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1: 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Mucha atención. Batallón de Tibú fue atacado con explosivos lanzados desde drones. Una menor de edad resultó herida. 7:12 minutos. 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Autoridades revisan condiciones para desfile del 20 de julio. En Consejo de Seguridad se analizan medidas. 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A 18 meses de la guerra del Catatumbo persiste la crisis humanitaria. Organizaciones sociales convocan una asamblea humanitaria en Tibú. Estas y más noticias serán ampliadas mañana a las 5 de la mañana en Cómo Amaneció Cúcuta.
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1: Bueno, don Gediondo, un chiste bueno, háganos reír a esta hora con la más bacana Tropicana.
2: Mami, mami, es que yo quiero ir al baño a hacer chichi.
3: Ya le digo a la abuelita que te lleve.
2: No, yo quiero que me lleve el abuelo.
3: No, lo va a llevar la abuelita.
2: No, yo quiero que sea el abuelo.
3: ¿Y por qué el abuelo?
2: Porque es que a la abuela no le tiembla la mano.
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0: clásico del vallenato Los Diablitos. La voz de Jesús Manuel Estrada, el acordeón de Omar Geles. Sueños de olvido. Son las 7 de la noche, 24 minutos. 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Complete la frase, mi mamá me decía. ¿Qué le decía a su mamá? Cuéntenos. 320-91-27-89-7.
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0: Vale, gracias, pues está conectadísimo con nosotros.
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3: 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Mi mamá me decía, no va a entrar a almorzar. Entre, entre, entre, que no le voy a pegar.
0: Y le pegaba.
4: Tropicana la más bacana, mi mamá me decía, no beba y más bebía. 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
0: Mi mamá me decía, complete la frase.
5: Mi mamá me decía, no salga, no salga, que le va a dar duro y preciso, tenga.
6: Mi madre me dice, Lora vieja no aprende a hablar.
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1: Jesús, alrededor del tiempo, sus discípulos, también aprendiendo de él, dejaron unas consignas tan espectaculares en lo que llamamos las cartas. Las cartas de los apóstoles. Juan escribió, el caso de Pedro escribió, y entre otros, pues cómo no darte algunos fragmentos que sé que te van a servir a todos. Nos van a servir de una forma espectacular en nuestras vidas. En la primera carta que escribió Pedro, en el capítulo 3, versículo 8, dice: finalmente vivan todos ustedes en paz y unidad. Arranca esto chévere. Continúa diciendo: traten de entenderse los unos a los otros. Aquí sube el tono. Ámense como hermanos. Sean compasivos y humildes. No devuelvan mal por mal. Y aquí quiero hacer una pausa para decirle a aquellos que de repente saben que le han hecho algo que no les ha gustado y lo único que quieren es cobrar venganza. Si me hizo algo malo, téngalo, también yo le voy a hacer lo mismo. Ah, me rayó el carro. Pere, que yo ahora también le rayó el carro y le hago una raya más grande aún. No, hoy lo que Dios nos está diciendo es que no devuelvan mal por mal. Nos está recordando que es mejor que vivamos en paz, en unidad, que tratemos de entendernos los unos a los otros, que nos amemos como hermanos. Eso es lo que somos. Esa es la sociedad que necesita hoy. Dejar el odio el uno por el otro, por el color de piel, por la posición socioeconómica, porque hace parte de un movimiento político, por una cosa. No. Eso lo habíamos dejado un tiempo atrás. Eso no hacía parte de nuestro resorte nacional. Y hoy eso ha venido a coger otra vez fuerza. Como si fuera importante. No tiene eso nada importante. No devuelvas mal por mal. En lugar de insultar a los que los insultan, pídanle a Dios que los bendiga a ellos. Porque ustedes mismos fueron llamados a recibir una bendición. La bendición que Dios les quiere dar. Y si Dios se asoma a la tierra y ve ese comportamiento en ti, esa bendición no va a llegar jamás. Dice la palabra: quien quiera amar la vida y disfrutar días buenos, no permita que su lengua haga daño. Estoy leyendo la palabra de Dios. Quien quiera amar la vida y disfrutar días buenos, aquellos que se están quejando porque la han pasado mal, ¿no será que ha venido pasando esto que está narrando la palabra? No permita que su lengua le haga daño, ni que su boca diga mentiras. Deje de hacer el mal y empiece a hacer el bien, dice la palabra de Dios. Pero continúa diciendo: busque la paz. Y no solamente búsquela, promuévela. El Señor ve a los que obran directamente y escucha sus oraciones. Ay, aquí sí que me detengo. Cuando le dicen a uno: hey, Robinson, pero usted no se imagina, yo he orado para eso. Como usted no se imagina. Mire lo que dice la palabra: busquen la paz y promuévanla. El Señor ve a los que obran rectamente. ¿No será que has dejado de actuar rectamente? ¿A quién le debes dinero? ¿Has cogido plata y no has podido pagar? Bueno, si has podido, si tenías con qué hacerlo, pero priorizaste en tus gustos, en creer que tenías unas necesidades que realmente no tenías. Y aquellos a los que te prestaron, aquellos que te hicieron un trabajo o algo, los tienes abandonados y no quisiste pagarles. ¡Uy! ¿En serio? Obren rectamente, correctamente. Y así el Señor escuchará tus oraciones. Pero está en contra de los que hacen el mal. Eres de los que hacen el mal. Dios se alejó de ti. Su protección se ha venido alejando de ti. ¿Qué tal si no permites que eso pase del todo? Devolviéndote de esa situación, de no devolver mal por mal, de no buscar la venganza. La venganza déjasela al Señor. Él sabrá cómo hacer y qué hacer. deja de estar pensando que te las vas a cobrar. Así que quien intentará hacerles daño, ¿quién? Así que quien intentará hacerles daño, ¿quién? Si ustedes siempre están tratando de hacer el bien, le está hablando aquí esta carta a los que están haciendo el bien. Sin embargo, si de hecho sufren por hacer lo que es justo, lo que es bueno, esos que dicen, yo, la verdad, yo actúo bien, actúo correctamente, pero no me está yendo bien, pues entonces son afortunados, dice esta carta. No se preocupen, ni les tengan miedo a quienes los hacen sufrir. Más bien, preocúpense por honrar solo a Cristo como Señor y estén siempre listos para responder a todo el que les pida de corazón. Dios mío, gracias. Gracias por darnos tanto hoy. ¡Qué mensaje tan impresionante! Gracias por hablarnos, gracias por recordarnos. Gracias porque tu libro, el cual escucho aquí sus hojas, nos sigue resumiendo y recordando que si sufrimos por hacer el bien, tú estás ahí, Señor. Que no nos cansemos de hacer el bien. Que quien quiera amar la vida y disfrutarla de esos días buenos, que no permita que su lengua le haga daño, ni que la boca diga mentiras. Que dejemos de hacer el mal y que empecemos a hacer el bien. Que busquemos la paz, que la promovamos. El Señor ve a los que obran rectamente y escucha sus oraciones. Tú que estás orándole al Señor para que sane un familiar. Tú que estás orándole al Señor para que te dé un empleo. Tú que estás buscando al Señor para que haga cosas grandes en tu vida. Pues déjame decirte que Él está ahí. Déjame decirte que Él está listo para bendecirte. Que Él tiene cosas grandes para tu vida. Pero quiere que deje esa conducta, quiere que dejes esos malos pensamientos, esas malas acciones, que te devuelvas a lo correcto. Y cuando decimos que te devuelvas, porque seguramente en algún momento practicaste el bien, por eso el Señor tiene su lente sobre ti, porque sabe que en ti hay cosas buenas. Quiere que las conserves, que las recuerdes y que las reactives, porque hay tantas bendiciones guardadas para ti que Él está esperando el momento preciso en que vengas a Él con el corazón humillado y contrito para entregarte esas bendiciones. Él es fiel. Él no se arrepiente de haberte prometido eso. Él no es hijo de hombre. Él es Dios y te entregará eso que ya no creías que iba a ocurrir. Eso te lo digo para que jamás le vuelvas a decir al Señor lo grande que es el problema. Más bien le digas a ese problema lo grande que es Dios. Yo soy Robinson Crusoe y esto es Tropicana, hoy, mañana y siempre, en el poderoso nombre de Cristo Jesús. ¡Amén! ¡Y amén!
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3: 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Son las 7 de la noche, 54 minutos. 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

0: Nosotros, qué placer saludarles. Desde este momento comenzamos a Que No Me Duermo de Tropicana.
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0: Comenzando el fin de semana con el pie derecho, como tiene que ser jueves. Entre otras cosas, también Día de la Virgen del Carmen. Muchas actividades con Tropicana a nivel nacional. Se reportaron muchos conductores, muchos trope amarillitos también. Los conductores de las diferentes plataformas disfrutaron, gozaron. Y aquí en la ciudad de Bogotá entregamos un televisor de 60 pulgadas a uno de los conductores que llegó al Centro Comercial Plaza de las Américas con su carro verde. ¡Qué bacano! Televisor de 60 pulgadas. Y también en las ciudades como Barranquilla, Medellín, Cali, Bucaramanga, Pereira, Armenia. Muchísimos conductores también se reportaron hoy, Día de la Virgen del Carmen.
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0: También vamos a continuar entregando balones mundialistas, los balones de Tropicana. Solamente tiene que enviar una nota de voz al 310-206-3302 contándonos una historia. Hoy, la historia, la mejor historia de motel, de carretera, la mejor historia de cama. La mejor historia pasional, le vamos a hacer llegar el balón oficial de Tropicana. Solamente tienen que enviar primero la nota de voz, luego la palabra confesión, historia o anécdota, y luego el nombre completo, la dirección, la ciudad y el número de teléfono. Y listo, de una. Le hacemos llegar el balón oficial con el que se está jugando el Mundial 2026. Y tenía que ser de Tropicana.
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0: Karina Uribe, mi amor.
2: Mi amor.
0: ¿Cómo me le va? ¿Cómo está? ¿Cómo la anochece?
2: Ey, conductor de mi corazón.
0: Ay. Venga, yo sí le pito.
2: Mentira. No. Ay, pero amor, sí. A usted que maneja un genio, ni el hijo de madre, feliz día.
3: Ay, sí,
0: yo,
3: así.
0: Yo tengo un genio súper chévere, o sea.
2: Por allá.
0: Yo tengo un genio súper chévere. A mí no me quita la paz nadie. Nadie.
2: Oiga, un saludito para todos los conductores, para todos los que manejan, para todos en este día tan especial. Una noche linda, una noche hermosa, noche de locos, para que se sigan conectando con A Que No Me Duermo. Para mí es un gusto estar con ustedes, compartiendo, conociendo más de esas cosas que les pasan a diario, que les han pasado, no sé, hace años, pero les ha quedado ahí grabadito en el corazón. A los que saben meter primera, segunda, tercera,
0: la que,
2: sin
0: hombre,
2: dejarla neutra un
0: pero
2: ratito,
0: por favor.
2: Amor, un besito, saludo para los que ponen de vez en cuando un neutrazo y tenga, mi amor. Ah.
0: Ay, hombre, ¿qué? Dios mío. 8:10 minutos en la noche del jueves. Señorita Karina, vamos a entrar en materia de una. Esto es El Grano como los dermatólogos, porque tenemos absolutamente muchas cosas por hablar.
2: ¿Qué pasa?
0: Pero usted me tiene un audio, me tiene algo, no sé, algo pasional, algo que sucedió, algo que pasó. ¿Qué fue lo que sucedió? Quiero escuchar ese audio que usted tiene por allá.
2: Ah, yo lo tengo, mi amor,
0: sí,
2: lo pongo.
0: A ver, ¿qué fue lo que pasó? ¿Qué fue lo que sucedió?
2: ¿Qué fue lo que sucedió? Eso sí, va poniéndose atención ustedes de la casa donde esté a que escuche esto que pasó en Barranquilla, ¿cierto? ¿Fue en Barranquilla o fue dónde? A ver, este, ahora sí, escuchemos. Escuchemos por acá. A ver. Ahí está. Ahí.
4: No. ¿Qué pasó? ¿Dónde está Luisa?
5: ¿Cuál?
4: ¿Dónde está Luisa?
5: No, Luisa no anda.
4: Yo tengo los videos. ¿Los y los tengo saliendo ahorita del motel? No. Yo tengo los videos. A mí no me da la cara de weón. ¿Dónde está Luisa?
2: ¡Luisa!
5: Ey, amiga, espérate. ¿Cómo
4: anda? Intendente.
5: Tranquilo. ¿Qué es lo que pasa?
4: Me escondieron a Luisa.
5: No, ¿cuál escondieron?
4: Tranquilo.
2: Ay, Luisa.
5: Corresponde la seguridad, instalaciones.
4: Tranquilo, Víctor González, tranquilo. No le estoy viendo nada malo, le estoy viendo, papi.
2: Víctor.
4: Usted me cogió mi esposa. Me cogiste mi esposa. Mi esposa, y tengo la foto y video de seguimiento.
5: Comando, Vení, venga.
2: ¿Qué fue ese boludo?
4: Aquí puede llamar a todo el mundo. Pero aquí mi esposa y me dañaste el matrimonio. Le voy a decir a J1.
2: Ay, J1.
4: El matrimonio con mis hijos. Tengo dos hijos.
5: Vení, comando.
4: Te voy a hacer el favor. Una alcahueta, Laura.
5: No.
4: Una alcahueta.
5: ¿Central del bol?
4: Una alcahueta. Si me sacan a Luisa, yo me voy contento y no hay problema. Le digo a Víctor, créame.
5: Central del
4: bol. Créame, Víctor. Que no pasa nada acá. No sí. queda nada, no, pero...
3: Venga, no queda nada. Aquí ya, ya eso ya para y entonces toca esposarlo, reducirlo, informes y lo que corresponde. ¿Listo? Listo. Oye, hermano. Llamate, venga, sin esterra. El cuape, porque no va a tocar aquí hacer reducción, conducciones. Listo, hermano. Sí, para que están en mal lugar porque son instalaciones policiales. Aquí prevalece la seguridad de instalaciones.
0: Sin vergüenza.
3: Si hay un tema personal y más, nosotros como policías sabemos que hay que ir a las instancias y demás.
4: Yo necesito.
3: Porque sabemos que.
2: Que sabemos pues que.
3: Sí, vea, comando, lo que pasa es que aquí a mí lo que me compete con este guardia es la seguridad de instalaciones. Sí. Inclusive lo que está pasando aquí ya toca informar y otra más también. Lo que te aconsejo es que no vas a pasar otro plano porque imagínate vos policía y que te reduzcamos, que haya una lesión o un auxiliar que te pretenda esposar, entonces ya sería una situación muy grave. Entonces, ponga la mente un poquito clara y reduzca las cosas.
4: Sí. Dígale que ahora en este carro me dejan. Dígale que ahora en este carro para revisar.
2: Bueno, supuestamente.
0: Ajá.
2: Supuestamente, caballito, la secretaria de planeación estaba con la escolta del alcalde saliendo de un motel.
0: Mira, ¿cierto? esto fue en Tuluá, Valle del Cauca.
2: Dios mío, pero ¿cómo así?
0: Resulta, o sea, vamos a echarle la historia bien a los oyentes porque ya escucharon el audio.
2: Échemela.
0: Y este señor está cachoneado. Este señor le pegaron los cachos y usted sabe que cuando uno le pega los cachos, esa vaina le pega a uno duro. Fuerte y bueno, lo que decía este señor, él con el chupa afuera, súper rabioso, como lo podemos escuchar. Sí, estaba súper rabioso.
2: Pégale por esa vaca.
0: Ay, no le pegaron los cachos. Resulta.
2: Ay, sí, qué rabia.
0: Esto fue el 12 de julio. Esto fue hace, ¿qué? Unos 4 días. Este video se difundió y hoy ya se viralizó. Las imágenes, allí podemos observar el momento en el que el esposo de la funcionaria confronta a la pareja. Entonces, ahí se forma un altercado con los policías. Y los policías están intentando sacar, amedrentar al esposo de la funcionaria. Me hace el favor, váyase para allá, porque si usted sigue con el escándalo, están instalaciones policiales, podemos ponerlos presos y demás. Entonces resulta que él, ahí como pudimos escuchar, le decía a los policías, sáquenla, si usted la saca, yo me voy tranquilo. Yo sé que él estaba con ella, yo sé que le estaba dando así como sello de notario.
6: Ay, sí, así. Ay, qué rico. Ay, sí, así.
2: Y pone... Así.
0: Entonces durante la confrontación, el esposo de la funcionaria le lanzó varios dardos al escolta y también al policía. Posteriormente, el alcalde de San Pedro y la secretaria de gobierno llegaron al centro policial para atender la situación. Analiza tú. ¿Viste? Le tocó ir al alcalde a mediar. ¡Qué necesidad! ¡Qué necesidad!
2: ¡Qué necesidad de ese oso! ¡Qué vergüenza!
6: Ay, ¡qué rico!
2: Ay, no, pero como sí, qué rico. Así. ¡Ay, no!
6: Ah, así.
0: ¿Qué opinan ustedes al respecto de esto? ¿Tienen que... Ven acá, por un talquito... ¿Ella tiene que perder el trabajo? ¿O usted qué opina, señora Karina?
6: Sí, así.
2: O ella se equivocó.
0: Se equivocó. Ella no sabía qué estaba haciendo.
2: Ella estaba estresada, sí. La defiendo, se equivocó la muchacha.
0: Sí, claro, ella estaba estresada.
2: A ver, le dieron algo de tomar y ella no supo dónde estaba.
0: Sí. Ah, bueno, ok. O sea, ella se equivocó y por eso la cogieron con las manos en la masa, no, sino en la rodilla. En la rodilla y, sí, le pusieron los tobillos de audífono. ¿Ah? Pero sí, a mí lo que me parece más triste, doloroso, es que este esposo, sabiendo de que ella ya estaba haciendo lo que estaba haciendo, de que ella ya viene, no sé, ya livianita, y ella viene.
2: Es que livianita.
0: Sí, ya viene con el humor abajo. Él, sáquemela que yo me la quiero llevar. Sea serio.
2: Sí, ¿para qué se la va a llevar?
0: Se pone
2: ya
0: la burla.
2: No.
0: Se pone la burla.
2: Venga, eso fue actuado.
0: ¿Qué va a ser actuado? Eso no es nada actuado.
2: Para que todo
0: el
2: mundo, conociera la Secretaría de Planeación.
0: No, ¿qué? Dios mío bendito.
2: Estaba ejerciendo su cargo, estaba en una planeación de un evento desde un motel.
0: ¿Qué dicen los oyentes?
2: Es que no todos los que van al motel es a eso. No.
0: Ah, no, o sea, Tú vas a un motel a dormir. Luchi va a un motel a dormir. Ronald va a un motel a orar, a rezar, a ponerse así en cuclillas.
2: A organizar un proyecto nuevo, nuevo, claro.
7: Uno va al motel a dormir muchas veces.
2: Sí, total.
0: Pero después del talco.
8: Uno va a dormir. Voy a contar una cosa. Imagínense.
2: A relajar los pies.
8: Una vez yo estaba en un concierto de Arianke en Cartagena. Ajá. Y nos fuimos con el combo de los amigos. Y nos cogió la noche y no pudimos reservar hotel. Tocó motel. Y ahí dormimos todos en una habitación.
0: Ah, pero todo. Ya. Pero ella estaba durmiendo con el man, cuerpo a cuerpo.
2: No, estaba, nadie le asegura que estaba durmiendo con el man. Nadie pero le asegura.
8: Ella no estaba con él.
2: Nadie asegura.
0: Luchi, no creo que tú te vayas a poner en esta vaina y estés metiendo las manos al fuego y te vas a quemar.
2: Cuando existan las pruebas fehacientes.
0: Lucia Fernanda Molina.
8: Sácame las pruebas que tenga para ver qué es lo que es.
0: No puede ser eso posible.
2: Sí, Luchi, estoy contigo. Desde que tengamos pruebas en la mano, ahí sí le creo. Sin pruebas, ni modo.
8: Ella no estaba con él.
0: Yo creo que esa muchacha, por ese escándalo, tienen que destituirla de su puesto, hombre.
7: ¿Y por qué, destituirla?
0: Porque sí.
8: ¿Acaso estar con un hombre es malo?
0: No, pero adivina que ella tiene su marido.
2: Hay que esperar que ella dé sus declaraciones. Cuando ella dé sus declaraciones, de ahí se puede partir a...
0: Ya se partió hace rato ella, hombre.
2: No, señor. Yo te voy a decir otra cosa, Karina. Yo la defiendo.
0: ¿Qué va a defender?
8: Lo rico que es tener un amorcito en el trabajo.
0: Ey.
2: Luchi. No, cuidado.
8: No, pero...
2: Pero sí es rico.
8: Karina, uno llega al trabajo motivado. Uno llega al trabajo más lindo.
0: Estas mujeres, Dios mío.
2: Usted no le espera a unas horitas de más.
0: Ronald, ¿con quién está vacilando Lucía aquí en Caracol? Ronald, dímelo, por favor. ¿Por qué tú dices entonces que bacano un arrocito en bajo aquí en el trabajo?
2: Pero es que es bacano.
8: Es chévere. Pero que nadie sepa,
0: Que
8: solo seamos él y yo.
0: Paulo, por favor.
2: Que se conozcan los rincones oscuros de las cámaras de seguridad. O sea, ahí entra la cámara.
0: No. ¿Qué dicen los oyentes en Colombia? Sí. Vamos a escuchar a ver si están de acuerdo con ustedes o esa muchacha la tienen que destituir porque armó tremendo zaperoco, tremendo chicharrón bololo y hasta el alcalde, su superior, tuvo que ir a ayudarla. Ya, déjenla.
2: El bololo es
9: caballito.
0: Mi brother.
9: El cacho no duele, lo que duele es la mamadera de gallo. Y cuéntame, ¿cuándo vamos a relinchar de nuevo en tu camita?
0: No, ahí coge la
10: foto. Buenas noches, Karinita, buenas noches, caballito, buenas noches para todos. Sintonía de acá en la ciudad de Cali. Vea, hay que entender que la señora es un ser humano.
2: Claro.
10: Un ser humano y pues tiene debilidades. Hay que entenderle eso y pues imagínese, por totara con el colágeno, puro colágeno, imagínate. Y estresadita con tanto trabajo.
0: Señora, por Dios.
10: Claro, como dice caballo, ¿no? Está estresadita. Son cosas que pasan, ¿no? Hay que entenderlo.
0: Bueno, entonces yo ahora les hago una pregunta a Luchi.
8: Decir a mí que nunca les ha gustado a alguien en el trabajo. Entonces no vengan aquí de mojigato.
0: Entonces yo le voy a hacer una pregunta a Luchi y le voy a hacer una pregunta a Karina. Ustedes son unas mujeres de armas tomar, hechas y derechas, que ya saben que es lo bueno y saben que es lo malo. Entonces, ¿dónde está la moralidad? ¿Dónde está la ética? ¿Dónde están los valores? ¿Y dónde está...? Ustedes saben que la pirámide de todo es la familia. Y ella tenía familia, esposo, de cuanta vaina, hijo,
8: ¿tú
0: pelado?
8: ¿Tú sabes cómo estaba esa familia?
0: Pero mejor lo dejo.
2: Bueno. ¿Y si todavía no hay pruebas fehacientes donde muestren que ella estaba haciendo lo contrario, a reunirse con el mandatario?
0: Pero ellos que están haciendo en el motel.
2: Ah, no, es que pueden hacer un montón de cosas.
8: ¿Y qué tal que ella le estaba haciendo el 2 y que él estaba con otra muchacha?
0: Ah, estaban haciendo un trío.
8: Y ella le estaba ayudando para que él... para que él estuviera con otra y entonces, por si acaso, como ella trabaja con él para despistar
2: al
0: enemigo. Dios mío, bendito.
8: ¡Claro!
0: Dios mío, bendito.
2: Ella por eso no estaba allá en el sitio.
0: Juan Luchi, no lo creo de ti, Luchi.
8: Dime si tú alguna vez...
0: Karina está de pronto, pero tú, Luchi... No.
2: Oigan, ¿por qué?
0: Porque sí.
2: ¿Cómo así?
0: Te dicen el alambre dulce, te tuerces rapidito.
2: Luchi,
0: que aquí ora y dice, papito Dios, te pongo todos estos locos en tus manos.
8: Porque es que no hay pruebas de nada.
0: Luchi, entonces...
2: No. Ya nos llaman fiscalía, no, si hombre, todavía no hay pruebas, no se puede asegurar la condena.
8: Ella
2: no.
8: Le estaba haciendo el dos, o sea, le estaba haciendo el cuarto al man para que el man estuviera con otra vieja y ella ahí, pues, ya se llevó él.
0: Joa, será.
2: Y por eso ella no estaba en el lugar.
11: No se me voltee. Ronald. No, señor. Aquí se acabó la vagabundería con las muy buenas noches para Karina que se divina y está, no está en el centro.
0: Ronald, ¿qué opinas tú de estas mujeres?
11: No, terrible, estoy anonadado.
0: ¿Ah?
11: Estoy sorprendido.
8: Pero mi teoría no puede ser verdad.
11: Pero sí, pero ¿qué está haciendo ella ya en un motel?
2: Tiene toda la razón, Luchi. Tiene toda la razón.
7: Pero qué

0: Que te haga el 2 porque te llegó otra y tú estabas con una.
1: Ajá, sí.
0: Ah, bueno. Sí, sí,
2: sí. Miserable, eso, caballo.
1: Pero resulta. Pero Lucía Fernanda, te recuerdo que yo no estaba comprometido ni casado, nada.
0: Estoy de acuerdo, ajá. Estoy de acuerdo. Pero andaba.
3: Pero es que para uno hacer cuarto, no necesita estar comprometido.
0: Exacto.
3: Y para usted, sí, y para usted enredarse con esas personas también, para cualquier tipo de motivo, mi amor, solamente necesita es estar
1: bueno,
3: vivo.
1: Entonces, 8 de la noche, 22. Vamos a hacer un stop porque voy a escuchar a muchos de nuestros oyentes que envían sus notas de voz al 310-206-3302. Cuéntelo de una, por favor.
4: Ah, caballito, anoche me quedé dormido. ¿Qué pasó con el balón? Me lo gané. Tremenda historia la mía, papi.
1: Papi, se lo ganó un señor de Villavicencio, si no estoy mal, y ya se lo mandamos. Tropicana.
5: Caballo, la verdad es que si ya yo tengo fotos, tengo todo, caballo, ya yo tomo una decisión de ir a lo legal. Yo qué voy a hacer haciendo esa payasada ya. Caballo, voy a hacer ese ridículo a nivel nacional. No, caballo, tampoco.
0: Pero hay fotos, o sea, hay fotos, para ver.
5: Hay que ser bien pendejo para
1: video.
5: Ser campeón a nivel nacional.
0: ¿Qué estás haciendo?
3: Pero el video.
5: Y ese cuento de tu amiguita, la que dice que durmió todo en un motel. Mamá, tú tomado. Ella toma y aquello levantado, papi, que yo no come de nada,
1: sí,
5: papi.
1: Señor. La cucaracha borracha no tiene dueño.
5: Que dejen tanta pendejada. Y Karina, por favor, hablas de los hombres malos y hablas de que hay que ser serio, pero vos no sé seria cuando ves que están maltratando a un hombre.
1: Viste, ahí claro. Está.
3: Pero
5: le das la razón. Ay, siempre a ella.
3: Obligado.
5: Marica, hay que ser objetivo, no. De verdad.
0: El man estaba obligado.
1: Muy
3: obligadísimo.
1: Bien. Luchi está involucrada. Luchi está involucrada.
3: ¿En qué? ¿Qué maltrato estaban haciéndole aquí, al man? Viste, aquí. Ningún maltrato.
1: Ah, no. O a matoneo. Ahora en redes sociales la montada que se va a llevar ese señor.
3: Papi, ¿por qué se lo pone con esas a ir allá? ¿Para qué tiene que ir allá a buscar cosas que no?
1: El consejo que yo le voy a dar al amigo, el esposo de la funcionaria, es que los cachos son como los braques. Primero te duelen, pero después te ríes con ellos. Así que dale pa'lante, papi. Dale pa'lante.
6: Buenas noches, Tropicana. Sí, Karina tiene razón. Esa muchacha se equivocó de palo.
1: ¿Viste, Luigi? Ay, y Luigi también anda diciendo lo mismo que Karina. Tropicana, buena.
3: Pero sí, es verdad.
7: Oh, buenas tardes. Yocaba, mi hermanito Yocaba. Y
1: papi.
7: Cari, mi amor. Luigi, estás preciosa.
0: Gracias,
7: pero,
0: mi vida.
7: ¿Cómo que se llama? No, hombre, eso. Estaban de ellos, no pudieron haber dormido juntos porque eso fue lo único que no hicieron. Dormir.
0: Pero para ver el video, voy a ver el video.
1: Ya te lo voy a pasar.
3: Luchi, en el video no hay absolutamente nada. Se ve un man alegando que quiere, que necesita a la vieja,
1: no,
3: esa que
1: cáscara.
3: No está por ningún lado.
0: Pero no la encuentran.
3: No,
0: ya, yo
3: no,
0: me lo
3: ni
0: vi.
3: La encuentra. La vieja no está por ningún lado, no la encuentra. Le dice, habla el carro. ¿Cuál que habla el carro? Si no la ve por ningún lado, ¿ya para qué va a alegar? Y si estuviera en el video, que los hubiera encontrado en plena acción allá, tenga, mi amor, así como el audio que tiene caballo.
1: Ronald, manda huevo de gallina.
2: Pero no, es que chicas, o sea, si ustedes están en la posición del man, usted no hacen show, no pelean, hasta no lo terminan, al man es la pregunta.
0: Pero si no lo cogió, no la cogió, no la encontró.
1: El o que sea, la cogió fue otro.
0: No, espérate. Él llega al motel,
2: sí,
0: y pide que por favor, él quiere ver que dónde está la chica. No la encuentra por ningún lado. Blanco es, gallina lo pone, haciendo su ridículo. Era lo que estaba haciendo.
2: Pero ¿y el man de dónde sacó que ella estaba allá?
1: Porque resulta que él la vio, aquí lo dice, es más.
3: ¿Pero dónde la vio?
1: Pero pon el audio otra vez, pero
0: pon
1: mira.
0: Pon el audio.
3: Le voy a poner el audio, el audio, así, si no alegar a un señor, ya, muéstremela. Pero nada más, o sea, espéreme un momento por acá que me está cargando el audio. Ay, pero es que si se arman mero show con una bobada.
0: Y no. ella ya en la casa cuidando a los niños. Ay, no.
2: Ah, no.
3: Ella ya, sí, ve, muchachos, ¿por qué hacen el cuarto acá?
0: Ella en la casa cuidando a los niños.
8: ¿Qué esconde?
3: ¿Dónde
8: está Luisa?
9: ¿Cuál?
8: ¿Dónde está Luisa? Yo tengo los videos. Y los tengo saliendo ahorita del motel.
1: Ahí está.
8: Yo tengo los videos.
3: Pero a ver,
2: los tiene saliendo del motel.
8: ¿Dónde está Luisa?
9: Ay, amigo, espérate.
8: ¿Cómo
0: para rebate de llamar Luisa?
8: Luisa
2: Fernanda.
0: ¿Sí?
8: Tranquilo. Tranquilo.
9: ¿Qué es lo que pasa?
8: Escondieron a Luisa.
9: ¿Cuál escondieron?
8: Tranquilo.
9: Aquí lo que corresponde es una historia policía. O sea, es que aquí delicada. Corresponde la seguridad, instalaciones.
8: Tranquilo, Víctor González.
3: Venga, y estaban como en una estación de policía.
1: Ajá, pero deja que Luchi esté escuchando.
0: Esos son los de seguridad.
3: A ver.
10: Aló, le estoy diciendo, papi. Usted me cogió mi esposa. Le cogiste mi esposa. ¿Qué? Mi esposa.

0: y tengo la foto y video.
1: ¿Comando?
2: ¿Y él cómo tiene las fotos?
1: ¿Por qué?
3: Espérate,
0: aquí mi esposa y me dañaste el matrimonio. Le voy a decir a J1. Me dañaste el matrimonio con mis hijos. Tengo dos hijos.
2: Él está dolido.
0: Una alcahueta, Laura. No. Una alcahueta.
3: ¿Central del bol?
0: Una alcahueta.
4: Un saludo para todas las Luisas.
0: A Luisa, yo me voy contento y no hay problema. Le digo a Víctor, créame, Central, créame, Víctor, que no pasa nada acá. No queda nada.
3: Aquí ya se va a parar y entonces toca esposarlo, reducirlo, informes y lo que corresponda. ¿Listo?
4: Oye, sí, los hombres no son pues tan berraquitos, ¿y para qué van a hacer ese show?
5: Pero deja escuchar la nota de voz, oye. ¿Tienes a Lucha aquí, preña?
3: Llámate, venga, sin esterra. El cuape, porque no va a tocar aquí hacer reducción, conducciones. Listo, hermano. Susi, para que están en mal lugar porque son instalaciones policiales. Aquí prevalece la seguridad de instalaciones. Si hay algún tema personal, y más nosotros como policías sabemos que hay que ir a las instancias y demás.
0: Yo necesito.
3: Porque sabemos que. No, sí, vea, comando, lo que pasa es que aquí a mí lo que me compete con este guardia es la seguridad de instalaciones. Sí. Inclusive lo que está pasando aquí ya está. Informar,
5: bueno, informe. Stop ahí porque ya el otro es bla bla del policía Luchi. Ahora sí, ¿qué opinión tienes? ¿Qué opinión te merece este caso?
2: Estoy cambiando de opinión. No, estoy cambiando de opinión porque el man sí se escucha bien dolido.
1: Ay, pero un celoso que se invente también suena dolido. La pregunta es el man, ¿por qué tiene esas
5: las
1: imágenes?
5: Fotos y el video.
2: Porque seguramente los estaba siguiendo. Seguramente los estaba siguiendo, se hizo así a un ladito, ellos entraron. Ahora, ese man con esa seguridad, ellos caminando no entraron. Ellos entraron en camioneta. Uh-huh. Entonces, sí, ¿cómo tiene las fotos? ¿Y cómo tiene los videos si ellos entraron en camioneta, en carro? ¿Cómo sabe?
5: Y bueno, tiene hasta los
4: ¿y cómo mira, le asegura para, que sí?
5: Regálenme un segundito, porque resulta que de pronto nosotros estamos equivocándonos, pero el J1 dice que es el comandante de la estación, ¿no?
2: Sí.
5: El man la vio saliendo de un motel y él escolta se fue para el comando de la policía automáticamente. Entonces él sí lo vio. Él sí tiene la certeza.
1: El escolta fue el que los vio.
5: ¡Claro!
1: Pero habla de fotos.
4: Pero si
1: y
4: se
1: videos.
4: Metió fue
5: por
4: con
5: eso el escolta. No.
4: Sí, la secretaria de planeación con el escolta del alcalde.
1: No planeó bien.
2: Ah, es con el escolta, no es con el alcalde.
4: No, es con el alcalde, es con el escolta. Se enredó la vieja de planeación con el escolta. Entonces llegó el esposo de la vieja a formar el bololón.
5: Es correcto.
2: ¿Qué? Ah, no es con el alcalde.
5: No. El alcalde fue a solucionar el zaperoco.
2: El alcalde fue de amigo a solucionar, a interferir en la discusión.
5: Oye, pero esa vaina da pena. Imagínate que vio un chicharronado aquí, venga, Paulo. Ah, caballito, tú qué. No aguanta.
2: No, pero si hay que usarlo, hay que usarlo.
5: No.
2: Si hay que usar al jefe, hay que usarlo.
5: Pero mi cara.
6: Caballito, bueno, no, yo me caí, tú lo que tienes un par de cachonas ahí de compañeros.
5: Defiéndanse.
2: Mira, ya quisiera tu papi que yo te pusiera los cachos, mi amor.
4: No.
5: Dos monas allá en Medellín y esta por aquí en Bogotá.
2: Ya quisiera tener una cachona como yo al lado tuyo. ¡Uh, papi!
7: ¡Ay, Luchis! ¡Estás soñando mucho! Esa vieja la embarró. ¿Tiene que pagar?
5: Bueno, Luchi, está soñando mucho y
2: no,
5: esa vieja
2: no, yo mirando todas las teorías. Estoy mirando
4: y
2: todas
4: yo defiendo
2: las
4: a la muchacha porque puede estar saliendo de un hotel, pero no puede estar haciendo lo
1: que no. Ah, no. Uy,
5: Luchi, ahora yo te voy a contar una historia ahorita para que tú te rías,
2: ¿oíste? Escúchame esta teoría. Ajá. Podría ser que ellos fueran a averiguar como cosas del motel.
4: Para ellos las van a regalar en el trabajo.
5: Luchi.
1: Sí, es que no hay un teléfono, Luchi, o no puede ir con otra
5: Luchi,
1: amiga.
2: Para regalar en el trabajo. Te lo juro, nosotros aquí regalábamos bonos de motel. Aquí lo hacíamos.
1: A mí no me han dado ninguno.
4: Yo me fui para un motel con un compañero
5: esa
4: de acá.
5: Eso era lo que yo te iba a contar.
1: ¿A qué?
4: Y no hicimos nada.
1: ¿Y a qué fueron?
2: No, verdad, no, Karina, no. ¿Qué fuiste?
4: Estaban cerrados todos los hoteles, estaba cerrado todo. No, solamente había un motel abierto, tocó entrar al motel y dormir en el motel.
2: Ah, pero con caballito.
4: Y no me tocó ni un pelo.
1: ¿Con usted, caballito?
5: No, con otro compañero, yo no. ¡Oh, no sale viva de ese motel!
4: Buenas noches.
7: Ahí para partir, comentarles, ¿no? Pues, de todas maneras, el hombre como que ya venía siguiéndola. Pero eso se presta mucho. Lo que pasa es que, como es una mujer, entonces se le hace el escándalo. Pero eso se presenta cada rato y con los hombres, y precisamente cuando llega la Secretaría Nuevas, Es la misma situación, la misma vaina. Olvídese de vaina que de todas maneras un funcionario, sea quien se sea, y le llega a alguien joven y todo eso, entonces aprovecha, pero eso es normal, hoy en día es normal. Dios me lo bendiga, chao, lección de Cali.
5: Un abrazo, gracias, Tropicana, buenas.
4: Mi amor, picos por allá.
8: Buenas noches, Quito. Tropicana. Uy, Lucha, está hermosa. Ese man sí se cobró, gracias, su hamburguesa triple.
5: No, no, hamburguesa triple no, las cuatro hamburguesas, Tropicana.
9: Tropicana con las muy buenas noches, opinando sobre el tema. Yo creo que Luisa está preparándole una sorpresa al señor.
4: Yo
9: estaba
4: también
9: con
4: creo.
9: El escolta porque necesitaba ayuda para pegar los globitos.
4: ¿Ves? Otra teoría. Para inflar globitos. Bacanísima. No.
5: Bueno, más oyentes, Tropicana, muy buenas noches. ¿Qué dicen los oyentes
2: pero,
5: en espérate, Colombia?
2: El escolta es de ella.
5: Sí.
1: El alcalde, ¿no?
5: No, el escolta es con quien ella le estaba pegando.
2: No, pero ella trabaja con él, o sea, él es su escolta, o es el escolta del alcalde.
5: Espérate ahí, esa pregunta sí está chévere.
2: Porque ven acá, si es el escolta de ella o es el escolta del alcalde, ellos tienen que ir para todos lados juntos.
4: ¿Para todos lados?
2: ¿Y qué tal que ella estaba con el escolta en el motel sacando pronto una
5: adivina,
2: cita para otra persona?
5: Adivina de quién es el escolta.
1: Del
5: el escolta del alcalde.
1: Exacto.
4: Pero no importa que sea el escolta del alcalde.
1: Ella es la secretaria de planeación.
5: Ajá.
4: No importa.
2: Trabaja con el alcalde.
5: Sí.
1: Pero entonces, ¿qué tiene que ver la secretaria de planeación con el
5: escolta del alcalde?
2: Es el escolta.
5: A ella le gusta la pistola 38 largo.
2: Espérate un momentico. Ella anda con los escoltas del alcalde porque ellos trabajan juntos.
1: Pero la secretaria de planeación, le creo la secretaria privada del alcalde.
5: Pero de planeación.
1: La asistente del alcalde. Pero la secretaria de planeación.
2: No es la misma oficina, Ronald. Es como si yo tuviera una escolta.
4: Es la misma empresa.
2: Y tú me dijeras, Lucha, préstame tu escolta, yo te lo presto.
4: Total.
5: No.
4: Es la misma empresa. Es como los carros de la empresa. Se utilizan dependiendo la necesidad.
5: Y Luchi sabe esto porque a ella también se lo enseñaron. Y es que la bragueta no se mezcla con la nómina.
2: Eso es cierto,
4: pero es que
2: por
4: eso mismo ella no lo estaba mezclando, mezclando con la nómina, estaban haciendo algo diferente a lo que ustedes creen.
1: Pero qué puede ser además, algo diferente.
2: Además ellos no están por la misma nómina porque ella está por nómina y él está por prestación de servicios.
5: Él está con Cerdán todavía.
4: Me gusta, esa estuvo buena, Luchi, sí, así es.
10: Carmina Caballo.
4: Así es.
10: Que se mantuvieron que hacer acantado. Ahora otra cosa, la señora, ¿qué necesidad está de estar en un motel con el otro personaje?
1: Con un escolta.
10: Y cagada, porque tiene un hogar, tiene hijos. Y el man tiene pruebas, tiene video y tiene pruebas. Qué pena, pero no jode mucho acá y todo eso, pero eso está mal, está muy mal. Qué tarde es mucho, mano. Pero a ese man se la cantaron. Al hombre se la cantaron.
1: Ahora, ellos estaban haciendo un trabajo investigativo. Bueno, ¿y por qué no le dice al esposo, mi amor, voy a hacer un trabajo investigativo con el escolta en tal lado?
10: El policía le dice que él es policía también.
4: ¿Por qué no puede avisar todo?
10: Entonces, qué calentura.
5: Qué calentura.
4: Confidencialidades de la alcaldía.
10: Aquí no me quedo.
1: Muy bien, caballito.
5: Callo, no, callo.
2: Eso no es cacho.
5: No es cacho.
1: Vida y cuerpo.
2: Eso no es cacho hasta que se demuestre lo contrario. Y no hay pruebas.
1: Estaban en una investigación.
2: Hay pruebas. Estaban en una investigación de la alcaldía porque tal vez estaban interviniendo ese motel.
1: Y no puede ir la secretaria del interior.
2: No,
1: lo que está...
2: la secretaría de planeación estaba viendo que el edificio que es propiedad horizontal, necesitaba cumplir con unas normas.
5: ¿Y
2: ella se fue con su escolta porque necesita cuidado, protección.
5: ¿Y qué normas tenía que cumplir?
4: Caballito.
5: Que la propiedad horizontal no se fuera a caer, no se fuera a desplomar.
4: No, ella estaba mirando la estructura, la estructura del motel para poder crear uno similar cerca de ellos. Para
2: obvio.
5: Entonces puede decir, le pone la M o le pone el anticristo así o le pone, o sea.
2: Bebé, es la secretaria de planeación, necesita mirar, ese negocio es próspero. No. Seguramente estaban visitando para replicar otros lugares.
5: Estas pelas enredan al que sea.
4: Es que es la realidad.
2: Es la verdad. No, no, somos objetivas, no. Miramos otras teorías, otras...
4: Hay que analizar todo.
5: 8:36 en la noche del jueves. Ya para ir finalizando, cerrando este tremendo bololoche y charrón con la Secretaría de Planeación, con el alcalde, con el escolta. Mejor dicho, todo el mundo está involucrado. Para Luchi, Lucia Fernanda Molina.
11: Señor.
5: Para ti, entonces, ¿qué fue lo que pasó? ¿Qué fue lo que sucedió con esta historia? Cuéntalo todo, luego voy con Ronaldinho y con Karina.
2: Bueno, yo siento que ellos estaban haciendo un trabajo en ese motel. Ajá. El alcalde envió a la Secretaría de Planeación a hacer una investigación profunda. Ajá. Sobre...
1: ¡Muy profunda!
5: Me encantó sobre, esa palabra.
2: Sobre el tema de propiedad horizontal. Y ella obviamente fue escoltada porque el alcalde le preocupa la seguridad de la secretaria de planeación y lo envió con él. Y ya, ellos salieron normal, no pasó nada, salieron de su motel y ya, y el esposo se inventó esa película que ellos tenían algo.
5: Ok.
2: ¿Y no?
4: Ok, me parece muy bien.
1: Le estaba poniendo los cachos de aquí a Júpiter.
4: No le estaba poniendo ningunos cachos, pero, ningunos cachos.
1: Por favor, o sea, a ver.
4: Es primero, más.
1: A ver. ¡No!
4: Es más.
1: ¿Qué?
4: Ellos tuvieron una reunión antes de eso. Estuvieron todo el día trabajando.
5: Pero deja hablar,
4: Solamente, solamente encontraron ese sitio para poder descansar.
5: Karina, deja hablar a Ronald. Ahora
1: es
5: hablas
1: que no hay
5: tú.
1: Una alcaldía, no hay una secretaría de planeación.
2: Allá no hay camas.
4: En la planeación no hay camas.
1: ¡Ay, exacto! Ahí respondió Luchi.
2: Allá no hay camas para dormir.
1: Muchas gracias, no Luchi. No opinaré más, que ya me respondió.
5: ¿Qué opinas tú, Karina, ahora sí?
4: Allá no se puede descansar.
2: Claro.
4: ¿Sí? Entonces, tocó optar por este lugar, ya analizando que no habían hoteles disponibles cerca. Y por qué con la compañía del de seguridad del alcalde. Porque así estaba más tranquila de ser una mujer, que más que dejarle la seguridad a un hombre que está protegiendo su vida, su interior, ¿cierto? Entonces, todo estaba en una mano muy segura, ¿cierto? Ya fue película del esposo, ella de pronto falta de comunicación, no le pudo informar correctamente.
1: Pero
4: es una empresa.
2: Claro, porque ella...
4: trabaja a veces 24 horas.
2: Las mujeres tenemos ese problema, que creemos que todo está bien, que todo está bajo control. Uh-huh. Y resulta que no, que a veces hay que avisarle al marido dónde uno está.
1: Total, pero por Dios.
5: Pero entonces ella no la avisó y se perdió 2 horas.
2: Sí. 2 horas.
5: Mucho más se perdió.
2: Ah, bueno, si fue mucho más, entonces sí estaban haciendo la investigación del
1: bien hecho.
5: Claro.
4: Sí.
5: No. O sea,
2: sí, porque yo te voy a decir una cosa.
4: Es que ustedes no aguantan 5 horas.
2: No.
5: Y ustedes tampoco aguantan 5 horas.
4: Amor, dependiendo del proyecto, uno se demora, ¿cierto?
2: Sí.
4: ¿Cierto? Si el proyecto es un poco extenso, yo, ¿cierto?
2: Imagínate,
4: se necesita más de 5 horas.
5: Claro.
4: Si no, en una horita queda listo.
5: Sí, 5 horas, Cari, pegándole al perro.
2: Ellos tienen que tomar medidas para poder hacer maquetas. Imagínese. Maquetas del motel.
5: La de planeación solamente tiene que coger el bolígrafo, el lápiz y anotar.
4: Ella cogió el bolígrafo, el lápiz, el marcador
5: Colombia.
4: Organizó toda la maqueta,
5: Colombia.
4: La tocó perfectamente.
2: La maqueta, claro. Lo único
5: que yo puedo decir en este momento es que estas mujeres, al que sea enrolla, no sea pendejo, no sea bobo. Estas mujeres tienen una lengua viperina. Ese man llevó cacho.
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5: Luchi, definitivamente fue una guerrera caída.
2: Una soldada caída. Yo soy una veterana de la guerra.
5: A Luchi no le entra la bala. A Karina, a ti tampoco, ¿no?
4: Aquí tenemos un chaleco antibalas, mi amor, pero potente.
5: Ah, sí.
2: Yo ese cuero lo tengo duro.
5: Sí. Como dice por ahí, cuero burro.
2: Sí, durísimo.
4: No se cocina con un hervor.
2: No. Ya hemos pasado por todo.
5: Sí.
2: Karina, ¿cuántos años tienes, Cari?
4: Adivina.
2: ¿28?
4: Yes.
2: Es que Cari está más chiquita, pero tú y yo... Hemos pasado tantas.
5: Sí, total.
2: Nah.
5: Es verdad. Oye, Luchi, antes de irte.
2: Sí, porque ya. Una hora más, Paulo.
5: antes de irte, no, antes de recargo. Atención a esto, porque la primera va a ser Luchi.
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5: Luchi, vamos a regalar hoy una vez más un balón oficial del Mundial 2026 con A Que No Me Duermo de Tropicana, sí. Pero tú vas a ser la que le vas a dar el pie derecho, la bendición y la vía libre a las confesiones. Yo quiero que tú te confieses, una confesión tuya que hayas, no sé, que hayas disfrutado, algo que hayas dicho, wow, historia de cama, historia de carretera. No,
4: porque queda, o una decepción,
5: una decepción amorosa.
4: ¿Con qué le salió alguno por allá en plena?
5: La mejor confesión, la mejor confesión la vamos a premiar hoy, jueves, comenzando el fin de semana.
2: Bueno, voy a contar una decepción amorosa muy grande, una de las más grandes. Yo estaba saliendo con un pelado que me encantaba y teníamos una relación súper bonita. Y un día en la noche me dijo, tenemos que hablar. Llegó a mi casa y entonces empezó, mira, es que yo tengo algo que decirte, no sé qué. Ayer soñé con Dios.
5: Uy.
2: Y Dios me reveló en mis sueños que tú no eres la mujer para mí.
5: Miércoles.
2: Que la mujer para mí es otra con la que estoy saliendo.
4: Horrible, igual de traumadoras que ustedes.
5: No, si ahí fue madre.
14: Estaba midiendo los planos.
2: Y yo, no, o sea, ya meter a Dios y decir que en un sueño Dios le dijo que yo no era la mujer de su vida, ya es demasiado, demasiada carreta. O sea, es demasiada excusa. Tan bonito y tan claro que es decir, oye, ¿sabes qué? No quiero más nada contigo. Este, no, que Dios se le apareció, que él lo vio.
4: No, pues, ay, no.
2: Que Dios bajó del cielo y Dios le dijo que yo no era la mujer para él, que era la otra, que pues tenía opciones, que era la otra. Y pues yo me reí porque yo, ¿qué más?
5: Luchi, ¿es en serio lo que tú estás diciendo?
2: Te lo juro por Dios.
5: ¿Y tú qué le dijiste?
2: No, me echas a reír.
5: Porque tú sabes que tú eres...
2: No, pero yo no me enojé porque, o sea, fue como tan gracioso lo que él me dijo que yo cagaba de la risa, pero cuajada. Y él, pero ven, esto que te estoy diciendo es serio, porque él
4: no hay otra historia
2: es que él
4: así,
2: es,
4: más creíble, dígale
2: él
4: al
2: es
4: muchacho.
2: Cristiano, es que él es cristiano, entonces...
1: Cristiano Ronaldo.
2: Era líder en una iglesia allá en Barranquilla. Entonces, cuando él me
5: yo
2: dijo...
5: Yo lo conozco, Luchi, sí.
2: No.
4: El caballo.
2: No.
5: No, porque yo soy amigo de Lucho hace muchísimos años.
2: No, sí, él me conoce los novios, pero ese no. No, es que no te digo que duramos como 2 meses, estábamos súper bien y de pronto salió con eso, que Dios bajó del cielo y se le apareció en la punta de la cama, que se le sentó.
5: Lucho.
2: Y le dijo eso.
5: ¿Y después te volvió a buscar o no?
2: Sí, claro.
5: ¿Y obvio. Tú?
2: No, ya, yo ese día me cuajé de la risa. Yo le dije, ¿tienes hambre? Vamos a comer.
1: Pero venga, la historia para el del man es ridícula.
5: Total. Claro,
1: obvio. Así se escuchan las historias defendiendo a la vieja de planeación.
2: Claro que no.
4: No, no, no,
2: no es lo mismo.
4: Son diferentes, son diferentes.
14: Que estaban planeando hacer otro motel.
2: No es lo mismo porque Dios no baja a decirte ese tipo de cosas. Y menos que se te sienta la punta de la cama.
1: Una secretaria planeación a tomar medidas de un motel.
2: Claro que sí, estaba haciendo una maqueta para el trabajo.
5: Estas peladas. Estas peladas creen que uno nació ayer. No.
4: Mor, pues ustedes.
5: Qué mor, sea seria.
4: No, mor, es verdad. Pero si ese cuentico del muchacho. No,
2: uy, no, terrible.
4: Todo, pero, mor, más bien vámonos a comer algo y listo. Coja usted para allá y yo para acá.
2: Yo le dije, ¿tienes hambre? Vamos a comer, que yo sí tengo full hambre. Y él me dijo, no, tengo que irme a seguir orando. Para seguir hablando con Dios.
5: Muy seguramente le iba a meter la hostia a otra persona.
2: Por lo menos el man no fue infiel. Y yo, protégeme, Señor, con tu espíritu.
5: Oye, pero de verdad, por lo menos el man no te fue infiel, Luchi.
2: No, ¿cómo que no?
4: Si ¿cómo que no estaba
2: me
4: ya
2: dijo
4: con la otra?
2: Que Dios le había dicho que la otra sí era.
1: Listo, al menos fue honesto.
2: Y te voy a decir una cosa, la otra lo dejó.
5: ¿Ah, sí?
2: Lo dejó por otro.
5: Ah, bueno, esa vaina se llama karma.
2: Es que porque es que todo en la vida se paga.
5: Claro, padre. Eso se llama karma.
2: Todo en la vida se paga. Claro. Y después de que la vieja lo dejó, entonces ahí sí vino otra vez.
5: No, ¿tú no eres plato de segunda mesa?
2: Entonces vino y me dijo lo mismo. Dios bajó.
5: Y me dijo que tú eras.
2: Dios bajó y ahora me confirmó que eras tú. ¡Aleluya!
4: ¡Mi hermana!
2: ¡Milagro!
5: Oye, noches de milagro.
4: ¡Aleluya!
5: ¿Qué dijiste, coronel?
2: Te lo juro, te lo juro. Ah. Yo siempre eché ese cuento porque me da mucha risa. Y me confirmó, Dios me confirmó que eras tú. Y yo, amén, hermano, amén.
5: No, pero no, eso no puede suceder.
4: A mí también me está empezando a confirmar que usted sí no es. Ya, tomé otro camino, otro rumbo. Me
2: ese
4: pelado
2: le tengo tanto cariño porque me hizo reír
5: pero hoy,
2: con esas
5: historias. Hablan y todo normal.
2: No, ya yo no veo desde esas veces, pero sé que está como con alguien, no sé mucho de su vida, porque él es amigo de Catidaza, mi amiga.
5: Ah, ok, listo, bien.
2: Entonces muy cercano, pero yo no sé mucho de su vida, pero no, me hizo reír muchísimo.
1: ¿Sabe, caballito? Los amigos de Catidaza, que hayan... Ajá,
5: yo ya conozco a Cati hace años.
1: Lo podemos ubicar, ahí lo podemos ubicar religioso. Sí.
5: Religioso.
1: Y que constantemente Dios lo visite, imposible que uno no vea eso.
5: Papi, tú fuiste el que le dijiste a Luchi que Dios había bajado.
4: Le voy a decir, de
5: vaina Luchi no te metió un garrotazo.
4: De vaina, la cantidad de oyentes ya diciendo que no, mi amor, vea, es que Dios bajó, me dijo que es que de verdad yo tenía que irme para esa fiesta esta semana. No, es que Dios bajó y me dijo, tiene usted que enredarse con ella por el Cristo bendito de esta parte. ¿Ah?
2: No.
5: Qué vaina. Bueno,
2: eso fue divertidísimo. No.
5: Bueno, esa es una buena historia.
2: Ve, y no lo odio, lo quiero mucho.
5: Sí,
2: me hizo reír y de verdad que le agradezco tanta tanta
5: bacano.
2: Gracia, ¿no?
1: Inocencia.
5: Ya hoy eso hace parte de esas historias bonitas, chéveres, bacanas, que le suceden a uno. Bueno, 310-206-3302, ya comenzaron a llegar las notas de voz. Recuerden que envían su nota de voz, luego la palabra confesión y más abajito van a colocar su nombre completo, el número de celular, o sea, su número de contacto, la dirección de su hogar, de su vivienda, de su casita y también la ciudad para hacerle llegar el balón. Entonces, desde la próxima hora vamos a comenzar a escuchar muchas confesiones. Luchi, gracias por estar con nosotros una hora más.
4: Luchi,
5: no se preocupe, que eso ahí viene a final de mes.
2: Yo ya estoy que le digo a Pablo que me quede una horita más.
5: Sí.
2: A mí este programa me gusta mucho.
5: No sería
4: sabroso,
5: mala idea.
4: Sabroso.
2: A mí me gusta. Yo soy fan de ustedes.
5: Qué
2: y
5: bacán.
2: Fan de la gente que no duerme como yo, porque pues yo tampoco duermo bien. Entonces siempre estoy ahí riéndome con ustedes. Así que espero que la gente que está por TikTok escuchándonos siga apoyando este programa, porque yo soy fan de A Que No Me Duermo.
4: Bueno, ¡eso!
2: Pues, chao.
5: Bueno, 310-206-3302. ¿Adivina quién te manda saludos?
2: ¿Quién?
5: Rafael,
4: Dios, que te quiere mucho.
5: Rafael Narváez Barandica, que te ama.
15: ¡Rafa!
4: ¡Repite!
5: Y que Lucha está enamorada de... No te puedo decir el nombre. Me voy a la desconexión, chao. Comienza con K.
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4: Y esta hora, señoras y señores, aquí estamos, seguimos en A Que No Me Duermo de Tropicana, la emisora más bacana, la emisora diferente. 9:10, nueva hora de información, nueva hora de historias, nueva hora donde vamos a tener la oportunidad de escucharlos. Y recuerden también que la persona que gane, si de pronto está en Cartagena, está en Medellín, Ronaldinho va saliendo, si está de pronto en Medellín, aquí en Bogotá, en Barranquilla, le vamos a hacer llegar el balón oficial del Mundial a la sede de Tropicana, a la sede de Caracol Radio, en esa ciudad. Así que si usted está en Villavicencio, allá a la sede de Caracol de Tropicana, le vamos a hacer llegar el balón. En Cali, igual. En Pereira, lo mismo. Entonces, para estar claros, y aquí vamos a comenzar a escuchar la primera confesión a propósito de Cali. Buenas noches, ¿cuál es tu historia? ¿Cuál es tu confesión? En Tropicana.
5: Ay, caballito y Karina. Ay, ay, ay. De callito, pues, de mi historia fue que yo cuando estaba joven, de 22, 23 años así, yo era muy rumbero y yo me iba a rumbear a muchos lados, ¿no? A toda feria de pueblo estaba allá. Yo jugué aquí en Cali, ¿no? Entonces iba con amigos y rumbeaba y pasábamos y veníamos a trabajar normal. Pero en una de esas rumbas me pasó algo. En el kilómetro 30 por el Cremal, o en la feria del Cremal prácticamente, nosotros estábamos rumbeando ahí en una caseta y baile, y bueno, normal y tome. Y yo andaba en un RX-115, modeluda. Cuando de un momento a otro yo resulté bailando con una persona. Y bueno, normal, bailamos, nos entocamos, me la resulté vacilando, parchando, besándola. Y la muchacha pues copió y todo eso y me dijo que la podía arrimar a la casa. Entonces yo le pregunté que dónde vivía, y yo estaba como en el 32 más o menos, y ella vivía en el 26, kilómetro 26, o sea, 6 kilómetros más abajo. Entonces yo dije, bueno, hágale, que Dios está. Cuando llegué allá a la casa de ella, llegamos, entramos, normal. Ella me dijo, no se vaya, ¿qué es? Y yo, uy, ¿cómo así? Y ven, pues vos sabes que el manitanteo, que pa' acá, que pa' allá. Esas carinotas que tenía muchacha, de todo, bueno. Pasó de todo un poquito menos aquello. Y toda la noche yo insistiéndole, y ella decía que no, que no, que no, que no. Y yo, bueno, hasta que se levantó como a las 5 de la mañana, me dijo, me tiene que ir, porque pues llega mi mamá y lo ve aquí. Entonces yo le dije, bueno, listo. Me hizo desayuno y todo. Normal. Cuando, bueno, yo me voy para mi finca desayunadito y estoy contento y bueno. Normal, el otro día hubo un domingo, todo el domingo yo en la finca donde yo estaba normal, relajado, y el lunes festivo que me iba a venir para Cali, yo le dije a mi primo, le dije, no, pues arrimemos para saludar a la muchacha y a despedirme, ta, ta, ta. Cuando yo llego y toco ahí la puerta y sale la mamá y me dice, hola, ¿cómo estás? Me dice, bien, muchas gracias. Fulanita y tal, me dice, ¿usted la conoce? Le dije, sí, yo la conozco. Entonces me dice, ¿y de dónde la conoce? Entonces yo le dije, no, pues yo antes de noche la traje hasta aquí y la dejé aquí, salí de güey. Y cuando la señora llega y se puso a llorar, y llora, y yo le digo, bueno, ¿y qué le pasó? Me dice, no, es que a mi hija la mataron hace más o menos unos 10 años. Y usted como me dice que ella vino hasta aquí, y yo le dije, deja así, así, así, así, mi hija. Usted fue la historia, ¿no? Yo ahí mismo cogí, pues, la moto y pa' Cali, me quitó borrachera, amanecía de todo y pa' Cali. O sea que yo creo que estuve con un fantasma. Esa es mi historia, caballito. Fantasma así como Karina.
4: Uy, uy, uy, papá. Bueno, la primera historia, Cari, la primera confesión aquí en Tropicana, la emisora más bacana, la emisora diferente en toda Colombia. ¿Será que escuchamos más o no? Porque esta historia, Karina, estuvo buena. Entonces, ¿esta la vamos a llamar cómo?
6: Se va a llamar un hombre que estuvo con un fantasma hecho mujer.
4: Ok. Más oyentes, 310-206-3302 en toda Colombia, en todo el territorio nacional. Si usted nos está escuchando y quiere participar, el único Tropic WhatsApp es este, 310-206-3302. Lo voy a dar otra vez más para que lo copie. 310-206-3302. Porque me dice, Cari, que están llegando Tropic WhatsApp a la ciudad de Medellín, lo mismo a Cali, lo mismo a Barranquilla. Entonces, en todas las ciudades de Colombia, el único Tropic WhatsApp autorizado para las confesiones es este. Sí. 310-206-3302. Buenas noches. ¿Cuál es tu historia? ¿Cuál es tu confesión? En Tropicana, la emisora más bacana, la emisora diferente. Espérate ahí, Karinita. Cuéntame. ¿Estás lista?
6: Estoy súper lista.
4: ¿Súper lista?
6: Más lista que un yogur, mi amor, preparada. Ok,
4: entonces, esta es la siguiente confesión.
7: Buenas noches, señores de Tropicana. Bueno, no, yo tengo muchas historias, pero entre esas tengo una que recuerdo muy bien, ya hace varios años. Yo manejaba taxi y por aplicación recogí una usuaria en X o Y barrio, si me acuerdo que era en un asado. Recogí a la usuaria, se acercó con el novio le dio beso, bueno, le dio plata, se subió al carro y el hombre me dijo, ¿cuánto es? Yo le dije, tanto, y el hombre me dijo, de una vez le dejo pago, tome, le pago la carrera, bueno, muchas gracias. Arranqué y me dijo la usuaria, bueno, ya no vamos a ir para allá, vamos para otro lado, me demoró 10 minuticos ahí y arranqué y me hace otro servicio, me hace el favor. Yo, bueno, sí señora, con mucho gusto. Dijo, tranquilo que eso ahí arreglamos, eso le va bien. Yo, bueno, sí señora. Entonces arranqué, llegamos al otro sitio, salió otro tipo, se bajó ella del carro, ese tipo también cogió el beso, mi amor, mi vida, no sé qué, esto, lo otro. Ahí duraron como 5 o 10 minuticos, ¿verdad? El man sacó, le dio una plata y el man dijo, bueno, toma hermano, le pago lo de la carrera de la que la trajo, ¿cuánto es? Yo le dije, tanto. Dijo, ¿y para dónde la va a llevar? ¿Qué está la dirección? Para la casa de ella, me hace el favor, tómela, tómela, le pago de una vez. Pues ya llevaba 3 carreras, 3 servicios, yo ahí ya pagos. Y ya me han pagado la anterior, o sea, yo iba hecho. Entonces yo dije, güey, madre, bueno. Entonces ya se subió la vieja y dijo, bueno, listo, arrancamos. Y ella me dijo, bueno, no me va a llevar para allá por donde le dijo él, sino me va a llevar para otro lado. Y entonces dije, güey, pucha, pero que bueno, sí, señora, listo. Ya arranqué para el otro lado, ya era más hacia el sur, pero una casita humilde. Ya salió el que yo que digo que sí era el esposo, porque salió con 2 niños, una niña pequeña, un niño pequeño. Salió el hombre y me dijo, ¿cuánto le deben de la carrera? Y ahí me dio mucho pesar con el hombre. Yo le cobré muy barato, algo muy barato. Entonces dijo el hombre, bueno, muchísimas gracias por traerme a mi esposa con bien. Y bueno, hasta luego. Y se bajó la vieja como si nada, le dio su beso, saludó a los niños y se entraron. Y ahí, esto es más que una historia de carretera, es una historia de bandida. Yo sé que si esa bandida está escuchando esta emisora, sabe que es una rebandida. Bueno, para participar, muchas gracias, buena noche.
4: Buena noche, un abrazo.
6: Yo sé que es experto en bandidas, no sé, pero me dice cómo le ponemos a esta historia, gracias.
4: No, la, como tú quieras.
6: No, usted como es el quiera. Encargado de esta historia.
4: No, historia de bandidas. Historia de bandidas, Karina, ya. Deja la pesadez, por favor.
6: Listo. Pesadez no, mi amor, realismo.
4: 310.
6: ¿Con qué seguimos?
4: 206-3302. Karina, las historias de hoy,
6: dígame,
4: ¿son cuáles?
6: hoy son historias de cama, anécdotas de cama, lo que les haya pasado, que no les gustó cuando le hicieron tal cosa, que vea, se sintieron enredados cuando fueron para tal lado, si se metieron con una persona que no debían, si de pronto esperaban mucho de una persona y cuando tal es, no, mi amor, aprovechen y cuenten qué les ha pasado, no digan que no tienen historias porque de eso hay mucho, o si ustedes son la historia, también cuéntenla.
4: 310-206-3302, oyentes a esta hora
6: me encanta.
4: A que no me duermo de Tropicana. Me dicen, hey, caballito y Karina, sintonía desde Zipaquirá, entre otras cosas, también estuvimos el fin de semana en Zipaquirá. Y qué frío, Dios mío.
6: Frío.
4: Bueno, ya.
6: Como el agua del río.
4: Pero me tienen que mandar, Cari, estoy embolatado. Dime. Porque resulta que no me escriben la palabra historia. Entonces, no sé si es historia, no sé si es opinión. O sea, deben ponerme la palabra historia después de la nota de voz que nos envíen. Tropicana.
6: Hágale.
5: Bueno, ya es Tropicana. Mi historia es la siguiente. Yo tenía una novia en mi infancia, eso fue como hace 10, 12 años. Yo estaba lo más de bien con ella, pero la relación se fue opacando y se fue dañando poco a poco. Y yo recuerdo que en los últimos días que nos vimos, yo me quise despedir de ella, pero de la mejor manera. Y hicimos el amor, pero los tiempos pasaron. Y ella me dijo que el bebé no era mío, pero con el tiempo fueron pasando y pasando. Me di cuenta que la niña fue creciendo y fue creciendo. Se parecía más a mí hasta el momento. Nada más pasó y siempre quedé con la intriga que si esa niña era mía y quedó con el rostro igual. Pero nunca me la reconoció y así quedé abandonado. Pero ojalá que sea una pequeña historia, pero directo al grano, me despedí y siempre pensaré que esa niña es mía, aunque tenga apellido de otra persona. Gracias, Tropicana.
4: Bueno, ahí están los oyentes de Tropicana opinando. Karina Uribe, saludos para el DJ Beto. Atención, Beto DJ. Cuidado, Beto, le vas a apoyar las tripas a Beto. 310-206-3302.
6: ¿Qué historia tienes tú?
4: Beto es un bandidazo. Historia sí tiene.
6: En bandidas sí, mi amor, ustedes son expertos. Es sino que digan que eso sale en historias las que quiera. Que una vez en un concierto, que una vez en un toque, que una vez en un show, terminamos de toque, se convirtió el toque en otro toque. Ah.
4: Bueno, más oyentes. 310-06-3302, vayan ustedes anotando también la historia que más les haya gustado hasta el momento. Tropicana, 9:21.
8: Confesiones. Vamos a acabar, para mejor la historia, hace años.
6: A ver.
8: Estaba yo manejando taxi, junto a un negro, medía como casi 2 metros con otro man, iban hablando, me montaron atrás. Ay, iba manejando y tal. Y cuando siento es algo que me pegó así por el cuello ya. ¡Fua! Verde, yo miro así, madre, que mierda, un chorro de lactosa en todo el cuello, pero la parte atrás. Ya. Y yo volto así, el man, el otro tenía un trompeteando, cantando y no era vallenato y. Y yo hago así mi herda y yo me bajé mareado, me voy a radio, hijo de puto, me voy a echar un. Saqué el palo que tenía ahí pegadito al pie, por si de pronto me atacaban. Ay, ¿qué? ¿Cómo me va a echar así, hijo de puto?
4: ¡Ey, loco! ¡Qué la suave!
8: Así y tal. Y yo correteaba al man que tenía 2 metros. ¡Mano! Y empezaron a llegar los compañeros, es una noche de madrugada. ¿Y qué pasó, no? Que el tipo de puta me echó un chorro aquí en todo el cuello. ¿Cómo así? ¡Ay, hijo de puta! ¡Más están yo lo mato y tal! ¡Oh, que te debe una casa! Y así, ay, párame bola que al fin y al cabo, ¿sabes qué me dieron? Me dieron como 20 pesos en ese entonces. Entonces esos 20 pesos me los gasté ahí entre pan y gaseosa por los compañeros que estaban respaldando.
4: Ay, ay, ay. Oye, pero este muchacho tiene una cantidad de palabrotas en la boca, pero bueno. Esa historia se va a llamar como.
6: Mejor.
4: ¿Cómo?
6: Mientras que uno dice las palabras, eso fluye más chévere. Si usted es como que no puedo. Ay,
4: 310-206-3302.

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1: Pa' que nos fue bien, bacano, pa' allá, pa' acá. Él era de América, yo era de Junior. Bueno, íbamos hasta el estadio juntos. Bueno, y resulta que duramos como 6 años de amor. Y yo pensé que ese era mi príncipe azul. Y resulta que me dicen, amor, yo me voy para Cali, porque acá esto se ha puesto malo, qué tal. Entonces yo, bueno, listo, nos escribíamos y todo. Como a los 8 días de que se había ido, yo llamo a la mamá y pregunto por él. Me dice la señora, ay, ¿con quién hablo? Yo, no, hablo con la novia de él de acá de Barranquilla. Y me ha dicho la señora, pero ¿cómo así? Si él me dijo que ya había llegado con la novia que venía de Barranquilla. Y entonces, bueno, resulta que el señor se casó aquí, enfrente de mis caras, y no me di cuenta. Se casó y se fue para acá con la esposa. Yo, bueno, yo, ¿sabes? Uno joven no le da como mucha importancia a la vaina. Bueno, resulta que él por su lado, yo por el mío. Y ahora, después de casi más de 30 años, apareció para ver si nosotros podíamos tener algo. Y yo digo, Pacho, ¿ya qué? Ya tú por tu lado, yo por mi lado. Yo, tú hiciste tu vida y yo hice la mía. Si quieres, podemos ser amigos hasta ahí, porque ya no dio para más. Esa es mi historia tropicana.
2: ¡Ay, ay, ay! ¡Un Pacho! Una historia...
3: ¡Qué Pacho, Pacho!
2: Una historia
3: Pacho,
2: bastante Pacho. Caleña.
3: ¡Qué Pacho, Pacho! Con esta
2: ¿Qué
3: historia.
2: ¡Qué Pacho, Pacho! ¿Qué habrá pasado? Bueno, Cari, ¿esta se llama cómo, la de la señora?
3: Le salió el tiro por la... Mentira, no. Esa historia...
2: Bueno, ya.
3: Me encanta que me ayude creando los nombres de las historias, porque, uy, no. A esta sí le salió el tiro por la... No, mentira, no. Se llama Engaño a mujer, termina en matrimonio.
2: Ok, de una. Más historias. La historia que usted quiere contar de cama, una historia... eso sí, real. Una historia real de cama, que eso que le haya sucedido, eso que le haya pasado, tiene que contarla aquí en Tropicana. Y la mejor historia, a eso de las 11 de la noche con 35 minutos, 40 minutos, vamos a dar el nombre de la persona ganadora de la historia y le vamos a hacer llegar el balón oficial del Mundial 2026 de Tropicana. Y a que no me duermo, debe irlo a recoger, a buscar en la sede de Tropicana Caracol Radio en su ciudad. Tropicana, buenas.
4: Tropicana, hola, buenas noches. Bueno, historia. Tengo una historia con alguien, pues, que fue muy especial para mí. Sino que, pues, de esas cosas que uno simplemente se dan en la vida. Una chica que fue, pues, mi pareja. Y resulta que antes de ella yo tener algo, pues ella simplemente era la razonera, pues, de otras compañeritas que a mí me gustaban mucho. Pero de dos compañeritas de ella, que yo pues traté pues como de enamorar y todo eso, las cosas nunca se dieron con ella, nunca me pararon bolas. Y, pero a pesar de que uno trata pues de ser muy especial y de demostrar las cosas, pues no. Resulta que resultamos siendo novios. Yo simplemente pues no, nunca me convencí pues de eso antes, porque ella era la noviecita de un parcerito mío que pues apreciaba mucho. Pero con el momento en que pues en que ellos terminaron, pues yo quería pensar que ella se iba a fijar en mí. Y entonces resultamos enredados, estamos siendo noviecitos. Y terminamos casándonos, siendo muy jovencitos. Yo tenía 21 años cuando eso. Y ella era una pelada apenas de 19, también estaba muy joven. Nos entendíamos muy bien en la cama, eso sí, tenía misma química para eso, súper genial. Pero entonces en la vida, pues como en la vida cotidiana como tal, había cosas que no éramos capaces como de manejar. Y pues yo era un pelado muy joven, pues.

0: no loco, sí, no loco como tal, pero sí era muy joven y yo fui muy enamorador, pues, de ese entonces.
1: Bandido.
0: Resulta que pasando ya unos añitos después, me conocí con una pelada, ella, una muchacha altota, de ojos azules, de lo más de linda. Y pues nosotros simplemente estábamos mal, ya con mi pareja estábamos mal. Y esa muchacha me encantó, me enamoré de esa muchacha. Y pues yo simplemente le dije a la pelada que pues estaba separado. Me pareció fácil decirle que estaba separado, imagínese. Entonces, pero nosotros pues salíamos por ahí de vez en cuando y nos íbamos a motorear bien rico, salíamos de paseíto para ir así como calladitos. Y un día me dijo, hola, ¿qué estás haciendo? Me dijo la otra muchacha, me dijo, hola, ¿qué estás haciendo? Entonces yo dije, no, estoy acá en la casa, acabo de llegar de jugar fútbol. Ya, es una pasadita acá para el parque vacacional, que yo voy a estar aquí con unas amigas. Estamos aquí tirando baño. Y yo, ¿verdad? Listo, hágale, ahorita le llego. Cuando le llego yo estaba ya con mi expareja. No, esa muchacha le había contado todo. Y no, pues se imaginarán qué pasó con la relación de ella, que apenas empezaba. Esa pelada no, en palabras muy sutiles me dijo hasta de que me iba a morir. Entonces, bueno, esa es mi historia. Y por ahí hay más historias, pero pues ahí se nos va toda la noche contando todas esas.
2: Una sola.
0: Esas historias, bueno.
2: ¿Te gustó esa, Karina?
0: Un gusto.
2: Un abrazo, gracias. Cari, ¿qué tal? ¿Te gustó esa? ¿No te gustó? ¿No te gustó?
1: No me gustó porque es que uno no se mete con las mujeres o la ex.
2: Ah, no te gustó. No, espérate, no te gustó, no porque haya sido mala, sino porque tú tienes tus ideales todos extraños. O sea, ahorita sí estaba diciendo, no, estar defendiendo a la muchacha y ahora.
1: Esta historia se llama se metió con la ex del amigo y se embaló. Ahí se la dejo.
2: Eso es lo que tú vas a decir nada más.
1: Sí.
2: Nada más, ok. No, ay, ay, ay, papaya puesta, papaya partida.
1: Enredarse con la novia o con los novios de los amigos o de las amigas, con la novia o los novios de los tíos, de los primos, de los familiares, con los novios, con las novias de los del trabajo, no.
2: Tropicana, buenas, ¿cuál es tu historia? ¿Cuál es tu confesión?
3: Hey, caballito, mi historia es la siguiente. Resulta que un día, pan cualquiera, pum, me fui para 8 con un amigo a una discoteca, ya, pran, pran, la discoteca y la van y tal. Y ella conocí, bueno, nos encontramos con una amiga, ya. Y bueno, y sale el amigo mío cuando ya estamos ya bastante ya chapeto, que iban a cerrar la discoteca, sale y que, hey, vámonos por un amanecedero que yo conozco. Bueno, listo, dale, vamos, pues yo le sigo a la corriente. Tan llegamos al amanecedero. Y bueno, y tal, cuando llegamos al amanecedero, al ratico nos echaron. Yo, tú culo de hueso, aquí no es más amanecer, no, vamos para ir para la calera y tal. Bueno, listo, nos fuimos para la calera, con la vieja ya. Cuando llegamos allá a la calera, pues yo pensé que era que la calera era amanecedero, pero como en la discoteca ya. Y vamos a ver qué me dice mi mamá, dice, hey, vamos a una habitación los tres. Y yo, suena como así, ¿vale? Me dice él, sí, pero vamos a hablar con el man de la recepción para que te consiga una hembra para ti y nos metemos los cuatro en la habitación ya. Y vamos a hablarle todo bien. Yo todo le decía que sí, en mi chapetera yo todo le decía, sí, dale. Bueno, tal. Cuando de pronto el man, sí, preciso, nos consiguió la vieja y la vieja entró. ¡Pum! ¡Ey, esa es la vieja! Y tal, ah, no le entre. Y va a tener nada, güey. Hablé con la vieja y tal. Y salgo yo y cuando veo a la vieja, cule vieja cara cortada, así, tenía cule cara cortada, así, que parecía como, güey, puta, daba miedo ya. Pero yo en medio de mi chapetera, yo decía, bueno, qué güey, puta, lo que voy a tintín y fuera. Y bueno, y tal, me meto yo al baño ya. Y ella se pone a hablar con el amigo mío y la otra vieja, ya. Bueno, entonces, cuando yo salgo del baño, me dice la vieja, que era amiga, la amiga de nosotros, me dice, ella, hey, ven acá, marica, no vayas a meterte con esa vieja. Yo he dicho, ¿por qué tal? Marica, esa no es una vieja, es un man. Yo, ¿cómo? Sí, es un man. Yo, en la regla, soy acá. ¿Tú por qué me conseguiste un man? Yo te dije una vieja. Me dijo, ay, yo consigo lo primero que pasó, marica. Yo, ojo, pues si no vale tan. Ojo, oh, me vas a conseguir un man a mí, marica. Ah, una historia, caballito. ¿Cómo la viste? Casi que le pego los golpes chacatín a un man. ¿Tú puedes creer eso?
2: Y que los golpes. Ey, pero. Papi, con ese rayo en la espalda, para que sea en serio.
1: Oyentes que le ponen el alma. Ay, no, me encanta.
2: Ay, ay, ay. Yo conozco un amigo allá en Barranquilla que también le pasó lo mismo. Trabajó conmigo allá en Tropicana, Barranquilla. Ay, ay, ay, Dios mío.
1: Eso
2: Dios
1: es
2: mío,
1: una
2: Dios
1: confesión, mío. Caballito. Esta Obvio. Historia es una chica difícil de mirar. No es mujer, sino que es man.
2: Ok. Bueno, ya lo saben, ¿no? Los que se están confesando, primero enviar la historia en una nota de voz, la confesión en una historia, en una nota de voz, luego la palabra historia, y después nos va a colocar su nombre completo, el nombre de la ciudad, su dirección y el número de teléfono. A ver, ¿qué otro oyente desea confesarse a esta hora en Tropicana?
4: Hola, Karina. Paquito por aquí de nuevo desde Cali, ¿ve? Con Beto, ¿ve? Hablando de eso del tema de los trabajos de noche en el taxi, de cama y todo ese cuento. Uno en el taxi ve muchas cosas. Uno ve muchas cosas también, ve mucha infidelidad. Ve también mucho los mismos muchachos cuando vienen en sin grupos y empiezan a hablar de que hablar de las mujeres. Y también me ha pasado, por ejemplo, que se sube muchas veces mucha señorita sola y me han vestido aquí en el carro, se han cambiado de ropa. Y pues, como les digo, la verdad a mí no me gusta pues el visaje, no me gusta pues, de tanto ser respetuoso, o soy respetuoso. Que uno suele, uno le dice, bueno, hágale, entonces uno sube el espejito y le dicen allí. Entonces uno la lleva a ciertos sitios donde no es el sitio donde ya va. O un motel, o poner el novio, porque ahora es a la moda y que las niñas ya se ahí y se quedan del novio. Mejor dicho, se han subido hasta con el uniforme de estudiar y se han cambiado entre el carro. Como también me ha pasado que llega uno a una unidad, una de la mañana, una y media, otra de la mañana, y salen sardinitas peladitas. Y me tocó una vez llevar unas niñas por ahí a un sitio que llama la Vía Jamundí, Cali Jamundí. No, que la ubicación les daba allá, que pues buscaban, y nos fuimos para allá y eso daba en un cañal. Y fue madre, aquí qué hay. Le pregunté a ustedes para dónde van. Y no, es que hay una rumba por aquí, una rumba en este cañal, ¿en dónde? Entonces yo veo un carro ahí parado, entonces yo le digo, una pregunta, es que ando con una señorita, unas niñitas ahí, y dicen que por aquí hay una rumba, y me dice, métete ahí por ese cañón, por ahí, por esa trocha, métete por ahí. Y salgo y me meto por ese callejón, claro, cuando vea al fondo, claro, una casa mansión, en medio de un cañal, y era una fiesta de electrónica. Entonces imagínate, niñita saliendo a esa hora, ¿a qué? A buscarse problemas. Y entonces uno pregunta, ¿y los papás de estas niñitas qué? Bueno, y la otra, esa es la más chévere, que una vez saliendo de Menga, de una discoteca que llama Lolas, bajando de regreso hacia Cali, me salen dos bellezas, dos manas así bien acuerpados, así bien queridos como caballos, así. ¿Entiendes? Y ellos se suben al carro, pero yo sano, entonces yo tengo pues espejo aquí arriba, porque es el vicio mío para que no me encandelinen los carros de atrás. Y voy manejando, voy en camino, cuando escucho un traqueteo ahí atrás. Y un traqueteo. Haga de cuenta como cuando uno está con la novia y que chupe trompa y eso traquea y suena y suena. Y yo eso, pues, lo que pasa. ¿Qué? Me da por subirme un poquitico así la cabeza para pinar por el espejo. Claro, no. Las dos bellezas ya agarraron, señor. Dicho, eso le valía la lengua uno por el oído, el otro por acá por la nariz, mejor dicho, vos caí la oído con la lengua casi le saca un ojo, mejor dicho, y eso suena ahí. Y entonces han dejado de chupetear ahí cuando entonces uno le dice al otro, así uno así como caballito, así todo guapote.
2: Otra vez.
4: Sí. Ay, amor, ¿cómo te sentiste? Yo casi me cago en la risa. Ay, contento me dijeron, ¿hacia dónde los llevo, señores? Y ya no, allá el lío, ya los dejé en el lío, allá un barrio por allá, estaba hasta oscurito, y ahí se quedaron y entraron solitos al apartamento. Hasta ahí les cuento que ay, cosas que pasan en los taxis.
2: Un abrazo, mi hermano, gracias. Bueno, ahí están los oyentes.
1: Me encantan los taxistas que tienen cámara escondida en el taxi y tienen ahí todas las historias guardadas.
2: Cierto que sí.
1: Ay, si usted imagina. Ah, pagaría uno por ver todo el carrete, mi amor, de lo que ha pasado. ¡No!
2: Bueno, 310-206-3302, 310-206-3302. Los oyentes sí. de Tropicana envían su nota de voz. Dice, hola, saludos desde Neiva, Huila. Historia, resumen de la primera historia. No, es importante que nos envíen una nota de voz. Luego la palabra confesión o historia, Cari. Y sí. listo. También, listo. También. Tienen
1: Solito,
2: que mandarnos.
1: Así.
2: Sí, Cari. Y es que muy importante el nombre y el número de teléfono, la dirección también, para ya tenerlo en cuenta. Por si gana, ya saber cómo es la cuestión.
1: Sí, sí, sí. Ojo, pues, es que eso es seriamente. Y a cualquier ciudad, no importa si está en el norte, en el occidente, por el oriente de Colombia, donde sea, en la parte central, donde sea, nosotros lo buscamos para entregarle ese detallito. Y ya casi se está acabando el mundial, muchacho, muchacha.
2: Este fin de semana.
1: Prepárese.
2: Este sí, fin señor. De semana se acaba el mundial. Bueno, sí, rapidito, 8:38, Karina Uribe. ¿Cuántas qué historias qué llevamos, señorita Karina? ¿Qué señorita,
1: llevamos,
2: señora, hombre?
1: Llevamos 8 historias.
2: 8 historias, como el Chavo del 8. Esta es la novena, Karina.
5: Tropicana, la más bacana, bacanísima. Buenas noches, caballito, buenas. Karinita.
1: Qué querido.
5: Bueno, una historia ahí. Yo tuve una... Eso fue hace poco. Estuve trabajando por allá en Cúcuta. Por allá me conocí con una pelada. Nos entendimos bien, salimos y pasó lo que tenía que pasar. Yo me vine para acá, para Bogotá. Que la semana pasada, eso fue que hace 20 días.
1: Sí.
5: Hace más o menos 20 días. Ella, pues cuadramos que viniera a visitarme. Y llegó en la noche, yo la recogí en el terminal como a las 11 de la mañana más o menos. Y pues nosotros mientras cuadramos lo de la avenida para acá, ella pues hacíamos las videollamaditas calientes, bien rico, bien chévere, sabroso la pasábamos. Y bueno, pues estábamos bastante ganosos. Entonces la recogí a las 11:30 y apenas pues la recogí, pues ella venía con una faldita, no. Una minifalda, mejor dicho, ahí encima. Estamos los dos como papayos machos. y no, ella me empezó acá a tocar, yo iba manejando, imagínate, el pleno 11:30 de la mañana.
2: El toqueteo.
5: Yo también.
1: De la mañana.
5: Pues los vidrios del carro son todos polarizados, entonces pues no se ve nada afuera. Y no, eso pasaban los carros y ella, pues, mientras yo iba manejando, haciéndome el oral bien rico,
2: ey,
5: yo acariciándola por todo lado.
2: Puro Willy Colón.
5: No, ¿cómo pues, hacía? Me dije, la no, espere, yo me abrillo por aquí porque vamos a accidentar. Entonces, por ahí cerca a una estación, a una estación de servicio, una gasolinera, me abrillé, puse las estacionarias. Y ella me dijo hasta que
1: le iba a echar
5: se
1: gasolina.
5: Tomó la vitamina.
1: ¡Ay, no! ¿Qué es
5: y
1: esto?
5: De ahí pasé yo, también le hice el oral, hasta que se vino, me dejó el cojín aquí todo mojado, pero bueno, fue algo muy chévere, una experiencia bacana, pleno mediodía, de verdad que estábamos, era mejor dicho, que lo soltábamos todo. Ahí les dejo mi historia, caballito, para participar. Vamos por el balón.
1: Como un papayo macho.
2: Como un papayo macho. Mi hermanito, bueno, este man sí se fue.
1: Y el caballito.
2: Ay, ¿qué
1: es? Estamos todavía en horario familiar.
2: ¿Qué horario familiar? Ya los peladitos tienen que estar acostados ya durmiendo.
1: Caballo, estamos todavía en horario
2: familiar. Vayan, no me hacen el favor y vayan a babear la almohada.
1: ¿Qué diría el de la gasolinera, mi amor? Ese carro se está moviendo muy raro.
6: Ay, sí, así. Ay, qué rico. Ay, sí, así.
2: Bueno.
1: La sacaste del así. Estadio con el
2: chavo. Y tú diciéndome que quién te hizo esa vaina y tal, que no sé qué.
1: No.
2: Bueno, Cari. Entonces, ¿esta confesión es de qué? ¿Willy Colón, qué? ¿O el papayo mayo?
1: No, esta colaboración se llama Manos Mágicas en un carro en las horas de la mañana.
2: Ok. Listo. Porque fue también viene M, 6 de la mañana, ¿no?
1: La creatividad está por el suelo.
2: 9:42 de Tropicana. Son historias, son confesiones. Estamos regalando un balón.
1: Me encanta que cada rato se hagan las confesiones. Más, me hicieron acordar de una vez. Esta es corta, sencilla y rápida, así como la de más
2: Dios. Un amigo, porque esa es la que te cae a ti. Un amigo, una amiga, y vamos a ver qué eres
1: un
2: tú.
1: Un amigo no, en un día en una
2: le fiesta, pusieron el babero a Karina.
1: Había un man así, estábamos bailando así, que reggaetón, qué tal. Y yo no sentía nada. Yo no sentía nada y uno en reggaetón, sí o sí.
7: Bueno, caballito Tropicana, buenas parame, noches. Parame. Bueno, les voy a contar.
2: Ay, si quieres, yo te la paro.
1: Parámela. Y en serio, uno en plena fiesta y uno sí o sí tiene que sentir algo si está bailando reggaetón, pues así en forma, ¿cierto? Yo no sentía nada y el muchacho estaba, es que ya todo así, todo que, ay, no, por Dios, qué cosa tan rica, cosa tan espectacular. Y un momento dato es que venga, le cojo la mano. Me cogió la mano, me la metió por allá y yo sentía como si fuera, ay, no, qué engaño.
2: Pero tú cogiste, o sea, tú hiciste la prueba pero de los testículos.
1: Como que sensación.
2: Bueno, ya. ¿Cómo? O sea, ya. O sea, tanta historia para decir que el man tenía un chistrías ahí.
7: Bueno, caballito Tropicana, buenas noches. Bueno, les voy a contar mi historia.
1: Cuente, pues.
7: Resulta que yo era taxista en Cúcuta. Eso hacía más o menos como unos 25 años. Yo era taxista en Cúcuta y un día pasando por el centro comercial y había una discoteca. Eran ya como la 1, 2 de la mañana. Iba pasando por ahí, eso es un centro comercial donde hay muchas discotecas. Sí, y entonces me llamó un mesero, ¡hey, una carrera y tata! Yo me bajé y salió una muchacha bien presentada, con un vestidito cortico y todo, y dijo, señor, necesito una carrera, pero mi compañera, mi amiga está borracha, ¿será que usted me la ayuda a subir al carro? Yo dije, uy, pero de pronto no, bueno, listo. Yo llegué y la alzamos y tan, y la subimos, y ella llegó y se subió y nos fuimos, le hice... la carrera para un conjunto residencial por los Libertadores. Y entonces ella me dijo que la ayudara a subir la compañera al segundo piso, un apartamento al segundo piso. Entramos el carro y todo. Y sí, entramos y llevé a la muchacha y la acosté en una cama allá adentro. Entonces ella me dijo, ya se va, vamos a tomarnos un trago, vamos a bailar. Y bueno, sí, nos pusimos a tomar y a hablar y a reírnos y todo. Y pues yo, bueno y sano, y ella estaba tomada, la prenda. Y ella tenía trago ahí, ya vivían las dos ahí en ese apartamento, la parte estudio, ¿eh? Bueno, y hablamos. Y entonces ella me cogió la mano y me la puso en un seno. Y comenzó la acción y tal. Nosotros tuvimos relaciones sexuales en un mueble, en un sofá. Sí, seguimos todo ahí, bailamos desnudos, ahí colocó musiquita y tal. ¿Ven? Y cuando ella me dijo que si quería comerme la amiga de ella, y como asiento, ella se fue, la amiga de ella también estaba de vestidito, y ella le quitó el panty, el hilo, se lo quitó y le subió el vestido y me dijo que me la comiera, pero yo no sé qué me pasó a mí, yo reaccioné, yo dije no. Y dije, no, entonces yo no me comí la amiga de ella porque estaba borracha y todo, ¿sí? Yo reaccioné y dije, no, si queríamos hasta los dos. Y volvimos y estuvimos los dos ahí en la cama, al lado de la amiga y todo. Tuvimos ya una segunda relación y todo. Y bueno, cuando ya comenzó a aclarar el día, pues yo me fui, entregué el carro y todo bien. Y entonces, bueno, sí me dio el número del teléfono y todo. Y yo contento. A los dos días la llamé, dije, hola, ¿qué más? ¿Qué tal, mío? ¿Con quién hablo? Yo le hablo con el taxista, con Julano de tal y punto. Llegó y me dijo, mire, señora, hágame un favor, borre este número de teléfono, hágame el favor y a este teléfono no me vuelva a llamar. Lo que pasó ese día pasó en el momento. Pasó en el momento, ya. Olvídelo, lo que pasó y ya, suerte, chao, hasta luego. Pum, me colgó y me bloqueó.
2: Por eso quiere decir que las mujeres también, las mujeres, la lady también, cuando ellas quieren nos devoran a nosotros y después, adiós, te vine y te conozco.
1: No sé quién es usted. Lo único que me preocupa es que el señor ese día salió sin plata en el bolsillo porque no trabajó, fue nada.
2: Yo por eso lo digo. Las mujeres cuando se lo quieren mecatear a uno, se lo mecatean. Y las mujeres cuando quieren estar con uno, lo demuestran. Eso no lo estoy inventando yo. Esas cosas me las enseñó Natalia, sí, señor. ¿Natalia? Bueno, 9:47 ¿Natalia? Minutos. Sí, señor.
1: Ah, sí.
2: Sí.
1: Es que le enseña muchas cositas.
2: Sí, me enseña demasiadas cosas, entonces...
1: Bueno, estamos para aprender también, ¿cierto? Que sigan los oyentes contando historias. Ya saben, conectados con Tropicana. Pilas, mande su historia, mande su nota de voz. Le aseguro que hay más de uno en este momento muerto de risa en el carro. Es que ahí no está.
2: 9:48 minutos, señorita... señorita usted, señorita Karina. ¿Me hace el favor? No. Me hace el favor y me enumera cuáles son las notas de voz que hemos escuchado en A Que No Me Duermo de Tropicana en toda Colombia.
1: Dice por acá, bueno, la primera es el hombre que estuvo con una fantasma.
2: Ajá.
1: O sea, una mujer.
2: Le hizo el amor a una fantasma.
1: A una fantasma. La segunda es la historia de la bandida que usted no supo explicar. La tercera es que...
2: bandida. ¡Eres bandida! Mujer. La mujer que jugó con mi vida, Karina.
1: Oiga, un man se metió con una mujer, la dejó en embarazo y ella le negó que la peladita era de él.
2: La preñó.
1: La cuarta, un taxista, es que casi todos son de taxistas, hay muchachos, cuidado. Un tropi amarillito con dos muchachos atrás le chicaron de todo en la parte del cuello y lo dejaron con sabor puro a vitamina.
2: ¿Cómo va a ser?
1: El quinto, engañaron a una mujer.
2: Sí.
1: Y ella, y él, y se casó con otra. El sexto, se metió con la ex del amigo y paila en balón.
2: Ok.
1: Séptimo, una señora difícil de mirar, se metió con un man y resulta que no era mujer, sino que era man.
2: Uh-huh.
1: ¿Cierto?
2: Sí.
1: La octava, la historia del...
2: Rápido, 9:49.
1: Niñas de colegio, que llevaba varias niñas de colegio, se cambiaron uniforme y se iban para por allá para la fiesta.
2: Ok.
1: La nueve, el pelado de las manos mágicas y la muchacha de las manos mágicas en la... En pleno en el vehículo allá al lado de la bomba. Y el 10, el conductor con la muchacha borracha que entraron en el apartamento, hicieron de todo y al otro día le dijo, bloquéeme.
2: Bloqueo. 9:50 minutos, aquí estamos en las confesiones de Tropicana. La emisora más bacana en toda Colombia. Estamos regalando un tremendo balón del Mundial 2026.
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1: Colombia, aquí estamos, seguimos en el Que No Me Duermo de Tropicana, todas las noches, jueves, fin de semana, de 8 a 12, aquí estamos, para toda Colombia, gracias por la sintonía, gracias por estar desde el norte de nuestro país, hasta el sur, hasta Leticia, qué bueno, qué bacano, qué chévere que están con nosotros, a los que van llegando a la sintonía, bienvenidos a Que No Me Duermo de Tropicana, Edgar Castillo, el caballito, Karina Uribe, y los oyentes que envían su confesión, su historia, su nota de voz al 310-206-3302. Muchas personas también enviando su nota de voz a los diferentes Tropi WhatsApp de las ciudades. Pero en A Que No Me Duermo, el Tropi WhatsApp autorizado para que usted participe por el balón oficial del Mundial 2026 es 310-206-3302. 310-206-3302. 3302, por eso lo decimos lento, para que usted tenga la oportunidad de registrarnos y de guardarnos ahí en su lista de contactos para que también participe por este tremendo balón, este tremendo premio. Y en este momento, más confesiones en A Que No Me Duermo de Tropicana. Más oyentes que están participando con historias, confesiones de cama.
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1: Una vez más abrimos el cuarto de las confesiones más grande que tiene Colombia y el mundo, y es en Tropicana. Confiésate, cuéntanos tu historia. Buenas, ¿cuál es tu confesión para participar por el balón oficial del Mundial 2026? Tropicana, la emisora diferente, la emisora más bacana. A ver, vamos a escuchar a nuestros oyentes a esta hora aquí en Tropicana.
4: Buenas noches, buenas noches. Bueno, les cuento mi historia. Estaba yo más o menos como de 18 o 20 años. Tenía un amigo de infancia, que ese amigo pues tenía su esposa. Una vez nos conseguimos y él me dice que si yo soy capaz de estar con una mujer delante de alguien. Y yo le dije, no, pero ¿cómo así? ¿Usted está loco? Y bueno, luego pasó eso, nos conseguimos de nuevo al tiempo, por ahí como unos 15 días, y vuelve y me pregunta lo mismo. Y yo, no, usted está loco, ¿cómo se le ocurre? Entonces resulta de que en ese tiempo yo trabajaba de DJ y yo quemaba discos. Y yo le dije a él qué era lo que estaba haciendo. Me llegó a mi casa con su esposa y entonces estábamos en la habitación. Me dice, regáleme un vaso de agua. Yo salí de la habitación y regresé con el vaso de agua. Cuando regreso y consigo a la esposa de él acostada en la cama mía. Y él me dice, ¿usted cree que me tira lo que yo le estoy diciendo? Y le quita la cobija y estaba sin ropa. Yo dije, ¿cómo así? Bueno, pues pasó lo que tenía que pasar. Y de ahí, todos los fines de semana nos conseguíamos y hacíamos tríos. Y el otro fin de semana, tríos. Yo iba y los visitaba a la casa de ellos y hacíamos tríos. Hasta que un día, de un momento a otro, ellos se desaparecieron y no supe absolutamente nada. Hasta 8 años después, cuando apareció en el pueblo la chica, la mujer. Y yo, ¿qué pasó con ustedes? ¿Qué ustedes qué se hicieron? Pues me contó de que cuando andábamos en todas esas cosas, ella salió embarazada. Y como era la esposa de él, pues ellos se fueron del pueblo a vivir a otra ciudad, a la capital. Y para pues no tener que meterme a mí en las cosas de ellos, porque ya había salido embarazada. Luego Ella regresó como 8 años después y yo le pregunté a ella qué había pasado y le pregunté por él. Pues resulta de que me dijo de que él, el amigo mío, mientras que en ese tiempo estuvieron viviendo en la capital, él falleció de cáncer. Y me contó que se habían ido porque ella había quedado embarazada durante todo ese esos juegos que teníamos. Y bueno, hablamos un rato, se desapareció, la volví, se fue del pueblo, volvió otra vez como a los 2 años y vuelvo y me la consigo y le pregunto por los hijos, que pues yo quería, tenía mis dudas sobre el embarazo ese que había tenido. Pues, bueno, me dijo que no, que ella no iba a opinar sobre el tema. Se desapareció, no la volví a ver más y yo me quedé con la duda de saber si yo tengo un hijo por ahí aparte, sin saber.
1: Hey, Cari, pero ven acá. A mí me parece que esto es una irresponsabilidad, porque si tú sabes que ella ya tiene una pareja activa, ya ella es activa sexualmente, ya tiene a su pareja, el pH además de ella se va a alterar cuando tiene 2 personas, ajá, tú sabes que ustedes son muy delicadas ahí abajo. Y además, tú, haciendo tríos, esto que lo otro, pues seguramente ella también los hacía con otra persona, está acostumbrada a eso.
5: Y ahí
1: y
5: se
1: yo
5: pala.
1: Meter mi cuestión, el palitroque mío ahí en esa... No, pues no, Karina, no.
5: El palitroque.
1: Sí, sí, mi chistriz ahí no aguanta, Karina. O sea,
5: pues, amor, hay gente que le gusta,
1: no,
5: hay gente,
1: señor,
5: que le sabe,
1: no, no, Karina,
5: hay gente que funciona.
1: Karina, pero ven acá, o sea,
5: ¿qué más se puede hacer?
1: O sea, tú, si anduvieras en esa cuestión, o sea, lo más normal es que tú exigieras, pues, el preservativo, sin preservativo
5: que
1: ni
5: se
1: pío.
5: Cuide, claro,
1: es correcto, pero entonces, porque tú tampoco sabes, o sea, cara vemos corazones, no sabemos, o sea, tú tampoco sabes que esa persona con la que tú estás no vaya a marimondear por otro lado. O sea, no hay estar, sí, no hay estar visitando otros huecos. Y las cosas hay que decirlas como son, ¿cierto? Aquí no estamos para maquillar nada.
5: ¿A quién se le debe poner más atención? ¿Al hombre o a la mujer?
1: A ambos.
5: ¿A los dos?
1: A ambos, Karina, a ambos.
5: ¿A los dos?
1: O sea, yo creo...
5: Se tiene que cuidar igualmente los dos. Y si quieren hacer cochinadas por fuera, ahí tienen que cuidar también todos dos.
1: Eso, y es que eso fue lo que a mí me pasó, Karina. Que yo me confié, ay, la barriga esa que anda por ahí. Esa vaina no la vuelvo
5: la
1: a hacer más nunca.
5: Ella.
1: Sí.
5: La muchacha que ella.
1: Y yo, ella a mí me decía, no, solamente estoy contigo. Del dicho al hecho hay mucho trecho. Yo no creo 100%, por eso es que yo estoy con el tema de hacerle la prueba de paternidad. Que cueste lo que cueste, yo estoy ahorrando para eso. Y listo. Bueno, si el peladito es mío.
5: Me cuenta cuánto le vale la pruebita.
1: Bueno, ya. No te emociones tanto, ya.
5: A mí también me cobraron por ahí por la pruebita.
1: Ay.
5: Ay, mentira.
1: Karina, en serio. En tus 28 años de edad, ¿cuántos sustos?
5: ¿Qué? ¿Sustos?
1: Sí.
5: Yo creo que uno nomás.
1: ¿Sí? Pastillita.
5: Pero yo dije,
1: pastillita
5: si
1: el día después.
5: Muy rico. ¿Qué?
1: Pastillita del día después, no.
5: Tocó, pero yo dije, no importa, si pasa, pues no importa, muy rico el susto.
1: ¿Sí?
5: Ese tipo de sustos me gustan, sí.
1: ¿Sí? ¿Te gustan esos sustos? ¿Mm?
5: Sí.
1: Ah, bueno.
5: Si usted tiene una pareja...
1: ¿Estable?
5: Pues, solita, estable, si no tiene nada por ahí regado, okay. ¿Qué problema va a haber? ¿Ya?
1: Bueno.
5: Es difícil, pero...
1: ¿Esta confesión se llama cómo? El trío
5: esta
1: del
5: confesión
1: gol.
5: Se llama... ¿Yo cómo fue que le puse? Esperen, yo leo cómo le puse. Riesgo en el sexo.
1: Riesgo en el sexo. Riesgo en el sexo. Mira,
5: se calentó la vaina. Así se calentó la vaina.
1: 310-206-3302. Nuevamente reiteramos, Karina, repetimos la información para los que van llegando a la sintonía de Tropicana. ¿Qué es lo que estamos regalando? ¿Qué es lo que estamos haciendo?
5: Estamos regalando.
1: ¿Y las notas de voz qué?
5: Estamos regalando un balón. Del valor oficial del mundial, ya que se está acabando entonces el mundial, pero estamos también escuchando esa cantidad de historias reales, muchachos, reales, nada de inventos, que a usted le ha sucedido, que a usted le ha pasado, que quedó aburrido con una relación, que quedó aburrido porque no le cuajó, que quedó aburrido porque se metió con otra sin querer queriendo, que terminó trasquilado. Mi amor, nos lo cuenta en Tropicana. Hoy son historias de cama, historias de enredos, historias de esas candentes, jocosas. Listo, ahí lo esperamos entonces. ¿Qué, dónde se puede comunicar con nosotros? Fácil, 310-206-3302 para que deje su notica de voz.
1: Y te faltó lo más importante, Cari. Resulta que la persona que envíe su nota de voz tiene que enviarnos rapidito. Primero, la nota de voz. Después, ¿qué palabrita?
5: La palabra confesión.
1: Muy bien. Y después, el nombre completo, el teléfono, la dirección y la ciudad. Si de pronto la nota de voz que gane en el día de hoy es de Medellín, nosotros vamos a hacerle llegar el balón oficial del Mundial a la sede de Tropicana, Caracol Radio, en Medellín. Si es en Neiva, a la sede de Tropicana, Caracol Radio, en Neiva. Si es allá, ¿en dónde? En Barranquilla, allá al barrio también. Los Nogales. Entonces, es importante que usted lo tenga en cuenta. Entonces, Karina, aquí está la siguiente nota. Historia. Gustavo, buenas noches. ¿Cuál es tu confesión?
6: A que no me duermo, caballito. Oye, caballito, ojo con Karina. Ojo con Karina. Bueno, caballito, tengo una historia. ¿Cómo hago? Vamos a ver si la abrevio. Tendría yo 20 y pico de años, trabajaba en una empresa de pinturas aquí en Barranquilla hace muchísimos años, y pues tenía mucha confianza con las secretarias. Llegó una secretaria de gerencia, yo era auxiliar de comisariato, y había una secretaria de gerencia muy bonita, y yo le mamaba gallo. Le mamaba gallo, y entre la mamada de gallo le decía: mi amor, yo quisiera hacerte el amor, quisiera salir contigo a hacerte el amor, y déjame hacerte una invitación. Y siempre le mamaba gallo con ese cuento. Ya, siempre le mamaba gallo con ese cuento. Mi hermano, ya le cree usted que un fin de semana le he dicho yo de mamadera de gallo así. Y esa mujer me ha contestado: hoy es el día, ¿dónde me vas a llevar? Yo quedé frío. Yo pensé que me estaba mamando gallo. Y digo: ¿cómo así? Me dice: sí, ¿cuál es la insistencia tuya siempre? Y la misma, y la misma, y la misma. ¿A dónde me vas a llevar? Y yo me puse nervioso, caballito. Y después que maté al tigre, le tuve miedo a la piel. Y como teníamos ruta de empresa, nos hemos montado en la ruta, yo tirándome las de marica, y se me ha sentado al lado. Porque en la empresa donde yo trabajaba quedaba allá en Barranquillita, figúrate, eso hace muchos años. Y nos han sacado y nos hemos bajado en el Paseo Bolívar. Bueno, a mí lo único que se me ocurrió en el momento fue meterme con ella en el Rex, cuando en eso daban películas. No habían películas de sexo. Yo no recuerdo si fue de sexo el asunto, porque nos metimos al Rex. Mi hermano, cuando estamos al Rex, en el Rex, esa mujer empieza a agarrarme y yo a besarla, y ya te
1: puedo agarra más que pulpo borracho,
6: una bomba explosiva, y no aguantamos más y nos hemos salido del Rex y nos hemos metido en un hotel que no sé si todavía existe. Ay, está rico. Arriba del shopping center. Ahí nos hemos metido. Ve a mi hermano, hemos entrado a ese hotel y a mí los nervios me comían, pero yo tenía una reguera. Cuando estamos en el cuarto, en la cama, que yo desnudo a esa mujer, Dios mío, eso era mucha manteca para los huevos, compadre. Y he cogido yo a esa mujer y la he puesto a borde de cama, o sea, no a lo largo, sino a lo ancho. Y cuando yo la voy a penetrar, esa mujer me pega un grito.
5: ¿Qué grito?
6: Cuelga la cabeza. Y ya a mí se me ha bajado mi amigo, mi hermano, del susto.
5: Ay, sí, así.
6: Resulta que ella tenía un rato que no decía el amor. Y me dice: ay,
1: la muchacha no se vino, sino que se fue.
5: Se fue, se fue, se fue.
6: No se me volvió a parar y se me dañó la noche.
1: Tremendo chicharro, gracias. O sea, este man nos estaba contando, era una historia de Venú, una historia de un triple X, pero por favor, este man fue demasiado explícito.
5: No le funcionó más.
1: Nada, no le funcionó nada, o sea, nada, ni en reversa. Bueno, Karina, ¿cómo le vamos a decir?
5: Caballito, a usted hay veces que no le ha funcionado.
1: Sí, una vez.
5: ¿Serio?
1: Sí, claro.
5: Pero venga, eso se debe sentir maluco, ¿no?
1: No ir a maluco. Yo estaba bien chévere, la cuestión es que sentí una mariscada ahí y le dije, oh, mamá, ni con un chorro de limón me como yo eso. No, sí,
5: trágico.
1: Sí.
5: Trágico, pero sí, eso.
1: No,
5: eso
1: no, no, es que trágico, Karina.
5: Claro, usted queda
1: eso, no, eso, mira, eso es simple, eso no debe tener, bueno, a veces un olorcito así como ajá, ay, no. Pero es chévere. Pero hay unos que huelen, usted, demasiado a marisco. No, a marisco, sí. No sé, tiene un olor así como a Boca Chico, pescado mojarra.
5: Marisco.
1: No, Boca Chico, pescado mojarra, a mondonguito también, a mortecina y un poquito ahí de camarón. Entonces, no es chévere, no es chévere. Pero bueno,
5: ¿este cómo se llama? Este se llama... ¿Cómo es que? Espera.
1: ¿Y qué? ¿Cómo es que? Espera.
5: Este se llama Bomba Explosiva, Hombre con Secretaria y Falla al Final.
1: O no, Cipote Nombre bien largo. Bueno, más oyentes.
5: Cipote Nombre, lo único largo en ese momento de esa historia.
1: Pero ya, deja este tema.
5: El resto
1: ya
5: no funcionó.
1: Ya déjale estarle molestando.
5: El resto quedó, vea.
1: Mira, de Bucaramanga, mano. Atención.
5: ¿Qué
1: Tropicana,
5: de Bucaramanga? Bucaros.
7: Buenas noches. Mi historia sucedió así. Yo trabajaba en Barranca Bermeja.
5: Listo,
7: ¿eh? Y por ahí salía a rumbear los fines de semana.
5: Ajá.
7: Resulta que una noche salí a una discoteca y conocí a una pelada muy linda, muy hermosa, muy preciosa, para que voy a hablar. Y estábamos pues tomando, bailando.
5: Sí.
7: Y decidimos salir esa noche y estar juntos. Pues ya nos habíamos tomado nuestros tragos, estábamos bien prendidos, bien sabrosones. Bueno, y nos fuimos para el hotel. Y ahí estando en el hotel, digámoslo así, ya haciendo el acto, todo bien rico, se parte la cama.
5: Se partió
7: la cama.
5: Y con
7: el cabecero le pega a ella en toda la frente.
5: ¡Ay, no!
7: Y yo le digo, mi amor, ni qué doble te llegue a parar, lo mato. Y hasta que lo terminé, amor, dijo, no paramos.
5: Eso es inventado.
7: Claro, la pegaba en la frente y tenía un tremendo chichón. Y al otro día nosotros cagados de la risa. Porque imagínese, ha partido la cama y le ha pegado allá en la cabeza. Esa es mi historia.

0: No, lo de menos.
1: Sí. Pero ven acá, Karina. Karina, ven acá. Es cierto que las mujeres odian. O sea, cuando ustedes están en la euforia, en el clímax, en el furor, ¿ustedes odian que la persona pare?
0: Uy, sí, amor. Entonces, ¿qué? ¿Para qué tiene que parar? No.
1: Porque a veces uno se resbala con el piso o la rodilla.
0: Es porque ellos no quieren que actúe eso de una.
1: ¿Cómo así que actúe?
0: Es que, ¿cómo le explico?
1: O sea, que tú no... de pronto...
0: O sea, el man se está aguantando ahí.
1: O sea, está aguantando la eyaculación.
0: Se está aguantando como para que ahí tan rápido. No, mira, cierto. Pero, amor, ¿para qué tiene que parar? No pare, mijo.
1: Mira, te voy a adelantar algo.
0: ¿Qué me va a adelantar?
1: Yo estuve hablando con una compañera de nosotros, de Caracol Radio. Me falta hablar con Pablo, lo voy a hacer. No sé si Pablo me está escuchando. Me toca hablar con Pablo para ver si el próximo jueves hablamos.
0: ¿Hablamos con quién?
1: No, con ella, aquí al aire en vivo, pero eso
0: ¿de
1: sí?
0: Una.
1: Eso sí. Ella se llama Sara. Después te doy el nombre completo.
0: Ella se llama Sara.
1: Ella se llama
0: pero
1: Sara.
0: Pero dicen que las Saras son muy malas.
1: Ella dice que no, pero yo creo que sí.
0: Cosa que tienen un corazón así.
1: Y vamos, a hablar de cosas muy explícitas que no le gustan a las mujeres, que sí nos gustan a nosotros los hombres, y viceversa. En cuanto a su experiencia y demás, eso se lo voy. Pablo, si estás escuchando, eso es lo que tenemos pensado,
0: caballito,
1: pendiente el jueves.
0: Es que le voy a decir algo sinceramente, o sea, le voy a decir algo.
1: Pero otra cosa, verdad, Karina.
0: Ustedes no, hacen cosas espérate, a veces espérate, pensando espérate. Que a uno le gusta.
1: No, espérate, no vayas a enredar a la gente. No me vayas a enredar a mí. No te mides, te comprometes a hablar explícitamente.
0: Sí, de una, a calzón quitado, mi amor.
1: No venga, no, lo que pasa es que yo y tal, y comienzas a reírte.
0: No, a calzón quitado.
1: Ok.
0: Si funciona, si no funciona, si les ha pasado algo similar, si no les ha pasado algo así, si están de pronto encartadas, si quizás le han hecho algo que no les ha funcionado. Hay muchos hombres que dicen, ay, qué rico esto, qué rico esto. Y muchachos, a veces es más lo que uno finge que lo que pasa realmente.
1: Uy, esa también es buena.
0: Mi amor, fingen a montones.
1: Bueno, más oyentes.
0: Y expertas si somos.
1: 310-206-3302. En este momento nos vamos a la ciudad de Cali.
0: Cali.
1: Pachanquero.
0: Chanquero.
1: Muy buenas noches. ¿Y cuál es tu confesión? 1026, en la emisora más bacana en toda Colombia, Tropicana.
2: Tropicana, hola, buenas noches. Bueno, historia. Tengo una historia con alguien, pues, sí, que fue muy especial para mí. Sino que, pues, de esas cosas que uno simplemente se dan en la vida. Fue una chica que fue, pues, mi pareja. Y resulta que antes de ella yo tener algo, pues ella simplemente era la razonera, pues, de otras compañeritas que a mí me gustaban mucho. Pero de dos compañeritas de ella, que yo pues traté pues como de enamorar y todo eso, las cosas nunca se dieron con ellas, nunca me pararon bolas. Y pues, a pesar de que uno trata pues de ser muy especial y de mostrar las cosas, pues no. Pues resulta que resultamos siendo novios. Yo simplemente pues no, nunca me convencí pues de eso antes, porque ella era la noviecita de un parcerito mío que pues apreciaba mucho, pero en el momento en que ellos terminaron, pues yo quería pensar que ella se iba a fijar en mí, sí. Y entonces resultamos siendo noviecitos, y terminamos casándonos siendo muy jovencitos. Yo tenía 21 sí. años cuando eso. Y ella era una pelada apenas de 19, también estaba muy joven. Nos entendíamos muy bien en la cama, eso sí, teníamos una química para eso, súper genial. Pero entonces en la vida, pues como en la vida cotidiana como tal, había cosas que no éramos capaces como de manejar. Y pues yo era un pelado muy joven, pues no loco, sí, no loco como tal, pero sí era muy joven y yo fui muy enamorador pues en ese entonces.
0: Enamorado, tragado.
2: Resulta que pasando ya unos añitos después,
0: sí,
2: me conocí con una pelada, ella, una muchacha altota de ojos azules, de lo más de linda. Y pues nosotros simplemente estábamos mal, ya con mi pareja estábamos mal. Uh-huh. Y esa muchacha me encanta.

0: todo, me enamoré de esa muchacha. Y pues yo simplemente le dije a la pelada que pues estaba separado. Me pareció fácil decirle que estaba separado, imagínese. Entonces, pero nosotros pues salíamos por ahí de vez en cuando y nos íbamos a motelear bien rico, salíamos de paseíto para allá así como, calladitos. Y un día me dijo, hola, ¿qué estás haciendo? Me dijo la otra muchacha, me dijo, hola, ¿qué estás haciendo? Entonces yo le dije, no, estoy acá en la casa, acabé de llegar de jugar fútbol. Ya, es una pasadita acá para el parque vacacional, que yo voy a estar aquí con unas amigas.
1: Estamos
0: aquí tirando baño. Y yo, ¿verdad? Listo, hágale, ahorita le llego. Cuando le llego yo estaba ya con mi expareja.
2: No.
0: No, esa muchacha le había contado todo. ¡Oh! Y no, pues se imaginarán qué pasó con la relación de ella, que apenas empezaba. Esa pelada no, en palabras muy sutiles me dijo hasta de que me iba a morir. Entonces, bueno, esa es mi historia. Y por ahí hay más historias, pero pues ahí se nos va toda la noche contando todas esas historias, bueno, tropical.
1: Listo, va. Un abrazo, gracias, gracias, gracias.
2: O sea que la moza con la mujer lo enfrentaron.
1: Es correcto, lo cogieron.
2: Oh, qué rico.
1: Y le dijeron, y entonces, ¿qué fue lo que pasó? ¿Qué fue lo que sucedió? Venga.
2: Le dieron mandrake.
1: Sí, total. Mandrake, y esa vaina es fea. Cuando dos mujeres
2: cuando
1: se unen.
2: Los enfrentan.
1: Cuando dos mujeres se unen, uno se tiene que parar en la raya. Ay, entonces, ¿qué
2: y entonces
1: pasó?
2: La una le muestra a la otra las conversaciones que le decía.
1: ¿Y sabes qué? Y si le toca gritar a una, le toca gritar. Porque es la única forma de que una mujer arrebatada se calme. Tropicana,
3: buenas noches. Buenas. Caballito, buenas noches. Te habla el Don Juan de Baranoa Atlántico. Vengo a contar mi historia, lo que me pasó.
1: La tierra de chicharrón.
3: Bueno, todo comienza así, caballito. Yo tengo 3 años separados de la mamá de mi hijo. Yo en ese tiempo yo me conseguí una muchacha donde yo trabajaba y estoy viviendo actualmente con ella. Caballito, y yo bajo cuerda a la mamá de mi hijo, yo llegaba y hacía la vuelta y pasaba lo que tenía que pasar, bajo con la mamá de mi hijo. Caballito, no va a creer que de andar jodiendo con la mamá de mi hijo ha quedado embarazada.
1: Otra vez.
3: Y ahora el problema es, ¿cómo le digo yo a la muchacha con la que estoy viviendo de que la mamá de mi hijo está embarazada?
2: ¿Qué?
3: Y ahora la muchacha con la que estoy viviendo ahora sale que también está embarazada.
1: Ya,
3: caballito, ¿qué
1: no, problema? Está loco.
3: ¿Qué hago, caballito? Es historia, caballito. Soy el Don Juan de Baranoa.
1: Juan, papi, tú estás más salado que los pantaloncillos de Aquaman, ¿vale?
2: Vení, pero entonces eso le está pasando en este momento.
1: Ah, no, entonces.
2: Muy bonito que le haya pasado eso para que él aprenda. ¿Cómo así que con una y con otra?
1: Karina, pero ven acá, es normal. Eso a mí no me pasó,
2: normal,
1: pero es normal. No,
2: muy
1: es,
2: normal.
1: No, es
2: muy
1: normal.
2: Normal.
1: Espérate. A mí eso no me pasó, pero es normal que cuando las personas están separadas, que de pronto él vaya a buscar al muchachito o viceversa, y ahí, tic, como sello notario. No. Pasa en los ex que han terminado
2: pero si
1: mal.
2: Pero si se supone que si ya terminaron, ya son ex, no tienen por qué irse por allá a andar buscando.
1: Dices tú. Pero sí, suele suceder, suele
2: como
1: pasar.
2: Como sello de notario, ave María.
1: Mira.
2: Ave María. Como conejito.
1: Y está pasando algo súper bacano. Y es que de mi tierra, están mandando mucha nota de voz. Y en este momento me acaban de mandar nota de voz del barrio Boston. Ahí en ese barrio, yo viví 2 años.
2: Oh, ay, qué lindo.
1: Sí, a la gente del barrio Boston en Barranquilla. Atención. Karina Uribe, ¿cuántas notas de voz van?
2: Llevamos 15.
1: Hijo de madre.
2: 14.
1: ¿Ayer cuántas hicimos, Cari?
2: Ayer hicimos como más de 30.
1: Hijo de madre. O sea, ¿será que hoy superamos o no?
2: Le digo, pues, historia de lo que tienen los oyentes, que cuenten qué está pasando. Saludemos por acá a Manuel. Él dice, uy, no, yo hubiera cerrado ya ese capítulo. Camila, Felipe Estrada, Manuel Buitrago, Ever, a la gente que nos está reportando sintonía desde otros países. Hay gente desde otros países, caballito.
1: ¿De dónde?
2: Dice por acá, están desde Londres, dicen por acá, Tropicana, saludos, feliz noche también, estamos escuchándolos desde Estados Unidos, desde Atlanta, un abrazo, feliz noche.
1: Bueno, los que quieran vernos, los que quieran también opinar, lo pueden hacer en el TikTok. Ahí estamos como @tropicanacolombia, TikTok, @tropicanacolombia. Si de pronto quieren seguir a Karina, quieren contarle algo a Karina, Karina, yo me quiero confesar. Tu red social, Karina, Instagram, ¿cuál es?
2: Sígame, sígame y persígame en Instagram, si todavía no me sigue, Karina Uribe 28, Karina con K, Karina Uribe 28 en todo lado.
1: Ok.
2: Hasta en data crédito.
1: Ok. Y el mío es @caballitocastillo. Esta mañana me escribió una chica. Estuvimos hablando y le dije que de pronto, si me daba chance, me daba tiempo, Cari, podíamos hacer una confesión, pero en vivo. O sea, yo ¿listo? Llamarla o ella llamarme a mí. Entonces, vamos a ver si me da chance. Y si de pronto alguno de ustedes me escribe y me dice, caballito, estoy escuchando a que no me duermo y yo quisiera hacer mi confesión en vivo, vemos la posibilidad y te llamamos.
2: Y lo llamamos.
1: Es correcto. Tropicana. Muy buenas noches a Que No Me Duermo, el programa más importante de la radio en toda Colombia.
4: Yo escucho Tropicana, a Que No Me Duermo. Caballito, Karina, me pasó una historia que le voy a comentar. Venía de donde mi madre, de Turbaco, saliendo a la carretera.

0: me paró una muchacha bien hermosa, hermosa, hermosa, hermosa, lo que se llama hermosa, pero no me hablaba, me hacía era seña. Y yo la subí en la moto y le la llevaba como una carrera, pero iba en mi moto. Cuando iba bajando de Turbaco, que es una loma, más adelantico hay el cementerio de Turbaco y más adelante hay un puente. Bueno, cuando ya yo paso el cementerio y paso el puente, cuando miro por el espejo, la muchacha no está montada en la moto.
1: Esa es la historia de ayer, creo que fue de ayer.
0: Y yo te voy a decir una cosa de vaina, bueno, no, me cagué, porque imagínate, esa vaina es tremenda. Yo llegué a mi casa como un papel blanquito y...
2: A ver, vamos a ver si es la misma... Nota de voz.
1: Mira a ver si es la misma.
2: Hoy, a ver.
0: Yo escucho Tropicana. A que no me duermo, Karina, te voy a contar mi historia que me pasó en Turbaco, Bolívar. Yo venía de Turbaco.
2: Esa es la misma.
0: Yo escucho Tropicana. A que no me duermo, Karina, te voy a contar.
1: Sí, la reenvió varias veces.
2: Ok, sí. La reenvió varias veces. Es correcto. Entonces.
1: Pues reenviar es enviar varias veces, pues, pero.
2: Sí, no, por eso, pero entonces. ¿No participa o sí participa?
1: No participa.
2: Ok. Las historias tienen que ser inéditas, porque si escuchamos una nota de voz hoy y mañana, eso quiere decir que, nada, está repitiendo la cuestión.
1: Listo, va.
2: A la gente de Cali, Alberto, gracias, un abrazo.
1: Cali, pachanguero, qué delicia Cali. Ah,
2: Tropicana.
1: Bueno,
2: buenas, tengo historia. Karina, si de pronto tú que estás anotando las historias, las confesiones, uh-huh. De pronto hay algo que no te cuadre, porque ya sonó, ya la escuchamos, tú me dices, aguanta ahí, aguanta el burro.
1: Téngamelo.
2: Yo te lo tengo, mi amor, no te preocupes.
1: Ay, qué rico.
3: Hola, Tropicana. Buenas noches.
2: Lidia.
3: Bueno, mi historia es una historia, pues, no sé, me ha enseñado mucho. Me reservo mi nombre. Soy de un pueblo cerca de Santander y mi historia era que yo tenía una amiga, mi amiga era mi amiga de baile, de que me prestaba ropa para ir a discoteca, compartir y todo. De repente esa amiga me vio en Cúcuta porque, bueno, en muy temprana edad nosotros ya vivíamos en la ciudad y ella me vio y me dice, vamos que voy a ir a pasear para Bucaramanga. Entonces ella me dice, yo le digo, ¿en serio? Y me vine con ella y todo, y me dio comida, y me dio de todo. Mejor dicho, lo mejor, cuando resulta y pasa que nosotros llegamos a Bucaramanga, era un prostíbulo. Y allí, pues, como ella no podía sacarme, le tocó pagarme residencia mientras pasaron unos meses y me pudo llevar para mi pueblo, que es del norte de Santander. Y pues creo que ella hizo muchas cosas así con niñas como yo cuando ese tiempo, porque yo en ese tiempo tenía solo 13 años, ¿eh? Y hoy en día está presa en España. Qué triste, porque si ella no me hubiera traído a esta ciudad, pues yo no hubiera crecido, a juro. Saludos desde Bucaramanga. Chao.
1: No te creo.
2: ¿Cómo te parece? Uy. ¿Qué tal esta historia? ¿Qué tal esta
1: confesión? Que se reserva el nombre, no le vuelva a repetir el nombre.
2: Pero bueno, Karinas hay muchas, Rocíos hay muchas, Valentina hay muchas, también. ¿Cierto? Bueno, ya no voy a decir entonces más nombre, porque después me dicen, ¿por qué dice el nombre y tal? Karina me regaña. Ahí estamos en A Que No Me Duerma, 10:38, más historias, más anécdotas, más confesiones. Cuéntalo. Y vea, Bucaramanga también activada. Una vez más, Bucaramanga.
1: Todas las ciudades.
4: Hola, Tropicana, buenas noches.
1: Buenas.
4: Bueno, esto es una confesión y voy a aprovechar el espacio para hacerla porque no tengo a quién contársela.
2: Hágale.
4: Resulta que hace aproximadamente 18 años en la universidad yo me conocí con un pelado. Nos hicimos noviecitos, tal, todo el cuento. Pero de repente el pelado a mí se me desapareció.
1: ¿Qué?
4: A mí empezaron a decirme que el pelado decía que lo único que yo tenía era plata.
1: Ay, no.
4: Que por eso era que estaba conmigo, pero que se había aburrido. Y al pelado le dijeron que yo estaba diciendo que él era un interesado. La mejor amiga de él en algún tiempo me buscó, me dijo que yo era un HP, un tal por cual, que a mí cómo se me ocurría decir que él era un interesado, bla, bla, bla, bla, bla. Así pasó. Pasaron 18 años y hace un mes aproximadamente, por cosas de la vida, nos volvimos a contactar con el pelado, que ya no es un pelado.
1: Un señor.
4: Empezamos a hablar, empezamos a aclarar muchas cosas y resulta que había un amigo en común que aún no entendemos si iba detrás de él o iba detrás de mí, pero fue quien empezó a inventar toda la historia.
1: No.
4: Para alejarnos, y pues lo consiguió. Sí, entonces a él le decían que yo estaba hablando mal de él y a mí me decían que le estaba hablando mal de mí. Logramos aclarar la situación, pero pues él en este momento se encuentra en Colombia y yo me encuentro en Estados Unidos.
1: No.
4: Pero en ese mes que hemos venido hablando, pareciera que como que lo que quedó inconcluso en aquel tiempo aún sigue vivo. Entonces me tienen pensando largo para devolverme para Colombia porque él ya tiene su hogar, ya está casado, ya tiene su esposo. Ah, no. Y yo aquí también ya tengo mi hogar, ya estoy casado, ya tengo mi esposo, entonces no sé qué hacer.
1: Primero que todo, necesitan es conversar.
2: ¿Qué van a conversar? Nada, ni qué conversar, cariño.
1: Sí, sí, que conversen porque son cosas de jóvenes que quedaron inconclusas, sí, sí. Necesitan conversar. Segundo, dejar todo muy claro y es que cada uno ya tiene su vida. Entonces, así se quieran, no van a dejar todo tirado. A no ser de que quieran ya renunciar a su relación actual, cada uno y volverse a encontrar, pero pues...
2: Cuando nos volvamos a encontrar...
1: ¡A encontrar! Sí, o sea, muy, muy difícil.
2: Caballo, no quiero participar por el balón, estoy lejos, en otro país, solo quiero contar mi historia y que el público le escuche. ¿Te parece? ¿No te parece?
1: Cuéntela, me parece de
2: 5
1: una.
2: Minuticos.
1: Estamos abiertos.
2: Sí, ay, yo, abierta estás tú, yo no.
1: ¡Ay, qué rico!
2: Karina, 5 minutos de historia. ¿Te parece, no te parece? Vamos a escuchar,
1: amor,
2: hombre.
1: Me parece.
2: Dale, pues, Tropicana, buenas noches. Este oyente dice que no quiere participar, solamente quiere que... Contame. Escuchemos la nota de voz, escuchemos su historia. Aquí en Tropicana, Karina, estamos regalando el balón oficial del Mundial 2026. Lo tiene Tropicana y aquí te lo puedes ganar contando tu historia. Una historia real, pero una historia de cama, una historia de chucuchucu, ¿cierto?
1: De Ricky Ricky.
2: Así lo que le gusta a Karina, que hoy, entre otras cosas, estaba con un inDriver, se demoró para bajarse el inDriver. Quizás, no. ¿Quién estaba haciendo? No me interesa, ay, voy a escuchar la nota de voz. Te estaba chupeteando con el inDriver.
5: Carito, Karinita, mi amor, Dios los bendiga. Callito, le voy a contar mi historia. Esto me pasó a mí en el 24 de diciembre del 2018. Yo trabajaba en Venezuela, funcionario público, y como a las 9 de la noche yo era motorizado. Pero por la temporada y la fiesta de sembrino, pues les decía, no vayan en la patrulla, no vayan en la moto. A llevar unas evidencias a la comandancia general. Y sí, nos fuimos. En ese entonces yo frecuenteaba a una muchacha. Ellas son 5 hermanas.
1: ¿5?
5: Y pues yo me daba los besos con una de ellas. Y ellos vendían en una placita que se llama la Plaza de las Palomas. Ellas vendían un dulce que le llaman cocada. Y bueno, un tipo de dulce.
2: Sí, rico.
1: Y María, qué cocada.
5: Yo siempre bajaba para allá y le daba los besitos con la que yo estaba saliendo. Pero tenía una hermana en ese entonces de 16 años. Yo en ese entonces tenía 27 años. Y caballito, la peladita 16, pues sí, yo veía que me tiraba el ganche, pero no, yo no. Yo lo que hacía era joder y mamar gallo con ella.
1: Haces el bobo.
5: Y ese 24 de diciembre que le estoy contando, yo venía subiendo por la calle 12. Y hacia la brigada donde nosotros estábamos destacados.
1: Sí,
5: cuando me la encuentro, como a las 11:30 de la noche, casi las 12, un 24 de diciembre, le digo, ¿y para dónde vas? Y me dice, no, yo damos de mi padrino. Y le dije, ¿qué? ¿Vamos a comer el pan de jamón hoy o qué? Me dice, bueno. Entonces yo tenía un amigo de un hotel que trabajaba ahí cerca. Y yo fui y le comenté, le dije, mire, por ahí va fulanito de tal, fulanita de tal. Dice que ella va a decir que es parte mía y la deja entrar a la habitación. Y sí, caballo, preciso, la cosa de la cual ella llegó, mi amigo me avisó, mire, ella está en la habitación. Yo llegué a comando arriba, le dije al comandante, voy a un 3-2. 3-2 es eso, en clave policial es eso. Voy a hacer un 32 allá abajo. Pero bueno, no vayan a la moto, que lo lleven a la patrulla, lleves el arma y mucho cuidado. Y me fui.
1: 32.
5: Hicimos hasta para vender, caballo, como hasta las 2:30 de la mañana, claro, ¿no? Hablando, jodiendo, jugando y haciendo de todo. Como a los 3 días, ella sale con otro policía y se acuesta con ese policía también. Y como a los 2 meses, caballo, se prende el verguero. La muchacha embarazada, caballo.
2: Tremendo lío.
5: No, que sí, que usted, que yo, no, mío, no. Vayan por donde fulano. Y se fueron por el fulano y al fulano sí le prendieron el verguero, lo mandaron para pa fiscalía, desviación policial. Estoy haciendo fiesta con ese carajo. Bueno, yo me desentendí, nadie de ellos volvió a hablar más nunca, yo no voy a tener contacto con ellas, nada. Hace como 6 meses, ella me escribe por TikTok. Me dice, hola, ¿cómo está? Y yo,
1: ¿cuál es su TikTok?
5: Hola, ¿cómo va? ¿Bien o no? Me dice, es que le hablo para hablar con usted sobre algo. Y yo sabía que eso venía por ahí. Y yo le digo, sí, cuénteme, ¿qué me va a decir? Me dice, no, porque es que yo quiero decirle que mi hijo, de nombre X, es su hijo. Yo, no, ustedes son los hijos míos, mire, usted, ¿qué es esto? Yo a usted se lo dije, pregunté muchas veces. Yo varias veces la pregunté, le mandé a preguntar con su hermano, y usted me decía que no, que no, y que no, eso no es mío. Me dice, listo, no me crea, ya le mandé una foto. Veo, no me hubiesen mandado nada. Ese muchacho es la misma carátula mía, igualito.
2: Papito, go.
5: Frentón, hermoso el pelado.
1: Y empieza con lo más raro.
5: Simpático, por favor. No, pero por echarla. La misma cara, la misma pinta ese muchacho, igualito que yo. Y pues prácticamente, pues se enteró que yo estoy aquí en este país. Y como que ya, yo sé por dónde lo está haciendo, pero yo no, o sea, no sé qué hacer. Yo no le puedo decir a mi esposa de la noche a la mañana, ella sabe que tengo 2 hijos ya grandes, mi hija tiene 18, mi hijo tiene 15, de mi primer matrimonio. Pero ya no tiene ni puta idea que tengo un hijo no reconocido. Y entonces dice que no, que sí, que le va a hacer la prueba de ADN, que lo va a saber su familia, que lo va a saber toda la mía, que lo va a saber su esposa. Y el caballito, pues por contestar un mensaje hace 6 meses, tengo la cabeza hecha un verguero. Más enredada que pelo hippie, compa.
2: Papi, nada que hacer, tienes la cabeza, historia, caballito. Tienes el tarro hecho un tutti frutti. Tiene
1: es
2: la
1: que
2: torre
1: le voy a decir
2: de control.
1: Una cosa, si dicen por ahí que los policías, ay María, que son rico.
2: Yo ayer te lo dije. Bueno, ricos no sé, pero...
1: Dicen que los militares, o sea, Diomedes, María, cosa rica. Cosa
2: Diomedes dijo que en una de sus canciones, sabrosa es la vida del chofer, la del músico y la del policía, porque gozan de la simpatía y del amor de la mujer. Así dice Diomedes y yo le creo. Son las 10:48 en la que no me duermo de Tropicana. Señorita Karina, vamos a la pausa. ¿Ya cuántos oyentes tenemos participando por las notas de voz?
1: Estos últimos no los he escrito porque ellos dijeron que no. Que
2: bueno, este no.
1: En otro país.
2: Bueno, este no porque está en otro país. Ajá. Pero ¿y el anterior? ¿La señora de Bucaramanga?
1: Sí, ya la tengo acá.
2: Karina, ¿no escribió la señora de Bucaramanga?
1: Sí, la escribí, sí, señor.
2: Ah, bueno, está bien.
1: Sí, la escribí.
2: Ok, está
1: bien. Tenemos 16 historias.
2: Bueno, en la próxima hora venimos entonces ya con el cierre. A eso de las 11:40 vamos a escoger, vamos a elegir y ustedes nos van a ayudar. Así que la gente del TikTok se prepara para que nos ayude a entregar el balón, el último de este A Que No Me Duermo. Karina Uribe, también. Dime. Vamos a hablar con los oyentes, 10 minutos hablando con la gente, desde las 10:40 hasta, 11:40 hasta las 11:50, ¿no?
1: Es que ya van a ser las 11.
2: Sí, se fue, esto
1: no,
2: rápido.
1: No, jodas, ¿y por qué tan rápido?
2: Este número yo lo voy a dar, pero tienen que ponerlo en su agenda.
1: ¿Quién me va a dar?
2: El 601-348-7601, este número usted lo va a colocar en su agenda y va a poner llamadas Tropicana Que No Me Duermo. 601-348-7601. Va a marcar así porque es un fijo aquí en la ciudad de Bogotá. 601-348-7601. ¿Ya te lo sabes, Cari?
1: Sí, señor.
2: Te lo voy a repetir otra vez por si
1: 601-348-7601.
2: Muy bien.
1: O el WhatsApp 310-206-3302.
2: Pero resulta que este 601 solamente lo van a utilizar a las 11:40 de la noche para hablar con ustedes. Donde te encuentres, donde estés, viéndonos, disfrutando de A Que No Me Duermo de Tropicana. 10:50 minutos, la emisora diferente Tropicana está al aire con Las Confesiones.
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3: Seguimos en las confesiones de Que No Me Duermo de Tropicana. Desde las 8 de la noche y hasta las 12 hemos escuchado una gran cantidad de oyentes. Tus historias, tus anécdotas al 310-206-3302. 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Bueno, seguimos con más confesiones, más historias, más anécdotas en la más bacana de Colombia, Tropicana.
4: Anoche, Tropicana, Tropicana, que no me duermo. Ah, que no me duermo, aquí en la tierrita del Cuy. A ver, mi historia. Comienza años. Yo era en ese tiempo, era racista. Y la vida uno lo cambia. Hubo un tiempo, hace años, yo era taxista. Una vez se me subió una morenita, piel canela, bien perfumada. Y me dijo que la llevaba a cierta parte de un hotel a un centro comercial. Era un sábado en la tarde. En el transcurso de la carrera llegó la pelada y me iba conversando. Me iba hablando, me iba haciendo la conversa. Y yo, ajá, todo. Entonces me dijo, ¿qué pasa? ¿Por qué eres tan frío conmigo? ¿Qué fue? Entonces cogió y yo le dije, no, lo que pasa es la verdad que a mí no me gustan las de color. Y eso no la afectó. Eso como que le despertó ¿cómo se puede decir ahí? Quería como cambiarme, ¿sí me entiende? Quitarme lo racista. Y se puso a hablar que no, que las negras eran así, que las muchachas de ese color eran así, así, que eran... Bueno, ella se describió cómo era, cómo eran ellas, qué hacían. Y así, así. Iba, ¿qué le digo? Describiéndose. Y quería hacerme cambiar de opinión ella. Cuando en un momento, ya iba a llegar unas 3 cuadras al sitio, cuando me dijo, venga, cambiemos de carrera. Vamos a las afueras de la ciudad, me dijo, así. Entonces yo dije, ve, yo pensé que, bueno, se iba a ver con alguien o algo, bueno. Cuando me dijo, a las afueras de la ciudad, ¿dónde hay un motel? ¿Dónde hay un motel? Bueno, yo le dije, ahí a la salida al norte, a la salida al sur, a la salida al oriente. Entonces me dijo, el mejor que tú quieras, dijo, el mejor que tú quieras. Y eso, ahí ya me asusté, ahí sí. Se me pusieron todos los pelos que tengo de punta, ajá, todos los pelos de punta.
5: Al pelado.
4: Cuando ya llegamos allá, cuando pidió suiz presidencial, cuando llegó y yo pensé que se iba a bajar, cuando me dijo, entre el taxi, dijo, vaya para adentro, dijo, va para adentro. Y ahí sí la temí, ahí sí me volví un guagua, un cobarde, porque dije me iban a dar pao. Por andar diciendo lo que pensaba. Ya entramos. Por fin, en esa vez, gracias a la pelada, conocí lo que era una suite presidencial.
5: Pero fue quien empezó a inventar.
4: Neverita.
2: No.
5: Para alejarnos.
4: Espejitos por todo lado.
5: Consiguió. Sí, entonces.
4: Con todo lo, una suite con todos los juguetes.
5: Está hablando mal de mí.
4: Bueno, primero.
5: aclarar la situación.
4: Conversa, una conversadita. Y de conversadita en conversadita ya fueron las tocaditas, las acariciaditas y me besó. Yo tenía mi rivalidad con eso. Pero oliendo su perfume, mirando dónde estaba. Era la plada era bonita. Era bonita, era altica, era delgadita, color piel canela, un besidito blanco. No, pero es poco a poco me fue cambiando la idea. Cuando después de tanto amacizaje, se quitó la ropa. Chica, y dije, ¿y ahí pan de cojo yo? Dijo la canción, pan de cojo. Cuando ya dijo, vea, compare, ¿qué tengo diferencia con las de otro color? Piel canela, una tanguita negrita con un brasier,
3: hijo de puchica,
4: todo le combinaba, labiecitos color caramelo, pestañina.
3: Oye, bueno, ya. Bueno,
4: como
3: ya.
4: Cascada.
3: Bueno, ya. 5 minutos. Fue puchica. Yo creo que lo sepa.
6: Yo creo que se lo inventó.
3: Que lo sepa Colombia. Que los que mejor hablan aquí en nuestro país son los de Pasto. Esa gente sí habla bacano. Y yo le dije que no, porque después yo no me gustaban las que del colorcito morenito. A mí me gustan solamente.
6: ¿Será que sí es real la historia?
3: Yo no sé. No sé. Igual.
6: Me pone a pensar.
3: Tú eres la que tienes que prestarle atención a la historia. Si de pronto la ves bastante extraña, bastante rara, tú dices
6: la veo muy extraña, turbia.
3: Ok. Entonces.
6: Pero dejémosla.
3: Ok, otra historia. Karina. Bueno, pues.
6: El grano, caballo, en las próximas las ponen 2X.
3: Sí. 11:16. Solamente nos restan, ¿cuánto? 20 minutos, ¿no?
6: Ay, casi 24
3: 20. Minutos. 20 minuticos, entonces, y vamos con más confesiones. Confesión que tenga más de 3 minutos, no la pongo. ¡Juepuchica!
7: Tropicana, la más bacana, bacanísima. Pues yo les tengo una historiecita y como charla que me pasó, ¿cierto?
6: A ver, ¿qué le pasó?
7: Comienzo a salir con una señora que recogí en el taxi. Yo estoy acá radicado en la ciudad de Bogotá.
6: Oíste, pero entonces todas las recogen en el taxi.
7: Una costeña grandota, por Dios. Las piernas que yo decía, mi amor, cógeme a patadas si quiere.
6: Ay, no.
7: Y bueno, normal, yo la cargo, ¿no? Y le saqué el numerito, como en paisa charlador, le saqué el numerito bacano, rico. Comencé a salir con la vieja tenía esposo e hijos. Y comencé a salir con la vieja escondidita, rico. Y estuvimos varias veces, sí, demostrándonos el amorcito bacano. Rico, qué vieja para hacer el amor tan delicioso, parce. Y así pasó el tiempo, pasaron como 2 años, bueno, normal. Nos separamos y cada quien por su lado. Y yo estaba en la universidad, ¿cierto? Sí. Y en la universidad llegó una pela, una costeña, lo más de linda, a estudiar. Normal. También le comencé a echar los perritos, ya había terminado
6: también
7: con la otra. Y yo, es que mujer tan linda. Y le eché los perritos, la conquisté y nos volvimos noviecitos. Y que yo quiero presentarte a mis papás y esto y lo otro. Y bueno, terminamos conociendo a los papás. Y oh, sorpresa, que la mamá era la costeña con la que yo había salido antes.
6: ¡No!
7: Pero me vio, me hizo una cara como, esta gonorra me comió a mí, ahora se está comiendo a mí. No, una cosa de locos. Me tocó dejar la peladita a un lado, pues, por evitar muchos problemas, entonces. Pero
3: mi hermano querido, o sea,
6: más
3: que usted
6: raro,
3: va, bueno, terminó comiéndose a la progenitora y a la que la progenitora dio a luz. Dios mío bendito.
6: Ah, ¿cómo le decimos, pues?
3: No, nada, o sea, el man
6: coronó.
3: ¿Cómo
6: le decimos?
3: No, yo creo que el man coronó, porque eso de 1 en 1000, Cari, no. De 1 en 1000, Eso no sucede siempre.
6: ¿Cómo que coronó, María?
3: El man coronó.
6: Usted está alcahueteando eso, caballo.
3: No, yo no estoy alcahueteando nada, Cari, solamente que él no sabía
6: que era la... Vaya que uno corone el papá y el hijo, a ver si sí.
3: También hay gente que lo corona.
6: Ay, ¿dónde hay, pues? ¿Dónde hay?
3: Yo no sé, pero hay gente que sí lo corona. Bueno, señora Karina.
6: Los paisanos pasan esos chicharrones.
3: Notas de voz. Al 310.
6: Más historias.
3: 206-3302. Le hemos pasado súper chévere y los oyentes siguen enviando su.
6: Le digo, pues, qué mundo el que estoy creando en este momento. Ustedes son una academia para estos dos personajes.
3: Tropicano, buenas noches. ¿Cuál es tu confesión? ¿Cuál es tu historia?
8: Hermosura. Paisita hermosa.
6: Lindo, carajo.
8: Yo voy unos manes, gules hermanes, que yo siento mujer. Gules hermanes hermosos. Vengo por toda la J7 de Soledad, después coge la J7 de aquí, de Barranquilla. Y yo sentí el roín del león. Cuando miro por retrovisores, los dos manes besándose y agarrándose y todo. Y besándose y agarrándose. No, manes, me dijeron, mío, tranquilo, no ha pasado nada. Llévanos ahí a Los Príncipes, una residencia. Se encerraron los dos ahí. Y yo, antes de llegar a la residencia, venían haciendo como cuando la mujer coge a uno.
6: ¿Qué?
8: Uno de los dos, no sé quién era, pero esos manes habían prendido. Y culeje, manes, culeje pinta.
6: Ay, sí, ¿no? Sí.
8: Esa es mi historia, viejo caballito. La buena, aquí de Barranquilla.
6: Caballo, le tira la voz.
3: Los pusieron a gemir. Ay, sí, sí.
6: Ey, no, necio. Horario familiar.
3: Ay, ¿qué pasa?
6: No tiene
3: nada que ver. Bueno, Karina, este oyente es manes haciendo como el león. ¿O cómo es la cosa?
6: Manes en guerra.
3: Ok. Cari, tenemos otra de Bucaramanga.
6: ¡Liberen al man!
3: ¿Participa de Bucaramanga o no? Es que mucha gente participando de Bucaramanga.
6: De una de Bucaramanga, Cali.
3: Tropicana, buenas. Confesiones, historias. Escuchamos a nuestra gente. A los que van llegando les contamos que estamos regalando el balón oficial del Mundial 2026 que se nos acaba el domingo.
9: Yo escucho Tropicana, la más bacana. Ay, caballito, yo soy Tropi Amarillito. Lo escucho desde la ciudad de Bucaramanga. Y mi historia es la siguiente. Y ojalá que la persona de esta historia esté escuchando, ojalá. Resulta que hacia el norte de Bucaramanga hay un barrio que se llama Los Colorados, y cerca de Los Colorados, ponle que a menos de un kilómetro, hay un parqueadero grande donde parquean mulas y camiones, y llegan todos los camioneros y eso. Yo bajaba por la vía principal que conduce hacia arriba de Los Colorados, que es unas canchas que hay hacia arriba. Yo iba bajando normal, trabajando una noche X, tipo 10 de la noche. Y iba bajando una muchacha muy bonita con pijamita de chor de Mickey Mouse, nunca se me olvida. Con su pijamita de chores y blusita de Mickey Mouse, muñequitos de Mickey Mouse. Que a mí me llamó la atención porque, ¿para qué? Estaba bien bonita. Yo la que mirando y ella me sacó la mano. Y yo paré y ella se dio rápido, así como con mucho afán, y me dijo, ay, hágame un favor, señor, usted me puede llevar hacia el parqueadero donde están los camiones, pero antes regáleme una paradita en la panadería principal.
6: Ay.
9: Y bueno, yo le decía, dale, tranquila.
6: Por un
9: chulo. Y rapidito bajamos en la vía principal, entró a la panadería, compró su bolsa de pan, su leche, y me dijo, ahora lléveme al parqueadero. Y me fui hacia los parqueaderos de donde están los camiones. Me dijo, yo necesito que usted me espere 10, 15 minutos, yo le pago normal las dos carreras y eso, pero regáleme 10, 15 minutos porque por aquí no pasa taxi. Y se ha metido, caballito, se ha metido a una Kenworth bien bonita que había ahí, de esas que tienen camarotes.
3: Sí, claro.
6: Uy.
9: Y yo allá afuera parado, yo me bajé el taxi.
6: A una mula.
9: Me fumé mi cigarro y yo al lado de la mula, yo apenas escuchaba por allá esos alaridos.
6: Caballo, ponga los alaridos.
9: Está bien así. Sí,
6: ay,
9: probó.
6: Sí, así.
9: Y con la misma, no demoraron ni 10 minutos.
6: Sí,
9: volvió
6: así.
9: Y salió y rapidito, de afán, así. Me dijo, ahora vamos a ir a la casa. Y cuando ya íbamos subiendo, le sonó el celular.
10: Yo creo que era el marido y le decía, ah, pero entonces, ¿por qué no fue usted? Ah, si me demoro, no ve que todo eso, todo lo que toca caminar y ahora subiendo y todo. Usted siempre con su flojera, no sé qué, y siempre le toca a uno y tal, porque usted no es capaz de hacer un favor. Y eso le pegó una regañabota al man, pero que ya iba con el pan y con la leche. Igual, se quedó allá arribita antes de la casa, me pagó normal las dos carreras, se va y yo me quedé pendiente, pues, asombrado de lo bandida que...
3: Bandida. Bandida,
6: ella es
3: bandida.
6: Una bandida, la mujer que... Ay, sí, así. Ay, qué rico.
11: El caballo. Ay, sí, así. El caballo, decías así. Caballo.
3: ¿Qué pasó, bandida? Perdón.

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1: ¡Ey, bar! Barro, barro, barro, barro.
2: ¡Con la leche lista!
1: Karina, ya. Respeta, respeta, cheque la vaina. Respeta, respeta, respeta, que la vaina.
2: ¿Cómo le ponemos a esa historia?
1: No sé, la leche y el pan. La leche y el pan. Póngale la leche y el pan.
2: Le faltó el cafecito.
1: No, muy seguramente el cafecito se lo iba a dar el marido. El café, a ver, ¿qué es el cafecito? ¿Tú sabes lo feo? Bueno, uno queda pues azul, uno queda gringo, como dice por ahí. Porque no sabe dónde estaba ella. Ven, mi amor, un besito así, y un besito con lengua.
2: No.
1: Ah, horrible esa vaina. Vaya, ya se cloro
2: mínimo
1: en la boca.
2: Usted también más de una vez le hace, no, y vengo a mi vida. No,
1: sinceramente, no sé. Yo quiero pensar que no, pero con tanta vaina que se ve. Con tanta cosa que
2: ya
1: se ve.
2: Ya uno tiene que desconfiar hasta desde la pared, escuchando toda esta historia, Dios mío.
1: Y hasta tú también, con los novios tuyos. Y no porque besaran boca, sino otra cosa.
3: Bueno, caballito, Karina, muy buenas noches. Los saludo desde aquí de Barranquilla, un taxista. Te voy a contar una historia bastante curiosa y bastante interesante. Resulta que un sábado, para amanecer domingo a las 2 de la mañana, aquí en Barranquilla la rumba sabrosa. Me fui para La Troja. Allá me parqué en La Troja a las 2 de la mañana. Como a las 2 y 25 se me acercó un señor. Y me dice, hey, viejo mono, ¿estás libre? Y yo, Sisa, para que me hagan una carrera a los Andes. Y yo, listo, hágale, le cobro 25 pesos. Dale, dale, espérate, déjame llamar a mi mujer. Listo. Cuando el man llegó con la señora, muy bonita, unos pechotes.
2: Bueno, pero le dio los pechos.
3: Que el señor se sentó atrás y la señora se sentó adelante. Y yo dije, bueno, tan rabioso, tan de pelea. Yo arranqué. Cuando iba llegando a las 70 con 44, me dice la señora, guapo, pues tú estás bien simpático, tienes unos ojos hermosos. Pues tengo mis ojos verdosos. Yo le dije, muchas gracias, pero con pena porque estaba el marido allá atrás. En una, ella le dice al marido, mi amor, el taxista me encanta, está hermoso. Y yo me quedé como que, ¿qué? ¿Esto qué? ¿Con qué se come, loco? Yo no sabía ni qué hacer, o sea, culé pena, o sea. Y yo miraba por el retrovisor de la cara del man y el man le dice, ah, mi amor, pero si te gusta y te lo quieres comer, pues no hay ningún problema. Tú sabes que entre nosotros dos no hay ningún problema. Y me dice ella a mí, amor, yo te quiero comer, quiero que me comas y tal. Y yo, no, pero ¿cómo así? O sea, ¿cómo así? Sí, sí, yo quiero estar contigo. Y le digo, pero si te es su esposo. No, no importa. Él solamente está de espectador. Yo le digo, no, yo eso no lo hago. Y me dice el man, hey, yo, mono, tranquilo, hágale, mijo. ¿Cómo hacen las hembras? Todo bien, yo le pago su carrera y le pago el tiempo que vayamos a demorar. Es más, para que te sientas seguro, escoge el motel, escoge el hotel, donde tú quieras, te sientas seguro. Y vamos ahí y tal, y yo te reconozco el tiempo y todo, y yo no vayas a pensar que yo soy gay ni nada, a mí no me vas a tocar, yo solamente voy a mirar, que mi esposa disfrute. Y yo, no, pero ¿cómo así y tal? Y me dice la vieja, yo sé que si te gustan mis senos, mira. Y le dice el man, pero muéstreselo para que te los agarre, que no sé qué.
2: ¿Qué?
3: Y la vieja se ha sacado, se quitó la blusa y se quedó con la teta. Unas tetas hermosas, caballito, guau. Wow.
1: Qué vaina linda.
3: Y me dice, uf, pero ven y tal. Y
1: déjese como ternero huérfano.
3: Pero caballo, relájate y tal. Solamente va a ser un rato rico que vas a pasar. Mira, nada más vas a estar conmigo, con él, familia. No es gay ni nada. Y me dice, ay, mono, tú me cobraste 25. Vamos a hacer todo en 100 barras y yo pago el hotel. Y yo, ah, bueno, así pues, ¿quién no? Y me fui con ellos, vio caballo y... Tenga, y el man ahí viendo, normal.
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3: El man ahí tranquilo, como si nada. Después lo lleva a su casa y la vieja me dijo, la pasé rico, ahora le toca a mi esposo. Y se fueron a su apartamento y yo me fui. Esa es una de las historias bien raras que me ha pasado.
2: Uy, no.
1: Joda, pero bueno, a veces...

0: Uno piensa que eso es anormal, pero hoy en día eso es muy normal. Hay gente que tiene esos fetiches, esas fantasías de ver a su pareja disfrutar con otra persona, hombres y mujeres. Pero se ve raro que sea un hombre que le pide eso a su esposa, no a su pareja, porque tú sabes que un hombre...
1: Estoy impactada, la verdad.
0: No, porque tú sabes que un hombre es muy celoso, es muy territorial. De pronto, así sea, tú estás con la pareja y que alguien la vea, le haga ojito. Y entonces, ven acá, este man, ¿qué? ¿Cuál es la mirada?
1: Él dice que, pélele una.
0: Es verdad, que pélale una. Papi, yo me hubiese metido ahí como ternero huérfano, que Karina me dé ese papayazo. No, da loco.
1: No.
0: Me la llevo para mi casa, se la quito y me la llevo para mi casa. No se la...
1: El pedacito, ay no.
0: No te preocupes que te la devuelvo la semana que viene. Bueno, Karina, hasta el momento, ¿cuál ha sido lo que más te ha gustado? 11:30 minutos, nos quedan dos confesiones
1: la
0: más.
1: La mía.
0: Qué rico. Karina.
1: Ay no,
0: Karina,
1: es que esta vez
0: ¿cuándo?
1: Está muy difícil.
0: Mira, yo creo que me voy de vacaciones en diciembre. ¿Te gustaría ir a vacacionar conmigo?
1: No, gracias.
0: No.
1: No, mi amor, ya para diciembre usted está el muchachito en brazos.
0: No. Yo sí quisiera verte, no sé, en playa, en piscina, bacano. Cartagena, ¿no?
1: Sí, qué rico, delicioso. ¿Usted me va a pagar todo?
0: Obvio.
1: Sí,
0: pero seguro. Eso sí, no te vayas a comer la hamburguesa triple porque es...
1: Yo, oiga, o sea, este no es capaz de dar un... ¿Qué?
0: No.
1: Mi amor, y es lo que yo pido,
0: la hamburguesa
1: triple,
0: te lo, no.
1: Limonada, postre,
0: Karina,
1: entrada, salida.
0: Papi, Karina, no, Karina, yo la he visto, pero no la mantengo. Ella me obligó a comerme un omelette. Pero yo no quiero, yo no tengo hambre. Cómaselo. Ahora imagínate que esa vaina a mí
1: pero
0: me tengo que pagarla.
1: Le dé la chiquitico.
0: No. Karina, Karina come más que plata al 20. No.
1: Qué rico,
0: no.
1: Como es de rico comer.
0: Ay, Dios mío. Bueno, Karina.
1: No.
0: Dígame. Más oyentes. Al 310-206-3302.
1: Bueno, aquí vamos
0: todos.
1: Entrando como a los últimos oyentes,
0: sí.
1: ¿Ok?
0: Sí, ya los últimos oyentes. Gracias por estar, gracias por enviarnos su nota de voz. Y de una... Más de nuestra gente, porque se quieren ganar el balón oficial del Mundial 2026.
1: Recuerden que deben entrar al TikTok Tropicana Colombia y dejan su historia favorita. ¿Listo?
0: Cari, sí, pues. Vamos a hacer la campaña de una. Todo el mundo al TikTok, ingresen ya, stop al carro, aoríllese e ingrese al TikTok, @TropicanaColombia y comiencen a escribir porque Karina ya está leyendo sus mensajes. ¿Cuál historia hasta el momento les ha parecido fascinante, la más bacana, la más chévere? Ya de una, @TropicanaColombia. Cari, ¿qué dice la gente? Rapidito.
1: Rapidongo. Un saludo para toda la gente que apenas está conectando por acá. Dicen, no, todas están muy buenas, muy difícil. Eso sí, meros bandidos. Ay, no tienes razón. Hoy sí, casi todas son en encuentros así de la nada en Tropiamarillitos. Ay, muchachos, qué susto. Ay, no, qué susto.
0: Mira, Cari.
1: A ver, ¿qué dice por acá?
0: ¿Qué dice?
1: Dime.
0: La leche y el pan de Bucaramanga. Cari, ¿será que
1: la
0: nosotros...
1: La leche y el pan está buena.
0: En 10 minutos llegamos a los 20.000 tac-tac para elegir ya el ganador?
1: Sí.
0: ¿Será que sí?
1: Sí.
0: Ya, entonces sí. Vamos a hacer la campaña de una. Estamos en el TikTok
1: pues.
0: Como @TropicanaColombia. Pueden darnos tap-tap porque a las 11:38, solamente en 6 minutos, vamos a conocer el ganador del balón. Karina, ¿qué dice?
1: La leche y el pan.
0: Hay historias ficticias y ustedes
1: buenas,
0: lo saben.
1: Todas muchos.
0: Claro, Cari, y nosotros sabemos que hay historia ficticia, ¿cierto?
1: Sí. Ey, no, la leche y el pan, muy buena.
0: Bueno.
1: No.
0: A ver, Tropicana, van 3.700 likes.
1: 3.600.
0: No, ya 3.700, aquí ya lo tengo. Ya lo pasamos.
1: 700. Vamos a ver. Saluda a la gente de Venezuela. Rafael está por acá escuchando Tropicana. Coco también, Fabián, un abracito. Walter Ortiz. Dani está conectado. Juan Carlos, Ángela, un abrazo también para Ángela. Oscar Miguel, Carlitos, bendiciones, muchachos.
0: Karina.
1: Que se conecten. Dime.
0: Bueno, la última historia. Bueno, yo creo que es la última historia para poder hablar con nuestros oyentes. A ver, Tropicana.
1: Ángela.
0: 4.100, vamos en 4.100. Colega, bendiciones, Andrés Barrios, Marlon Sandoval dice, Tropicana, aquí estoy escuchándolos en Medellín, saludos desde Mompó Bolívar a La Loca, un abrazo, gracias. ¿Qué más? Hola, saludos desde Amalfi, bendiciones.
1: Amalfi, Antioquia, presente.
0: Amalfi. ¿Dónde queda eso?
1: Es un pueblito de Antioquia. Juan Camilo Ríos, de Equiboli, un abracito. Alex Ruiz, también por acá, Milton, un abrazo, muchachos. Hay mucha gente del Valle. mucha gente del Valle, de Tunja, también conectados de Tunja, desde otros países en www.tropicanafm.com. Bendiciones, muchachos, gracias por conectarnos.
0: Dice Alexander Chaparro, llegó a su casa llena de leche. Ey, Ricardo ey, Hernández dice ey, desde Bogotá. Haider, de Portugal, escuchando y viendo a que no me duermo. Gracias. ¿Quién más? Saludos desde Ibagué, Díaz Verdad. Coco, hay muchas historias buenísimas que lo dejan a uno muy reflexivo. Hola, soy de Popayán, Chique. ¿Quién más la se chique. Reporta? ¿Quién más dice
1: Yomaris. Presente? Yomaris está por acá. Roger, un abracito. Carlos Zapata también. Freddy es de Cúcuta. Peter sigue en Bucaramanga. Janet, un abrazo para todos. Fabián dice, la leche y el pan. Díaz dice, el pan y la leche. Charlie es de Boyacá. Power Cali es de Cali conectado. Mucha gente de Bogotá, Cali. Bucaramanga presente.
0: Boyacá Cúcuta. También.
1: Sí, señores, Cúcuta.
0: Montreal, también. Canadá, Cari.
1: Ey, Montería, la gente de Montería.
0: No, Montería no, Montreal.
1: Y no, y Montería también, caballito. La gente de Cartagena también, hace rato que no veo gente de Cartagena conectados.
0: 5.800 van, 5.800 vamos, personas.
1: Vamos.
0: Bueno, ya también vamos, ya casi llegando a los 7.000 tap.
1: Ya vamos llegando.
0: Tropicana, dígalo.
2: Amigos desde de Tropicana, Asturias. Muy buenas noches. Les saludo desde Manizales. ¿Cómo estás? Y saludos de Karina, uf, tremenda.
1: Gracias.
2: Les cuento mi confesión de hoy, de esta noche. Resulta que yo pues tenía mi pareja, pero pues nos dejamos y conocí una venezolana. Okay. Empezamos a salir, a andar y resulta que tuvimos nuestra primera noche. Resulta que pues, la mujer no es muy bonita, pero sí tiene un cuerpo muy bonito, espectacular. Pero yo, pues, digamos que las gano normal. No sé por qué pasó. En todo caso, en la primera vez, digamos, como decimos popularmente, polvo de gallo. No pasaron 2-3 minutos cuando esa mujer de moverse me hizo venir. ¿Qué? Pues imagínense que el susto, porque a mí nunca me ha pasado con otras mujeres, nunca me ha pasado, siempre había sido de buen tiempo. Bueno, yo dije, no, es que estoy cansado, venía de trabajar, era la madrugada, estábamos tomados, bueno, pensé yo, ¿cierto? Entonces, pues resulta que ella con ganas, entonces, pues seguimos, ¿cierto? Pero igual, el segundo también muy rápido, y yo no, bueno. Seguimos la amistad, seguimos saliendo, seguimos andando, llegó la segunda vez y pasó igualito, pasó lo mismo, dos, tres minutos máximo y chao, y güey, pucha, yo aterrado, preocupado, yo, pero ¿por qué? Bueno, entonces tocó otra vez como en la primera vez, otra vez doble dosis para que ella medio quedara algo satisfecha. No creo que haya quedado satisfecha, la verdad. Resulta que me preparé para un día, me preparé, no sé por qué, man. Y sí, nos fuimos. Y al estar juntos, pues sucedió otra vez. Y no, yo ya dije, no, yo no, esta mujer
1: ¿otra
2: tiene
1: vez?
2: Pasa. Esta ay, mujer no sé así. Qué pasa, pero ay, qué o sea, en tres veces la misma situación.
1: Ay, sí, así.
2: Y yo quedé como pensando qué hacer, el sin saber precoz. Qué hacer. Yo no. Resulta que un día me visitó un sitio al lugar de trabajo, me visitó y me dio el papayazo, la verdad, me dio el papayazo y me dijo algo y yo le monté el paro y le dije que nos quedáramos así. Y la verdad fue por eso, porque no sé por qué, porque yo, pues no, de quedarle mal, no me sentía yo tranquilo y de pronto ya no. Entonces yo, buscando el pretexto, pues ella me dio el papayazo y le dije, chao, chao.
1: Ey, no.
0: Chao, chao. El precocito, el precocito.
1: El precocito. No, pero fue muy rico. Oh. Entonces por eso se.
0: La primera te la acepto, rápido. La segunda también, la tercera no. La tercera ya tienes que ir matador sala, no señor.
1: Ey, Mori, ¿por qué no se tomó alguito? Un chontaduro, no sé, un borojazo.
0: Polvito de gallo, señoras y señores. 11:40 minutos,
1: caballo,
0: Karina.
1: No lea, caballo, no lea lo que dicen en el TikTok de Tropicana porque nos estaré envenenando.
0: 9.100 personas. A ver, Karina, 9.100, siguen dándole tap tap. A ver si llegamos de una.
1: El señor de las tres noches frustradas.
0: La gente es una vaina fregada.
1: Ay, Dios santo. Mande, más que caballo.
0: Bueno, puya en este
1: burro,
0: momento.
1: Puya al burro.
0: Señoras y señores, en Aquí No Me Duermo de Tropicana. Atención, la confesión ganadora.
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0: Karina, ¿cuál es la confesión ganadora? Que los oyentes de Tropicana te ayuden en elegir ya de una. Arroba
1: rápido,
0: Tropicana
1: rápido,
0: Colombia.
1: En comentario me dejan cuál fue la historia ganadora. Listo, cuál fue la historia. Dice la chiqui, la de la leche. ¿Qué dice Aleja? Saludos, muchachos. A ver, ¿quién es por acá?
0: Arroba Tropicana Colombia. Todo el mundo, arroba Tropicana Colombia. Que ahí es que vamos a elegir. Vamos a elegir entonces la persona ganadora del balón del Mundial 2026.
1: ¿El de la leche o el precoz? ¿El de la leche o el precoz? Es que el precoz de pronto le mandamos el balón. No.
0: A ver. ¿Quién gana?
1: Lola dice la de la leche. Richard, la primera, la del fantasma.
0: Sí.
1: Dice la del fantasma. Andrés Barrios dice el de la leche. Coco dice pan y leche.
0: Pan y leche.
1: Tatis, el precoz.
0: El precoz. ¿Qué más?
1: ¿Quién más? Peter dice pan y leche.
0: Sí.
1: Ey, no, ganó pan y leche.
0: ¿Será? No, más. El precoz ya se vino. El que se comió la mamá y la hija.
1: El que se comió la mamá y la hija.
0: Uy, mi madre. A ver, más. Arroba Tropicana Colombia.
1: ¿Quién? Rápido. Tropicana Colombia.
0: El del terminal.
1: El fantasma, pan con porción de doble leche. El caleño que se casó. ¿Ah? Charlie Borges dice pan y leche, dice por acá. Yuri, el precoz, si le mandan el balón se viene.
0: Señoras y señores, Karina.
1: De pan y leche.
0: ¿En serio?
1: Sí, pan y leche ya.
0: Fue. ¿Segura?
1: Claro, como yo. Así la mandó con pan y leche. Uy, no.
0: Pan y leche. A ver.
1: Castañeda dice pan y leche. Dumar, pan y leche. Sí, pan y leche. ¿Qué dirá los que apenas estén conectados? ¿Cómo que pan y leche? ¿Qué pasó?
0: Señoras y señores, el ganador es... ¡Ganador!
1: ¡Pan y leche! Don Alberto, un abrazo. Ay, muy charro.
0: Bueno, Cari, el ganador entonces, el del pan y leche, que
1: tiene que marcar
0: nos
1: en
0: escriba.
1: Ese
0: sí, que nos marca el 601-348-7601. 601-348-7601. Amigo Pan y Leche, marque de una. Bueno, para hablar con usted y también comenzar a despedirnos ya de A Que No Me Duermo de Tropicana en este último día.
1: Ese sobrenombre, ey, pan y leche, ¿qué más mor bien o no? Ey, pan y leche, entonces, dale.
0: A ver.
1: ¿A usted por qué le dicen pan y leche?
0: Tropicana, buenas noches. Regálame un segundo, porque vamos a recibir al pan y leche primero, y ya después vamos a jugar y vamos a hablar con los demás oyentes. 601-348-7601. Leche.
1: Vamos a ver. Es que estamos esperando el pan y leche. Espere un momentico. Yo ya no me voy a comer ningún pan con leche, entonces pensando en eso.
0: Si el pan y leche no aparece, pierde.
1: Sí, pierde.
0: Sí, no, pierde de una, claro. Tropicana. Sí. Tropicana.
1: ¿Y si no le entra?
0: Aló, Tropicana.
7: Buenas noches.
0: Amiguita, no, todavía
1: amiga,
0: no nos marques,
1: amiga,
0: mi amor.
1: Un momento, amiga.
0: Señora, por favor, no da. Que todavía no, señora, todavía no.
1: Señora, que si usted es la del pan y la leche.
0: A ver.
1: Ella pudo haber sido la de la historia.
0: No, porque es la nota de voz de un hombre. Amigo, escríbanos al Trupi WhatsApp, entonces nosotros lo llamamos.
1: Que no tenga la manera de marcar a fijo, o marque.
0: Sí.
1: No, es que es más difícil.
0: Karina, yo creo que la persona se desconectó de la transmisión del programa, yo creo que siendo así, también nosotros deberíamos premiar la fidelidad.
1: Y apenas no, que al menos deje un mensajito, diga, aquí estoy intentando marcar.
0: A ver. ¿Será este?
8: Sí. Ey, párame bola, caballo. Una vez estaba yo.
9: No te preocupes.
8: Esperando carrera para echar la bomba.
0: Que... ¿Es este?
9: Confesiones.
8: Bueno, caballo, párame bola, historia. Yo, hace años.
0: ¿Este es el pan y leche?
1: Yo creo. Adelántelo, así, adelántelo.
8: Un montón negro. No, no era vallenato. Y,
1: no es.
8: Y yo hago así mi mierda y yo me bajé mareado. Me hablé rayo, hijo de puto. Me bajé un...
0: No, nada, papi. No, tú no eres. El del pan y leche.
1: No es.
0: Nada, papi. No, tú no eres. El del pan y la leche. Karina, no.
1: Es que culo y perrateo.
0: Sí. Karina, entonces otro. Si no, no.
1: Otro.
10: El pan de leche ya se fue a dormir.
0: Sí, ya se fue a dormir, ya. Otro, Karina. No,
10: entonces... Tantito, yo los estoy escuchando.
1: El otro estoy escuchando, más
10: pero no me sale la llamada. ¿Cómo hago para comunicarme?
0: Papi, ¿cómo es tu número? Bueno, regálame un segundo. Ya voy a marcar.
1: Márquele. ¿Ese sí es?
0: Sí, ves hablando, creo yo. A ver, espérate ahí.
10: Panadería principal. Y bueno, yo le decía, dale, tranquila. Y rapidito bajamos en la vía principal, escuchaba por allá esos alaridos. Y yo afuera decía, no joda, esta vieja sí es probona. Y con la misma, no demoraron ni 10 minutos. Volvió y salió y rapidito de afán me dijo, ahora vamos y me lleva a la casa. Y cuando ya íbamos subiendo, le sonó el celular. Yo creo que era el marido y le decía, ah, pero entonces, ¿por qué no fue usted? Ah, si me demoro, no ve que todo eso, todo lo que toca caminar y ahora subiendo y todo. Y usted siempre con su flojera, no sé qué, y siempre le toca a uno. Y nada, porque usted no es capaz de hacer un favor. Y eso le pegó una regañabota al man, pero que ya iba con el pan y con la leche.
1: ¡Ese!
10: Antes de la casa, me pagó normal las dos carreras. Se va y yo me quedé pendiente, pues, asombrado de lo bandida que
1: es. Sí, está activado.
0: ¿Ah? Ajá, sí.
1: Ah, bueno, listo.
0: Ya, ahora sí.
1: Que va con el pan y con la leche, no jodas.
0: Ya.
11: Por favor, ingrese su contraseña seguida de la tecla.
1: Ingrese, por favor.
0: Lo que pasa es que a mí me pusieron contraseña para yo llamar a cualquier parte del mundo. El único soy yo. Pan y leche.
11: Gracias.
0: Eso, me gusta.
1: Pan y leche.
10: Tropicana la más bacana.
0: ¡Oh, pan y leche! Casi que no, pan y leche. Mi brother.
1: Casi que no, mi amor.
10: Ay, Karinita, mi amor.
1: Hola, mi vida, amor. ¿Y a usted le gusta el pan con la leche?
10: Cuando quiera voy y le busco el pan.
1: No. Cuidado. Hablando de panes, ¿cuál es tu pan preferido?
10: Croissant.
0: ¡Ay, croissant! Da cuidado, ¿ah?
1: Bueno, mi vida, felicitaciones. Mor,
10: gracias,
1: ¿de qué parte?
10: Gracias, Tropicana.
1: ¿De qué parte eres?
10: Bucaramanga.
0: Ah, bueno.
1: De Bucaramanga presente. Sí. Listo, mi amor, felicitaciones. Un abracito.
0: Oiga, ya sabe que tiene que ir a buscar su premio a la sede de Tropicana en Bucaramanga, ¿yo? Igual ya tenemos sus datos.
10: Ah, bueno, caballito, muchísimas gracias. Listo.
0: Ey, pero gracias, esa vaina es verdad o es mentira. Ey, esa vaina es verdad o es mentira.
1: Si es verdad o si es mentira.
10: No, es muy cierto. Incluso yo tengo la curiosidad de saber de dónde era, a ver si la vuelvo a encontrar o qué.
0: Bueno, ya un abrazo, mi hermano. Otro oyente ya, de una rapidito porque ya nos vamos. 601-348-7601. Llamen ya de una para que nos saluden. Para finalizar con el pie derecho como tiene que ser. Fin de semana, Cari. Ahí está el oyente.
1: A ver qué dice. Hola, Tropicana.
12: Buenas noches.
1: Hola, querida. Ahora sí, ¿cuál es tu nombre? ¿Desde dónde? ¿Qué
0: Intensa.
1: Más pues?
12: Yo soy Alba, la muchacha barquillera que llamó hace como 3 días.
1: ¡Uy, Alba! Alba. Que tengas un excelente fin de semana. ¿Qué vas a hacer el puente?
12: Pues voy a estar aquí, en la casa. Mira, Karinita, Karina.
1: Mi amor.
12: Bueno, con todo respeto les voy a decir algo.
0: Dime, ¿qué pasó?
12: Sí. Las historias. Yo estoy escuchando unas historias.
0: Ajá.
12: Y tienen un poquitico de morbo.
0: Ajá.
12: Un poquito de morbo, de vulgaridad y, y entonces tienen que tener un poquito de respeto porque hay niños escuchando.
0: Oye, pero ven acá, pero
1: ¿cómo?
0: No. Mañana hay clase, tienen que estar durmiendo esos pelados.
12: Sí, entonces los que vayan a contar las historias que las cuenten, pero decentemente,
0: por
12: no
0: eso, pero mira,
12: no con esa vulgaridad.
0: Mira, Bueno, nos está bien.
1: Ya.
0: Sí, mire, y está bien, pero esto es un horario adulto. Es más, yo ahorita lo dije, el próximo jueves voy a hacer todo lo posible para invitar a una compañera, Karina, y vamos a hablar explícitamente. Obviamente, con uno que otro código, pero vamos a hablar de eso. Entonces, para que ya lo tenga claro. Sí. Karina, mi amor, chao, te amo.
1: Chao, mi amor. No se les olvide, Tropicana Colombia, arroba Karina Uribe 28. Listo, un besito, pasen rico allá y si a la soledad las tostadas.
0: Ya, chao.
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1: Es la una de la mañana. 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
1: 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Son las 2 de la mañana. 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
1: Son las 3 de la mañana. 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

0: Lindo. Por ahí va siendo, señorazo. Ahora sí.
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1: Son las 4 de la mañana. 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
1: Son las 5 de la mañana. 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

Con 44 minutos, váyanse preparando porque en instantes llega Don William Arana con el mensaje a Papito Dios, la dosis diaria. Hoy es un nuevo día para agradecerle a Papito Dios por esta hermosa mañana. ¿Cuánto le dicen? Gracias Dios, estamos en el viernes de la más bacana, bacanísima. Ya vuelve las noticias, ya vuelve la información y mucho más aquí en...

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1: Una maestra de primaria notó que uno de sus alumnos siempre se sentaba al final del salón. Nunca levantaba la mano, evitaba mirar a los demás. Y cuando tenía que leer en voz alta, le temblaba la voz. Sus compañeros pensaban que era poco inteligente, pero ella intuía que había algo más. Un día, mientras revisaba unos trabajos, encontró un dibujo que aquel niño había hecho en silencio. Era extraordinario. Al devolvérselo, se inclinó la maestra y le dijo apenas una frase: tú tienes un talento muy especial. No dejes que nadie te convenza de lo contrario. Para la maestra fue un comentario de unos segundos, pero para ese niño fue un antes y un después. Años más tarde, se convirtió en un reconocido ilustrador. Fue invitado a hablar en una universidad y al final de la conferencia le preguntaron: ¿quién descubrió tu talento? Y él respondió: una maestra. Sí, una maestra que un día me regaló unas palabras que yo necesitaba escuchar. Y a mí me parece muy hermoso eso que terminó diciendo este chico, que ya se convirtió en lo que se convirtió. Y es algo que nosotros tenemos que aprender. Hay frases que se olvidan al terminar el día, pero definitivamente hay otras que se van a quedar viviendo en el corazón durante toda la vida. La palabra de Dios dice claramente en Proverbios 12:18: hay quienes gustan de las palabras hirientes, pero las palabras del sabio alivian y sanan. Sí, porque vivimos en un mundo donde sobran las críticas. Es muy fácil señalar, desanimar, humillar o responder con dureza. Lo difícil es detenernos a pensar que la persona que tenemos enfrente quizá está peleando una batalla que no conocemos, o a esa que le chateamos y le escribimos, o comentarios que hacemos por las redes sociales sin control. Tal vez hoy alguien llegó a su trabajo sintiéndose un fracasado o una fracasada. Tal vez un adolescente piensa que no vale la pena seguir. Tal vez una madre está convencida de que no está haciendo bien las cosas. Y sabes, Dios quiere usar una simple conversación contigo para recordarte que todavía hay esperanza. Y por eso esta dosis. Nunca, escúchame bien, nunca subestimes el poder de una palabra guiada o sometida por el poder de Dios. Una palabra puede cerrar una puerta, pero también puede abrir un futuro. Una palabra puede apagar un corazón o volverlo a encender. Una palabra puede dejar una herida o convertirse en el comienzo de una sanidad. Así que hoy tienes una decisión en tus labios: que cuando las personas se alejen de ti, no recuerden tus críticas, sino el consuelo que encontraron en tus palabras. Porque las palabras del sabio no solo se escuchan, también sanan. Amado Dios, perdónanos porque hemos sido ligeros al hablar, al criticar, al señalar. Perdónanos y ayúdanos a ser mejores. Ayúdanos a tener palabras de aliento, palabras que levanten, palabras que den esperanza, palabras que edifiquen. Bendice al que está escuchando esta dosis, Señor, y ayúdale a seguir adelante, pese a esa mala palabra que le marcó, que le criticó, que le sentenció desde niño tal vez. Hoy, en el nombre de Jesús, creo que tú puedes restaurar todo. Gracias, amado Dios. Bendice a la persona que me está escuchando. En el nombre de Jesús, amén. Y recuerda, una palabra puede quedarse en mi corazón durante años, para bien o para mal. 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
2: Son las 6 de la mañana. 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

0: 6 en punto, 6 de la mañana, que estamos listos, preparaditos para acompañar esta hermosa y bendecida mañana. Después del mensaje a Papito Dios, Cúcuta, buenos días. Iván Barrios, el terrible, acompañándoles. Todo el equipo de trabajo, don Bartolo, que está aquí conmigo. Don Alex Angulo, para comenzar a deleitarnos en este nuevo día. Hoy es viernes 17 de julio del 2026.
1: ¡Viernes!
0: Ya para que se reporte a través del Tropi WhatsApp, el 320-9127-897. Guárdese bien nuestro WhatsApp de Tropicana. Repórtese desde ya en la emisora que está toteando duro en los barrios.
1: ¡Tropicana está toteando duro!
0: Donde a esta hora los oyentes me dicen: mire, Tropicana ya está toteando duro. Arrancamos el día escuchando la más bacana. ¿De dónde me envían notitas de voz, notas de voz para escucharlos, para saludarlos? ¿De dónde comienza la gente, los oyentes, a decir buenos días, Tropicana? Yo escucho, veo y comparto Tropicana. Mira, me dicen desde Panity Burger en el aeropuerto, me reportan, y está toteando duro en todo lado, en La Cabrera, buenos días. Mi gente hermosa en La Cabrera que se reporta a esta hora de la mañana, y los que ya empiezan a enviarme noticas de voz, muy buenos días, hola.
2: Yo escucho, veo y comparto Tropicana, la más bacana del barrio La Elisa, parte baja, buenos días.
0: Buenos días. ¿Traigo por ahí más reportes? Sí, señor, reportes de la gente, de los oyentes, buenos días.
3: Buenos días, Iván. Yo escucho, veo y comparto Tropicana. Un saludito para los de La Cabrera, usted de por acá.
0: Sí, señora, claro que sí. ¿Cómo negar a mi barrio? De lacabrera.com, y gracias a ti por escucharnos, corazón. Pase la voz, mi vida, para que La Cabrera City sea territorio
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0: Eso sí, La Cabrera, San Rafael, Santo Domingo, López, la gente que está ahí en El Contento, en el centro de la ciudad, en los barrios cercanos, los que están pegaditos, Santo Domingo también me dice presente, muy buenos días. Toda esta zona bacana desde Mercagusto, me dice don Eduardo, reportando la sintonía con Tropicana.
4: ¡Ay, buenos días, Tropicana, Tropicana más bacana con la churca! Yo escucho y comparto, aquí subiendo el indio, 5-5, sintonizando desde el Tropi Amarillito.
0: Muchas gracias. 6 de la mañana, 2 minutos, reporte de los oyentes en el Tropi WhatsApp. Recuérdenlo muy bien si son nuevos oyentes, 320-9127-897. Vamos comenzando de una vez, me reportan desde Cenabastos, la nueva cesta. Oyentes de Tropicana que dicen buenos días en los barrios. ¿De dónde más se conectan los oyentes? 6 de la mañana con 2 minutos. A esta hora vamos a iniciar saludando y vamos a comenzar de una vez con todo el reporte de don Alex Angulo. Buenos días. Antes de irme con don Bartolo, usted, señor, regáleme el pico y placa y grítalo con gana. Buenos días, Alex.
5: Yo escucho, veo y comparto Tropicana, la más bacana, bacanísima. Feliz mañana, director. Feliz mañana, don Bartolo. Y para todos nuestros oyentes Tropicana, iniciamos con el pico y placa. Carros particulares de placas extranjeras y nacional, terminaciones en 9 y 0. Su circulación estará restringida entre las 7 de la mañana hasta las 8 de la noche en toda la ciudad. Pico y placa para carros particulares colombianos matriculados en el área metropolitana 9 y 0. No podrán ingresar al centro de la ciudad entre las 7 de la mañana hasta las 8 y 30, 11 y 30 de la mañana hasta las 2 y 30 de la tarde y desde las 5 y 30 de la tarde hasta las 7 y 30 de la noche. Pico y placa para todos los Tropi Amarillitos, terminaciones en 5, choque a 5. Inicia a las 7 de la mañana y vas a las 8 de la noche en toda la ciudad. 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
0: Muchas gracias, señor, por ese reporte a esta hora. Hoy les cuento, se presentó una llovizna leve durante el transcurso de la mañana. Tendremos una temperatura máxima de 35 grados centígrados. Hoy va a ser calor. Va a ser calorcito, ¿no, querido oyente? En El Contento me reporta la sintonía de los oyentes. Oiga, ¿de dónde más me dicen buenos días? Barrios que están activos, coloquen ahí. Solo escríbanme el barrio, solo. Me reportan desde Antonia Santos. Mire, me está escribiendo la gente en el barrio Ceci, en Doña Nidia. Saludito a esta hora también para los oyentes en La Merced, en el Escobal. También me están reportando la sintonía de los oyentes. Me escriben a esta hora desde Ureña. ¿Cómo está mi gente en Ureña? Buenos días, en el vecino país, en San Antonio, en San Cristóbal, en Rubio. Me dicen en el barrio Santander para Marta, que está reportándose a esta hora. En La Unión, La Libertad, también sintoniza Tropicana en Aguascalientes. En La Ermita, aquí estamos.
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0: Mire, el carro de tanque de agua, el 813, José Cáceres y Robinson Hernández. Un abrazo. En el asentamiento La Salina también están reportando la sintonía para Yolanda Correa y la gente que está en el Zulia, en esos sectores de San Jerónimo y barrios cercanos. 6:04.
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0: Todo el reporte de los oyentes en el Tropi WhatsApp desde Rubio en las pastelerías. También nos reportan la sintonía de los oyentes. Y antes de avanzar con noticias en esta mañana con Tropicana, miren, me dicen desde el colegio Juan Frío, ya iniciamos Tropicana las interclases. Para la gente de los colegios, un abrazo en Juan Frío, también escuchan Tropicana en Barcelona, España.
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0: de la mañana con 6 minutos. Vamos al repaso de noticias. Oído, atención. Un abrazo también para todo el gremio de conductores en el taxi, buseta, carro particular. Yo me subo a la buseta, pago los 3,400 y le digo, ¡ey! Colócame Tropicana.
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0: En el repaso de noticias, mucha atención. Empresarios en frontera respaldan la suspensión de la zona económica binacional. Aseguró que la decisión de la Corte Constitucional ratifica que el memorándum no cumplió con los procedimientos legales.
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0: En noticias, mucha atención, siguen los asesinatos. Un policía asesinado en el Carmen.
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0: Mira, le contamos a la gente, a los oyentes, mucha atención, que el batallón de Tibú fue atacado con explosivos.
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0: 6:07. Empresarios respaldan la decisión de la Corte Constitucional de tumbar la zona económica binacional.
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0: Y que no lo vaya a agarrar por ahí mal parqueado. Recuerde que hoy hay cierre de la vía del malecón por el ensayo del desfile militar. Hoy se cierra el malecón.
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0: 6:08 y el plan Éxodo también, que estaremos contándoles más adelante para ese puente festivo aquí en la mesa de trabajo de Tropicana, la más bacana. 6:08 en noticias, le contamos a la gente, a los oyentes de Tropicana, mucha atención. Ya las autoridades están revisando las condiciones para el desfile del 20 de julio. En Consejo de Seguridad también se analizan estas medidas. Y en noticia le contamos a la gente, a los oyentes de Tropicana, lo que está sucediendo. Mucha atención, le contamos a los oyentes de Tropicana. Por ola invernal, en un 40% se han reducido los despachos de transporte público desde norte de Santander, Arauca. ¿Qué se sabe de esto? Jenny, bienvenida, buenos días.
2: Las fuertes lluvias al sur del departamento norte de Santander ha dejado graves consecuencias en la vía nacional que comunica a ese departamento con Arauca, obligando el cierre de la soberanía. Como consecuencia, empresas de transporte han reducido hasta en un 50% sus despachos y enfrentan un fuerte incremento en los costos de operación, afectando tanto a las compañías como a los viajeros. Para llegar a Arauca desde norte de Santander, los buses ahora deben tomar una ruta alterna que aumenta el recorrido en aproximadamente 10 horas, lo que ha elevado el valor de los pasajes entre un 30 y un 40%. La situación golpea especialmente a personas que viajan por citas médicas, mientras las empresas mantienen las rutas alternas sin una fecha clara para la reapertura de esta vía, teniendo en cuenta que las lluvias continúan.
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0: Le contamos a la gente, a los oyentes, qué está pasando. Mucha atención. Y a 18 meses de la guerra en el Catatumbo, persiste la crisis humanitaria. Las organizaciones sociales convocan una asamblea humanitaria en la zona de Tibú.
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0: Jóvenes norte santanderianos se alzaron con becas universitarias de Ecopetrol. 14 estudiantes del Catatumbo, los beneficiarios.
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0: Mira, le contamos, norte de Santander tiene hoy 80,000 desplazados debido al conflicto en la región del Catatumbo, que ya cumple más de 18 meses.
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0: Todo lo que usted necesita escuchar en la mesa de trabajo de Tropicana, la más bacana, bacanísima. Y mucha atención, el alcalde de Chinácota denuncia que están construyendo vías en Iscalá sin permisos. ¿Cómo la ven?
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0: En noticias, otro crimen en la Ciudadela de la Libertad. Un hombre fue perseguido a muerte en la ciudad de Cúcuta.
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0: El gobierno busca endurecer controles al turismo para reducir la informalidad en Colombia.
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0: Miren, noticia, le contamos a la gente, a los oyentes, mucha atención. Los servicios públicos siguen subiendo en Colombia. Ya les contamos cuáles serán las, o cuáles son las ciudades más afectadas.
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0: En noticias, para contarle a la gente, a los oyentes, el cucuteño Julián Sarmiento brilló con plata y bronce en el Panamericano de natación.
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0: En noticias, para contarle a la gente, lo detuvieron con un paquete de droga y admitió que tenía más en su habitación de hotel en Ocaña. El hombre no aceptó los cargos por porte de tráfico y estupefacientes.
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0: En noticia le contamos cómo amaneció Cúcuta. En la emisora diferente, 6 de la mañana con 12 minutos, mucha atención en noticias. El presidente Donald Trump pone en duda la confianza en el sistema electoral de los Estados Unidos y acusa a China de intervención.
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0: Miren, noticia le contamos a la gente, a los oyentes, mucha atención. Secretarías del Congreso responden a solicitud de la Estrella sobre cambiar lugar de posesión. Mucha atención.
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0: Le contamos a la gente, a los oyentes de Tropicana, ¿qué está pasando? Mucha atención. También habla el fotógrafo que hizo la foto de Messi y Lamine Yamal cuando el español era tan solo un bebé.
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0: En noticia le contamos a la gente, a los oyentes de Tropicana, mucha atención. Ya se vence el plazo también para el traslado pensional. Ya le contamos qué se sabe para cambiarse a Colpensiones.
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0: Todo lo que usted necesita escuchar en la mesa de trabajo de Tropicana. Mucha atención, hay indignación en Medellín. Una mujer arrojó desde un cuarto piso a las mascotas de su mamá. ¡Qué belleza!
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0: Imagínese el corazón de esa mujer, o no sé si tendrá problemas mentales o qué estaría pasando por su mente. Hay indignación en Medellín. Ave María, por Dios, hombre. Una mujer arrojó desde un cuarto piso a sus peluditos. ¿Qué culpa tienen los animalitos? Los animalitos de su mamá. Ya les contamos qué se sabe. Ahora le tendrá que caer todo el peso de la ley.
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0: Todo lo que usted necesita escuchar a las 6 de la mañana con 14 minutos, noticias y todo lo que usted necesita para alimentar su mañana, para concentrarse y tener una jornada exitosa en este viernes. 6 con 14 minutos en Tropicana.
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3: 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Hay que levantarse, hay que arrancar el día con positivismo. Y seguir escuchando la más bacana, bacanísima. Ya vuelven las noticias, toda la información en cómo amaneció Cúcuta. Hey, ¿desde dónde nos escuchas? ¿Desde dónde usted nos reporta la sintonía? 6:19.

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1: Yo escucho, veo y comparto Tropicana, la más bacana. Aquí reportando sintonía desde mi tropi amarillito, llegando al paradero de Z23 de Chapineros. Feliz día para todos, que Dios los bendiga.
2: Un abrazo, don Arturo, buenos días. Es el reporte de los oyentes, 6 de la mañana, 22 minutos, la que está sonando. Oiga, todos estos días hemos tenido la bendición de contar con el bendito arco iris. Qué lindo, ¿no? Por ahí me envían fotos hoy nuevamente, ayer, todos estos días. Hola, buenos días.
3: Yo escucho, veo y comparto Tropicana, la más bacana, desde el barrio Doña Nidia. Un saludo para Felipe, Felipe Espinosa y Saray Pérez.
2: Reporten la vereda Restauración, Tropicana está toteando duro. Buenos días.
4: Buenos días, yo veo, escucho, comparto Tropicana, audiencia de Villa Rosario, Navarro Gol.
2: Muchas gracias, mi amor. Si es nuevo oyente, apréndase la frase, no es esa, es esta, mire.
5: Yo escucho, veo y comparto Tropicana.
2: Arranca primero con yo escucho, ¿listo? ¿Cómo es? ¿Me la repite, por favor?
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2: Muy fácil, desde La Unión me reportan desde Santa Rosa de Lima. Oyentes de Tropicana, la más bacana, bacanísima, desde el barrio 28 de febrero. En Gramalote también estamos activos, en el barrio El Trigal. Para Sandra y su combo que dice buenos días. Saludito desde el barrio San Martín. Para Sheila también se reporta a esta hora. ¿Qué me dicen los oyentes? Tropicana, ayúdame a salvar una vida, con gusto. Solicitamos por favor donantes de sangre para Olga Lucía Zavala. Ella está en el hospitalizada en la clínica médico-quirúrgica. Pueden donar sangre en la clínica San José o en Higuera Escalante, tipo de sangre O negativo. Si está necesitando sangre O negativo, por favor, salva una vida. ¿Qué dicen los oyentes desde el barrio Metrópolis? Tropicana, buenos días. Más saluditos desde el asentamiento La Salina. Tropicana, buenos días.
7: Buenos días, con gusto.
8: Buenos días. Escuchando, viendo y compartiendo la number one. Aquí es de San Mateo, 55.
2: Gracias por escucharnos. Tengo por ahí reporte de los oyentes en el Tropi WhatsApp. ¿Qué nos dice la gente?
9: ¡Mire, Ivancho! ¡Qué hermoso día! Lloviendo con solecito, mire. ¡Qué bendición de Dios! Mire, Ivanchito, mire, mijo. Dios nos ama tanto que nos muestra su belleza.
2: Eso sí, no lo voy a dudar, papá. ¿Desde qué lugar o barrio en ese momento nos reporta lluvias leves? Don Juan, cuéntenos ahí en el WhatsApp. ¿En qué lugar está usted? Está lloviendo en ese momento. Desde el barrio Cerro Pico está La Churca y todo ese combo. La 909 trazando. Don Ramón también reportando la sintonía. En el Tesoro me dicen buenos días, Tropicana.
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2: Yolandita tiene ya como 20 años escuchando Tropicana y no ha aprendido, ¿no? Pasa, doña Yolanda. Yo escucho, veo y comparto. Por eso no le puedo pasar el mensaje, doña Yolanda. ¿Qué pasó? No olviden, yo escucho, veo y comparto. Yo escucho, veo y comparto. Yo escucho, veo y comparto. Imagínense usted estar en plena intimidad con su pareja y que le cambien el nombre. Uy, no, violento. Deje así. Hola, buenos días.
11: La frase no es esa.
12: 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Reporto sintonía desde aquí de mi tropi amarillito. José Gutiérrez del barrio de La Unión. Bendiciones en este hermoso día. Les desea el señor presidente del barrio La Unión.
2: Sí, señor. Oyente de Tropicana a esta hora. 626. Hola, buenos días.
13: Buenos días, mis amores. Yo escucho y comparto la mejor emisora de Cúcuta. Les habla la Karol G, ya activa desde la mañanitica, madrugando. ¿Tú sabes por qué mi amor entra tempranito, mi Bartolito? Él tiene que estar a las 5 de la mañana ya. Don Iván me lo cuida mucho. Bendiciones.
14: Dele con esa vaina, no, señor Iván.
7: Dale, dale con esas locas. No, no, a mí no me metan en eso, mijo. Ya estoy muy viejo para eso, mijito.
2: ¿Qué dicen los oyentes? ¿Están enviando video?
14: Yo escucho y comparto Tropicana, mis rivales, pero les cuento. Mire, por aquí, por el barrio del desierto, vea. Mire cómo está esta vuelta, vea.
2: Qué bacán, un abrazo, mi gente hermosa. Don George, George tira risa, dicen, ya llegó la jaula. Ya llegó la jaula de las L's, sí señor. A reportarle sintonía a esta hora, ¿no? ¿Qué dicen? Hola.
15: Buenos días, Ivancho. Uy, se están devorando las plumas de don Bartolo.
2: Sí, sí, sí, eso sí. ¿Qué dicen los oyentes en el WhatsApp? Hola.
16: Yo escucho, veo y comparto Tropicana desde aquí del barrio del Gran Parque.
17: Llegó la jaula.
18: Bartolito, Bartolito, más gan, Bartolito, para que le responda ya la Carol. Ya que dice que ya no puede con eso.
7: No, señor, que más gan ni que menos gan, nada de eso, mijo. No, señor, porque el señor, papito Dios, me hizo un varón, un macho, un hombre. Y a mí eso ustedes no me van a venir con cuentos raros. No, señor, si quiere usted, dale, hágale usted, papito. A mí no me metan en eso.
2: Más oyentes, a ver qué me dicen. Tranquilo, hola.
19: Yo escucho, bebé, comparto Tropicana, la más bacana, bacanísima. Ivancho, usted con el comentario pone en riesgo a más de uno. Ahora van a decir, por eso es que solo se le dice papito o mamita, ¿no?
2: 6:28 minutos a esta hora de la mañana, los oyentes de Tropicana, la más bacana, 6:28 minutos. Hola.
20: Buenos días, yo escucho, bebé, comparto Tropicana aquí del barrio La Cabrera.
2: Gracias. Mi gente hermosa en La Cabrera, la gente en los barrios que está reportándose.
21: ¡Ay, Dios mío! Bartolo, no digas eso. Así lo decía anoche, tonto. Que me decía, dale, papi, dale. Dale, papi, dale. Ajá, ahí, boba.
7: Mire, ¿sabes qué me he dado cuenta, señor Iván? ¿Cómo abunda la loca en Cúcuta, no, mijo? Anteriormente no era así, ahora salen por todo la... Siempre barrio que se respete tiene una loca, mijo.
2: 6:29, hola, buenos días.
22: Buenos días, buenos días. Yo escucho, veo y comparto Tropicana. 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
2: Eso sí.
22: Disponible en Ureña.
2: Abrazo.

0: Ay, que usted no es minero, hermano. Eso es lo que me cae bien, que usted no es minero.
1: Yo no soy, a mí no me gusta eso, mijo. Lo que pasa es que viven jodiéndolo a uno porque uno es un señor y uno se aguanta. Pero a mí no, con esas tochaditas conmigo no, mijo.
2: ¿Qué dice la gente, los oyentes?
3: Don Bartolo no es minero, es peluquero.
2: 6:30 minutos a esta hora de la mañana, mejor. Vamos a pasar a otro tema porque si no, don Bartolo se me va a estresar. Mire, ya va a agarrar. Ay, ¿qué va a hacer? Hoy es viernes, ya va a agarrar el bolso para irse. No. Tranquilo, a ver, quédese ahí mejor. Mire, le cuento mejor, don Bartolo, le cuento. 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
2: 6:31, vamos a la parte noticiosa, la parte seria a esta hora para contarle a la gente, a los oyentes. En noticias, mucha atención, que el ejército refuerza la ofensiva tras atentado terrorista en el Catatumbo. No paran los atentados, Dios mío. El hecho dejó 4 civiles lesionados. Mucha atención. El Ejército Nacional reforzó las operaciones militares en la zona de Tibú, norte de Santander, luego del atentado con explosivos registrado el día de ayer contra las instalaciones de la Fuerza de Tareo Vulcano. Un hecho que dejó 4 civiles lesionados, entre ellos una menor de edad. Tras un consejo de seguridad en la zona, el comandante de la Fuerza de Tarea Vulcano, el coronel Wendel Fernández Porras, junto con unidades de la Policía Nacional, inspeccionaron el lugar de los hechos y reiteraron el rechazo institucional frente al ataque atribuido a grupos armados organizados que delinquen en la región del Catatumbo.
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2: El oficial calificó como un vil o una vil acción terrorista el empleo de artefactos explosivos improvisados y aseguró que este tipo de acciones constituye una violación al derecho internacional humanitario al poner en riesgo a la población civil.
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2: Hay noticias que no nos gusta dar, pero toca decirlas. Mucha atención, hay que contarle a la gente, a los oyentes de Tropicana. A las 6:33, hay indignación en Medellín. ¡Ave María! ¿Pero qué fue lo que pasó? Una mujer arrojó desde un cuarto piso a las mascotas de su mamá. La mujer deberá responder ante la fiscalía por el delito de maltrato animal en un caso ocurrido en el corregimiento de San Antonio de Prado en Medellín. Aquí también pasó un caso similar y lo expresamos en Tropicana desde un quinto piso. Pues en Antioquia hay indignación por un nuevo caso de maltrato animal que se conoció en las últimas horas. Una mujer de tan solo 39 años fue capturada en el corregimiento de San Antonio de Prado en Medellín después de arrojar a 2 animalitos en medio de una discusión familiar. Ahora es señalada de presuntamente causarles la muerte a una perrita arrojada desde el cuarto piso de la edificación en la que estaba durante el episodio de violencia intrafamiliar. El caso se conoció luego de que la policía atendiera un llamado a la línea de emergencia 123 por un presunto hecho de violencia intrafamiliar ocurrido en una unidad residencial del sector. Al llegar al lugar, los uniformados se encontraron sin vida a la perrita identificada como Rosy. Según las primeras indagaciones de las autoridades, el animalito habría sido lanzado desde el cuarto piso en medio de las confrontaciones familiares, por lo que los policías procedieron a capturar a la mujer de 39 años por el delito de maltrato animal.

0: que aplica la ley Ángel. Mucha atención. Medios locales dieron a conocer que la mujer también habría arrojado a un gato que sobrevivió. El gatico sí pudo sobrevivir. Fue rescatado por la comunidad y enviado para recibir atención veterinaria. La capturada fue dejada a disposición de la Fiscalía General de la Nación, que adelantará el proceso judicial para determinar su responsabilidad en los hechos. Entre tanto, el grupo de carabineros y protección ambiental realizó la inspección técnica del lugar y recopiló los elementos materiales probatorios que harán parte de la investigación. La Policía Nacional recordó que los animalitos son seres sintientes protegidos por la ley e hizo un llamado a la ciudad para denunciar cualquier caso de maltrato animal a través de la línea de emergencias. Usted puede denunciar en el 123. 123. Para denunciar cualquier tipo de maltrato animal. Pues, ¿cómo la ven? En Medellín, una mujer arrojó desde un cuarto piso a las mascotas. ¿Cómo la ven? ¿Qué opina usted, querido oyente de Tropicana? Aquí también pasó, en la ciudad de Cúcuta. Ahora la persona está en la cárcel. Está enfrentando una pena de hasta 5 o 7 años. 6 de la mañana, 36 minutos. ¿Qué opina la gente? ¿Qué dicen los oyentes? En medio de una discusión familiar, ¿cree usted que uno, los animalitos, qué culpa tienen, pienso yo, uno tener que desquitarse con ellos y lanzarlos desde un cuarto piso? No hay derecho. No hay derecho. Independientemente, ahora me imagino la mamá, pues saldrá, no sé si la mamá saldrá a, pues también a abogar por su hija, que era con la cual estaba peleando, discutiendo. ¿O qué va a pasar con este caso? ¿Usted defendería a sus hijos en caso de que lleguen a pasar ese tipo de cosas? Oiga, buena pregunta, ¿no? Ahí se coloca uno entre la espada y la pared. ¿Pero qué haría usted? ¿Qué haría usted si Dios no quiera llega a tener una discusión familiar y a esa persona, a alguno de sus hijos, le da por lanzar a un animalito de un cuarto, un quinto piso? ¿Usted qué hace? ¿Apoya a su hijo? O realmente dice, no, hijo, qué pena con usted, te amo, te quiero mucho, pero usted tiene problemas. Debes enfrentarlos con la justicia, con la ley. ¿Qué cree usted que se debe hacer en ese caso? 6 de la mañana, 37 minutos. En ese caso donde uno se pone entre la espada y la pared, pero la vida del animalito, ¿qué culpa tiene el pobre animalito, este ser sintiente? ¿Qué culpa tiene el animalito? Ahora esta mujer agarró a la policía porque, bueno, la mamá puede decir lo que quiera, pero los vecinos, la comunidad está indignada con este caso y hay denuncias. ¿Qué dice la gente, los oyentes? Muy buenos días.
1: 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Un saludo al primo Arturo en su tropi amarillito.
0: Listo, papi, quería que me iba a hablar del caso. Recuerde la frase, yo escucho, veo y comparto Tropicana, ¿listo? 6 de la mañana, 37 minutos, a ver qué opina la gente, los oyentes de Tropicana. ¿Qué dice la gente, los oyentes, referente a este caso? Y si a usted lo colocan entre la espada y la pared, ¿qué opina usted? ¿Qué piensa usted? Vamos a ver qué dicen los oyentes.
2: Yo escucho y veo y comparto Tropicana. Si lo hizo con un perrito, ¿ahora cómo será con ella? No, yo no apoyaría eso.
0: ¿Usted no apoyaría eso? ¿Usted le diría a sus hijos? No, mi amor. Así no. 6:38 minutos. A ver qué opina la gente. ¿Qué dicen los oyentes de Tropicana? Queremos escucharlos. ¿Dónde están los que tienen de pronto mascotas en su casa y de pronto también les duele que este tipo de cosas sigan sucediendo? No solamente en Cúcuta, bueno, el último caso que se presentó fue en Villa del Rosario, donde un hombre lanzó un perrito de un quinto piso. ¿Qué opina la gente, los oyentes? Muy buenos días.
3: Escucho, veo y comparto Tropicana, la más bacana, bacanísima. Yo no apoyo eso porque los animalitos también sienten. Si no les gustan los animales, no los tengan. Hay veces gente que quiere tener animales y le ponen a aguantar hambre porque ni agua les dan a veces.
4: Yo escucho, veo y comparto Tropicana, la más bacana. Yo con todo el dolor del alma dejaría que pagara lo que tiene que pagar. Yo pensaría que esa persona, si fuera mi hija, mi hijo, sí, tiene problemas mentales.
5: Buenos días, Tropicana. No, Tropicana, estamos a contra del maltrato animal. Sí, que esa señora la agarren y la tiren también de por ahí el décimo piso.
6: Yo veo, escucho y comparto Tropicana. No, pues, como dijo la señora, si es con un animal, ¿cómo será con la propia mamá? o con alguna otra persona. Lo que hizo con los animalitos quiere decir que lo hace frecuentemente con la mamá, maltrata a la mamá de otra manera.
7: Tropicana, Tropicana, la más bacana, bacanísima. Yo escucho y comparto. En ese caso, primeramente que las autoridades le pongan una, digamos, algo ejemplar para que aprenda que los animalitos se aman. Y en segundo caso, que lo lleven donde un especialista, porque ya eso es furia. Ya es, tiene rabia y es caprichoso, loco. Todo eso, entonces que lo pongan en qué. En observación médica.
0: Oyente de Tropicana, la más bacana, buenos días.
8: Yo escucho, güey, comparto Tropicana, la más bacana. Yo comparto ese que cárcel a todos esos malditos que lastiman a los animalitos, que no tienen nada que ver, y a toda esa gente que es abandonado a los animalitos.
9: ¡Tropicana!
10: Yo escucho, comparto Tropicana, bacana, bacanísima, Tropiamarillito, no, yo, puede ser muy hija, hijo, lo que sea, pero tiene que asumir la consecuencia. En esta vida es de, la vida gira en torno a las consecuencias de lo que hagamos, bien o mal. Y si eso lo hace, ¿cómo será cuando uno sea más viejito? ¿Lo tira por el balcón también? No, se asuma la consecuencia, va a ver si aprende de los actos.
0: 6:41 minutos, oyente de Tropicana, la más bacana, bacanísima, está ahora reportándonos la sintonía, opinando.
11: Tropicana, muy buenos días. Yo escucho y comparto Tropicana. Don Iván.
0: Señor.
11: Pues no hay que juzgar, ¿no? Ni Jesucristo cuando estuvo aquí en la tierra juzgó a nadie. De pronto la señora tiene problemas mentales, no se sabe, ¿no? Primero que investiguen bien. Porque nosotros los humanos, para juzgarse, somos buenos.
12: Yo escucho, veo, comparto Tropicana. No, Iván, si uno no quiere los animales, no los debe de tener en casa.
0: Sí.
12: A mí se me murió mi perrito hace 5 años y todavía lo recuerdo con cariño. No estoy de acuerdo con el maltrato animal.
13: Buenos días, Tropicana. Yo en un caso eso la haría pagar. Yo tengo 6 gatitos y me duelen. Ellos son como un familiar más de la casa.
14: Tropicana, Tropicana. Dice la señora que eso es un psicópata. Y hoy en día el que va a ser presidente de nosotros es un psicópata porque también ha maltratado a los animales, los gaticos. O sea, seamos coherentes.
15: Yo escucho, doy, comparto Tropicana, más bacana, Ivancho, pues cada acción tiene su reacción y sus consecuencias.
16: Yo escucho, veo y comparto Tropicana. Le digo al oyente, nadie está juzgando. Estamos diciendo que mire lo que pasó, la intolerancia como siempre. O sea, usted no se puede desquitar con una persona. Y una muchacha de 39 años, piénselo por el otro lado, oyente.
17: Yo escucho, veo y comparto Tropicana, buenos días. Eso es falta de conciencia con los animales. Dejan los animales sueltos, los animales no tienen la culpa la tiene uno de humanidad. Que
0: 6:43, tenemos más oyentes.
18: Yo escucho, veo y comparto Tropicana, la más bacana. Pues no, eso nadie está en contra de nadie. Esas son cosas de la vida. Pero sí, nada contra el maltrato animal. Pero ya empezaron a salir los fifíos. Ay, los adoloridos. Ya supérenlo. Ya tenemos presidente, le guste o no le guste. Supérenlo, así como nosotros aguantamos 4 años.
0: 6:43 minutos. A esta hora los oyentes se reportan en el WhatsApp, a través del Tropi WhatsApp. Y le cuento que esta mañana es más deliciosa con Alimento Rica. 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
2: En Tropicana, 6 de la mañana, 52 minutos.
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0: estamos de vuelta. Ya son las 7:07 de la mañana. Ya estamos de vuelta con la música más bacana. Y arrancando el viernes, el fin de semana con Puente a Bordo, la más bacana.
1: ¡Bien!

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0: 7 de la mañana, 8 minutos en Tropicana 7-8 con la más bacana edición de viernes. Preparándonos para disfrutar de la buena música, de la programación, eso sí, bacana, que tiene tu emisora Tropicana, los 89.7. 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Desde ya invitándolos a que sigan reportando la sintonía antes de irme con nuestros periodistas de Caracol Radio en el Tropi WhatsApp. ¿Dónde más está toteando duro Tropicana? ¿Dónde está modo viernes con Tropicana? Hola, hola.
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0: Casa oyentes, un saludito para don Guillermo Manrique, me dice saludos a la gente de La Libertad, también saludito para los oyentes que nos reportan la sintonía para Gladys Álvarez, los tropiamarillitos en la ferretería, negocios, supermercados, para todo aquel que sigue enviando su reporte de sintonía en el Tropi WhatsApp, el 320-91-27-897. 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Es hora de estudiar. 7 de la mañana, 10 minutos. ¿Quién me reporta la sintonía con la Unisimón a esta hora? Muy buenos días. Hola.
2: Buenos días, Tropicana, Tropicana, la más bacana, bacanísima. Don Iván. Suéltela, suéltela, que hoy es viernes. Ponga DJ Bartolo.
0: Reporte de sintonía en el Tropi WhatsApp. ¿Qué nos dicen? Hola.
3: Tropicana, Tropicana, la más bacana, escuchándolo desde aquí, desde Prados del Norte.
0: Prados del Norte, sintoniza Tropicana.
4: Tropicana, toteando duro desde Doña Nidia.
0: Doña Nidia, la Comuna 8, en el barrio San Luis, también me escriben los oyentes. ¿Dónde más? A ver, ¿dónde más están con Tropicana? Ahí está, ahora hay radios, equipo de sonido, aplicaciones encendidas con Tropicana. Buenos días.
5: Yo, Emanuel Jesús, escuchando Tropicana desde mi casa.
0: 87. Chao. Muchas gracias. Todo el reporte de sintonía en los barrios. ¿Cuáles son los barrios más bacanos?
6: 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Con todo amor.
0: Muchas gracias.
7: 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Un saludo para Lori, Calzado, San Diego y su combo.
8: 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Feliz viernes, feliz fin de semana, compañeros, emisora, felices oyentes, Dios los bendiga. Reportando sintonía de aquí desde el aeropuerto.
0: Barrio Aeropuerto para el parche de Petróleo Guasimal, Estrasanto, Onchalaco, Micro, Brasilia, la Mogoya, dice. Y don Jesús, todo el combo en Antonia Santos. También nos dicen buenos días.
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0: A las 7 de la mañana con 12 minutos, un abrazo enorme para mi gente hermosa en La Cabrera. La Cabrera City, dice don Pipo Quintero. Aquí estoy en La Cabrera. Y por supuesto, para todos los oyentes que nos siguen reportando la sintonía. 7 de la mañana, 12 minutos. Vamos a iniciar viernes alegre, feliz. Como una lombriz. Y sobre todo que viene festivo. Oye, bienvenida.
12: Viene festivo, viene semifinal, viene final. O sea, este viernes definitivamente y este fin de semana es para descansar.
0: Y con sorpresas y todo, ¿sí o no?
12: Con sorpresa, porque después viene cumpleaños.
0: Uy, ¿cómo así? O sea, festivo hasta el miércoles.
12: Ajá.
0: Saludito para mis oyentes en el barrio El Paraíso, sintonizando Tropicana, la número uno, me dice don Sánchez. Un abrazo, dice, para mi mami, para mis seres queridos. 7:13 y también en los barrios que sintonizan Tropicana. ¿Tú me dices en qué barrio es que está tu mami también escuchando?
12: Mi mamá está en La Palmita, Villa del Rosario.
0: Mi gente hermosa en La Palmita, qué lindo que están conectados a esta hora de la mañana. Sí, señor.
12: Debe estar corriendo a subirle el volumen a la radio.
0: Sí. 7:13, vamos a preparar la agenda y hablar, aunque desde muy temprano pues lo dijimos aquí en la mesa de trabajo de Tropicana. Hoy se cerrará, para que no lo vayan a agarrar por ahí de pronto desprevenido, y lo dijimos con Caracol el día de ayer y con Jenny Márquez del día de ayer. Va a estar cerrado el malecón hoy, ¿no?
12: Así es, va a estar cerrado en horas de la noche y de la madrugada el malecón, esto teniendo en cuenta los ensayos que se van a adelantar por ese desfile militar que se va a llevar a cabo el próximo 20 de julio. Recordemos que el 20 de julio es de las 5 de la mañana y hasta la 1 de la tarde va a estar cerrado el malecón por este tradicional desfile militar que se va a llevar a cabo justamente allí en ese sector de la ciudad, Iván.
0: Mira, aprovechemos que tenemos en este momento, porque sabemos que ha estado muy ocupadito trabajando de un lado a otro con ese tema de los desfiles y todo eso, tenemos al secretario, a nuestro queridísimo Joan Botello, quien está con nosotros en la línea de Tropicana.
12: Hola, secretario, muy buenos días. Secretario, estábamos justamente contándole a todos los oyentes de Tropicana que se van a estar adelantando los ensayos de este desfile militar en horas de la noche y de la madrugada, por lo tanto se van a presentar cierres viales allí en el malecón, pero quiero que sea usted exactamente quien le cuente a los oyentes el horario exacto que se va a estar presentando este cierre por estos ensayos. Buenos días.
13: Muy buenos días, un saludo muy especial y a todas las personas que me están escuchando en este momento. Sí, efectivamente, en el marco del gran desfile militar del 20 de julio, el día de hoy, viernes, de 6 de la tarde a 9 de la noche, se harán los ensayos ya acostumbrados que siempre se han hecho, pues en busca de que todo salga muy bien. Entonces, para informar a toda la ciudadanía que la avenida Libertadores, en el sector de Malecón, desde la redoma, desde donde queda Antigüedad hasta la redoma del puente de Guadua, va a estar cerrado en esa dirección desde las 6 de la tarde a las 9 de la noche.
12: Y recordemos, secretario, justamente también los cierres viales del próximo 20 de julio.
13: Sí, efectivamente será el mismo cierre. Se cerrará desde la redoma, desde ahí de San Rafael, donde cabaldas, hasta la redoma del puente de Guadua. Ese cierre se realizará el 20 de julio desde las 5 de la mañana hasta las 2 de la tarde.
12: Pues perfecto, secretario, muchísimas gracias. A partir de hoy, Iván, 6 de la tarde hasta las 9 de la noche, ese cierre que se va a estar presentando allí en el malecón, teniendo en cuenta sus ensayos por parte de las autoridades para este desfile militar, y el próximo 20 de julio desde las 5 de la mañana hasta las 2 de la tarde.
0: Queríamos preguntarle al secretario, muchas gracias por respondernos a esta hora en Tropicana. Secretario, no sé si de pronto alguna recomendación para este fin de semana en el plan Éxodo, cuéntenos.
13: Sí, Iván, dos cositas. Primero, pues, en torno al tema del ensayo el día de hoy y el desfile el 20 de julio, invitación especial a las personas a que pues el 20 asistan y participen de ese gran evento en familia, que es muy, muy, muy bonito y es ya una costumbre en la ciudad. Pero por favor, la invitación a todos los actores viales, los conductores de vehículos y de motocicletas, que tomen vías alternas. Nosotros desde el cuerpo de agentes de tránsito vamos a estar en diferentes partes. Esas vías alternas son la avenida Gran Colombia, la avenida Cero, la avenida de San Luis, la avenida del Club Tenis, son como las vías alternas para que por favor no caigan en atascos de movilidad y demás. Esa es la invitación especial a todos los conductores que van a salir de viaje. Nosotros estaremos en las salidas de la ciudad tratando de persuadir o de hacerle pedagogía para que vayan con todos los implementos de seguridad en sus viajes. La idea es que lleguen seguros. Y pues el mensaje es el mismo, que por favor, muy concentrados, con mucha conducta vial en el momento de viajar.
0: Pues secretario, muchas gracias por acompañarnos. Una feliz mañana. Gracias, Joan.
13: Gracias a usted por el espacio. Un saludo muy especial.
0: 7 de la mañana, 17 minutos. A esta hora los oyentes se reportan aquí a través de Tropicana y sobre todo también le contamos a la gente, Jenny, las noticias más importantes.
12: Las noticias más importantes, Iván, iniciamos con ese atentado con explosivos muy cerca al batallón del municipio de Tibú, perpetrado el día de ayer sobre la 1 de la tarde aproximadamente, donde resultaron afectadas varias estaciones de gasolina, estaciones de servicio y vehículos también que estaban allí muy cerca a esta zona. Lo que nos indican las autoridades es que este atentado se presentó aproximadamente a unos 300 metros del batallón y dejó como saldo 4 personas heridas, entre ellas una menor de edad, por la onda explosiva. Lamentable esta situación que se presentó el día de ayer en el municipio de Tibú.
0: Sí, señor. Sí, señor, ya son las 7:18. Hay noticias a esta hora en Tropicana.
12: Y le cuento también, Iván, en noticias judiciales y de orden público, que sobre la 1:45 de la mañana de este viernes 17 de julio, y mientras todos los habitantes del municipio del Carmen, en norte de Santander, estaban a la espera de llegada de más artistas por ese megaconcierto, recordemos que ayer los habitantes del Carmen estaban en fiestas patronales por la Virgen del Carmen, se presentó un atentado contra la estación de policía que dejó como saldo un patrullero muerto muerto. Se trata de Andrés Camilo Gómez Viloria, de 23 años, quien estaba prestando justamente el servicio allí en la garita de esta estación cuando un hombre llegó, sacó un revólver y le disparó en repetidas oportunidades, acabando con su vida. De manera simultánea, a esa misma hora también se presentó un hostigamiento contra la estación de policía del corregimiento de Guamalito, allí mismo en el Carmen. Una lamentable situación, Iván, que se presentó justamente cuando todos los habitantes del Carmen estaban allí disfrutando de estas fiestas patronales en honor a la Virgen del Carmen.
0: Mire, me pregunto un oyente, Tropicana, un favor, le pueden pedir al secretario o preguntar que no vayan a cerrar la vía o autorizar competencias deportivas. Esto ya se dijo desde muy temprano y esto ya siempre se ha hecho todos los años, el tema del desfile militar, y no es porque de pronto nosotros no lo inventemos o tal. Por eso desde ya se dice, para que la gente tome rutas alternas, madrugue un poquito más y de pronto pues no le vaya a tocar a usted quedarse por ahí atascado en un trancón o ese tipo de situaciones.
12: Así es, para las personas que de pronto no se logran ubicar muy bien o no lo tienen muy claro, es exactamente el mismo recorrido de la ciclovía de todos los domingos. Ese exactamente va a ser el tramo usado para este desfile militar. Recordemos, hoy desde las 6 de la tarde hasta las 9 de la noche el cierre, y el próximo 20 de julio desde las 5 de la mañana hasta las 2 de la tarde.
0: Madrugue un poquito más porque usted sabe que va a estar cerrada esta vía, ¿listo? 7 de la mañana, 20 minutos, hay noticias a esta hora a través de Tropicana con Jenny Márquez.
12: Le cuento, Iván, que en las últimas horas fue capturado un hombre señalado de traficar medicamentos desde Ocaña hacia Cúcuta y posteriormente hacia Venezuela. Lo que nos indican las autoridades es que Víctor Ramiro Arias Cárdenas pertenecería aparentemente a la banda delincuencial denominada Metástasis 2, quien era el encargado de adelantar actividades ilícitas relacionadas con la distribución de medicamentos de uso hospitalario en norte de Santander. Esa persona lo que hacía era enviar justamente esos medicamentos desde Ocaña hasta Cúcuta. Aquí en Cúcuta eran recibidos en vehículos sobre la vía que comunica la cárcel modelo con el corregimiento de San Faustino, y posteriormente por ese mismo sector eran enviados hacia Venezuela. Los medicamentos que son traficados por esta banda delincuencial son específicamente para tratar enfermedades inflamatorias y autoinmunes.
0: 7:21 y la perlita o la pepita que le hacía falta a la maraca divina, Jenny.
12: Cuénteme.
0: Mire, indignación en Medellín. Vuelve y juega. Una mujer arrojó desde un cuarto piso a las mascotas de su mamá. ¿Cómo la ve?
12: O sea, un caso similar al de Villa del Rosario.
0: Igualitico, la mujer deberá responder ante la fiscalía por el delito de maltrato animal en un caso ocurrido en el corregimiento de San Antonio de Prado, en Medellín. Esta mujer de tan solo 39 años estaba discutiendo con su mamá y como si nada le dio por agarrar. Primero un perrito lo arrojó, después un gatico. El gatico se salvó, pero igual está muy malito, lo tienen en el veterinario, pero pues el perrito sí falleció. Ahora le van a aplicar, están mirando aplicarle la ley Ángel. Desde pues, un cuarto piso.
12: Pues que se aplique la ley Ángel, Iván, porque definitivamente hay muchas personas que no tienen corazón contra las mascotas. Ya veíamos un caso muy similar aquí presentado hace aproximadamente un mes en un conjunto residencial allí en el municipio de Villa del Rosario. Y pues bueno, se siguen presentando estos ataques y estos hechos contra nuestros animalitos.
0: Sí, contra estos seres sintientes. 7:22, hay noticias a esta hora en Tropicana.
12: Noticias positivas, Iván, para este viernes. Ecopetrol entregó becas del programa Bachilleres Ecopetrol Mario Galán Gómez a 100 estudiantes seleccionados en la convocatoria 2026, quienes iniciarán su formación profesional en universidades acreditadas de alta calidad. En este reconocimiento, 14 jóvenes de la región del Catatumbo, 6 de zona rural y 8 de zonas urbanas, resultaron beneficiados de este programa dentro de esta convocatoria nacional que dejó en alto el nombre del departamento norte de Santander.
0: Sí, señor, ya son las 7:22, y hay noticias con Jenny Márquez en Tropicana.
12: Les recordamos también, justamente de esto venimos hablando durante toda la semana, los cierres que se vienen presentando sobre la vía La Soberanía por el mal estado que se encuentra este importante tramo vial que comunica norte de Santander con el departamento de Arauca. Recordemos que aproximadamente entre un 40 y un 50% se han reducido los despachos de transporte público hacia Arauca desde Cúcuta, teniendo en cuenta que no hay vía. Y para aquellas personas que sí o sí, como decimos coloquialmente, les toca viajar, ¿qué están haciendo? Usar rutas alternas que incrementa hasta 10 horas el viaje. ¿Por qué? Porque deben ir primero por Boyacá y finalmente llegar hasta el departamento de Arauca. Entonces, aquellas personas que están pensando de pronto en viajar hacia esa región del país, Si no es necesario viajar, no lo haga, porque no hay vía, la soberanía está completamente destruida.
0: Mire, más bien este fin de semana póngase en la tarea de conocer el área metropolitana. Uno muchas veces cree conocer Cúcuta y no lo conoce.
12: Mire que justamente, ¿sí o no? Justamente que usted acaba de decir eso, este fin de semana hay muchas fiestas. Por sí. ejemplo, en Sardinata ah, okay. hay fiestas, en la Don Juana también hay fiestas. Entonces, pues también la si no tiene planes para hacer de pronto acá en el área metropolitana, pues bueno, sale un poquitico más y ahí hay planes para todas aquellas personas que les gusta salir de la ciudad en un fin de semana.
0: Cambiar festivo. De ambiente, ¿no?
12: Ajá, así es.
0: Sí, señor. 724, no, yo lo decía porque, mire, uno se va para Villa del Rosario, que ya puede conocer el templo histórico, está se toma una fotico, ¿sí uh-huh. o no? Uno se va para Cristo Rey también, ¿por qué no? Muy lindo, ahorita con esos vientos, me imagino cómo debe sí. estar Cristo Rey. Toma unas buenas foticos, váyanse para Cristo Rey. En los patios, ¿qué lugar de los patios me recomiendan los oyentes?
12: En los patios hay un espacio, Iván, sí. Es un restaurante, es una zona privada, pero es muy bonita, tiene un lago artificial, es saliendo ya de los patios. Sí. Es muy bonito allí el plan porque se puede almorzar y se puede disfrutar allí de ese lago, hay animales.
0: Chévere.
12: Es chévere.
0: Bonito,
12: el plan es chévere.
0: Bueno, hay muchos lugares en la ciudad para conocer, para salir. Lo que pasa es que siempre, pues, hay que creer, cucuteño consume cucuteño, uh-huh. rosariense consume rosariense. Bueno, o por lo menos la zona aquí del área metropolitana, váyase para los patios, para Villa del Rosario, muestre a ver, salgamos un ratico, vamos a mirar, a conocer. Obviamente en el día y revisando que no se vaya a topar con esos trancones y con estos desfiles, que de ya pues les estamos brindando esas recomendaciones. Mire, me está escribiendo un oyente, ¿cómo se llama el restaurante que dice que está saliendo de los patios?
12: ¿Puedo decir el nombre?
0: Sí, claro.
12: Se llama El Lago.
0: Ok.
12: El Lago. Sí. De hecho, cuando uno es sobre la vía que viene de Chinácota hacia acá, es decir, no es saliendo, sino que ya es llegando. Y es muy reconocido porque antes de entrar o por toda la entrada hay una similitud de estoraques, de los sí. estoraques que hay en la playa de Belén. Entonces usted, si voltea a mirar hacia la derecha, ve como si allí también hubiese estoraques. Por allí es la entrada y usted no se anda mucho, se anda aproximadamente como unos 100 metros, creería yo, no sé cuántos. Y allí está el restaurante y al lado está el lago.
0: Así
12: es muy
0: es.
12: Bonito.
0: No es que les estemos haciendo publicidad ni nada por el estilo, son lugares que de pronto nos recomienda nuestra compañera y así como yo les estoy recomendando que vayan a Cristo Rey, uh-huh. que vayan a este lugar, que aquí y allá, hay muchos lugares bonitos por conocer, váyanse a Atalaya, conozcan a Atalaya, oigan la Libertad, uh-huh. mire cómo está poblada la Libertad,
12: sí,
0: tanto
12: sí,
0: negocio sí. que hay en la zona de la Libertad, yo me quedo sorprendido, la Libertad, hay mucho negocio, don Guillermo, uh-huh. no, hay de todo, uno no necesita salir prácticamente una ciudadela, uno sí. se va para Motilones también, toda esa principal negocios, para el aeropuerto ni se diga también, no, el aeropuerto, toda esa principal, también una cantidad de negocios y así hay muchos lugares que uno puede visitar.
12: Mire que en el aeropuerto hace muchos años, como unos 3 años, 4 años, había un lugar, no sé si aún exista, pero un lugar bastante acogedor, era un restaurante, pero tenía sí. vista hacia las pistas del aeropuerto. Entonces era bastante, bastante bonito. No sé si aún existe o no, pero pues era también un lugar chévere para ir. Mire, Iván, justamente lo que le estaba comentando de la Don Juana, lo que está sí. indicando la Unión Vial Río Pamplonita, es tener mucha precaución para aquellas personas que vayan a salir de la ciudad. ¿Por qué? Porque el día de hoy, desde el 17 y hasta el 19 de julio, se van a estar presentando las tradicionales ferias y fiestas de la Don Juana. Entonces, lo que están pidiendo justamente desde la Unión Vial Río Pamplonita es transitar con mucho cuidado por este sector para que no se vaya a presentar algún tipo de contratiempo porque los habitantes de allí están en sus fiestas patronales.
0: Pues ahí está, los oyentes hoy dejando también en la mesa de trabajo donde hay ferias, cuéntenos en su barrio si están de ferias también, de pronto para aprovechar, pegarnos la pasadita, cuáles son los barrios que van a estar de ferias, en julio hay muchas fiestas, como lo mencionaba nuestra compañera. ¿Sí o no?
12: Así es.
0: Oiga, y por ahí estaba revisando, hay como una especie de incógnita y de cosas raras que se mueven en la vida.
12: ¿Por qué?
0: Referente al tema del mundial, ¿no? ¿Usted quién cree que pueda ganar? ¿Argentina o España?
12: Sí. Si nos vamos por el comportamiento, los partidos y demás, yo iría Argentina. Pero si ya de pronto nos vamos un poquito más allá de todo lo que dicen en redes sociales e incluso hasta de teorías conspiranoicas.
0: Lo ponen a pensar a uno,
12: sí,
0: de verdad.
12: Sí, de teorías conspiranoicas uno diría que va a ganar España.
0: Claro, todo lo que dicen que Lamine tiene 19 años, que Messi tiene 39, o sea... Todo lo
12: empiezan a hacer el juego de numerología, de la foto.
0: Que el juego es el 19. Ajá. Que no sé qué, que el 19, que él tiene 19. Que no, o sea.
12: Que va a ser una. Que le va a transferir todo su. Como todo su estatus a Messi, a este chico de España. Bueno, hay un montón de teorías.
0: Que es el retiro de Messi y que ahora para la nueva leyenda del fútbol, que será Lamine Yamal. Según lo que
12: usted ha visto la foto de Messi bañándole en la bañera.
0: De chiquiticos.
12: Sí. Entonces dicen que esa foto tiene su significado. Bueno, hay un montón de cosas allí.
0: Pues sí. 7:29 minutos. Pues familia, este fin de semana hay deporte. Este fin de semana, el sábado arrancando y el domingo terminando, como usted lo menciona, mi Jenny. Pues nuevamente la siguiente edición de noticias será a las 11:30 de la mañana con todo nuestro equipo periodístico de Caracol.
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0: Sí, señor. 7:30 minutos en Tropicana. Una pausa y ya volvemos.
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0: 7:41. Sigo saludándolos, aquellos que nos dicen háganos famoso. Mire, ese nuevo oyente de Tropicana, repórtenos la sintonía. Yo, Tropicana, yo soy un nuevo oyente. ¿De dónde viene usted? A lo bien. Yo antes he escuchado ahora esta emisora. Nómbrela sin miedo. Ya no estamos en encuestas. Aquí el primer lugar se lo damos a Papito Dios. Porque lo demás llega por añadidura, ¿sí o no? Si usted es nuevo oyente, querida dama, caballero, querido conductor, lo invitamos ya en este momento. Me envía una nota de voz. Mire, ese nuevo oyente de Tropicana. Yo antes escuchaba esta emisora. Me pasé para Tropicana por esto y esto y eso. Cuéntenos, queremos darle la bienvenida a los nuevos oyentes, la gente que se atreve, la gente que dice, mire, me cambié, me pasé para Tropicana. 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Hola.
1: Escucho, veo y comparto Tropicana. Hágame famoso desde el barrio Alfonso López. Y Ana Patricia Velázquez.
0: Muchas gracias, mi amor. Hola.
2: Yo escucho, veo y comparto Tropicana, la más bacana. Yo antes escuchaba a donde lo regañan a uno mucho.
0: ¿Dónde?
2: Donde echan chistes flojos y donde lo hacen llorar con música tan romántica. Pero ahora escucho lo mejor, Tropicana, la más bacana. Sí, señor, he dicho, más nada.
0: Muchas gracias, mi querido Arturo. Un abrazo, bendiciones. Oyentes que dicen, ¿saben? Ahora escucho, pero envíeme nota de voz para saber.
3: Hola, hola, Tropicana, hágame famoso.
0: Yo, papi.
3: Ronald Galvis, el cantante de música popular, sí, del norte de Santander. Ajá. Pueden buscar en YouTube como Ronald Galvis y una farra en el año. Esa canción se titula así, oiga, agradecido si la pueden colocar ahí.
0: Vale, mi hermano, desde Ureña, envíeme nota de voz. ¿De dónde más? La gente dice, hágame famoso, salúdeme. Aquí estoy, modo Tropicana. Me cambié, me pasé para Tropicana. Buenos días.
4: Mucho bien, comparto Tropicana, la más bacana. Yo antes escuchaba una emisora que le ponen a uno cuando está enamorado, cuando está empepado, cuando está tragado. Pero me separé y me empezó la loquera y entonces me tocó escuchar Tropicana porque pone música pa' bailata, pa' bailata.
0: ¿Pa' bailata? O sea, Tropicana la de los locos, ¿quiere decir usted o qué? A ver qué me dicen los oyentes en el Tropi WhatsApp.
5: Tropicana, Tropicana, la más bacana.
0: Buenos días.
5: Escuchándolos fuertemente desde Socatrán, Antioquia.
0: Sí, señor.
5: Un saludo para toda mi gente allá en el Zulia, norte de Santander. Yo no soy nuevo, ya llevo ya muchos añitos escuchándolos.
0: Gracias.
5: Antes escuchaba Radio 1.
0: Sí, señor.
5: Las noticias de Radio 1, pero no. Sin ofender, pero ese señor lo viviera regañando a la gente que llamaba ahí.
0: Sí,
5: no
0: sí
5: sé ahora cómo será, pero ya me casé con Tropicana.
0: Gracias, mi hermano.
5: La más bacana. Gracias.
0: Muchas gracias.
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8: Iván, Iván, yo antes era muy olímpica, pero ahora soy muy bacana.
0: Gracias, Dios te bendiga. Muchas gracias por escucharnos, Dios te bendiga.
9: Yo escucho, veo y comparto Tropicana. ¿A qué hora sale Bartolo? Que mi vecina, doña Rosa Mela Cabeza, lo quiere conocer, quiere salir con él, con Bartolito. ¿A qué hora sale para decirle a mi vecina?
10: Buenos días, Tropicana. Muy bacana.
11: Bacanísima.
10: Muy bacanísima.
11: Muchos besitos a ustedes.
10: Muchos besitos a ustedes.
0: Besito, mi amor. Gracias por escucharnos.
12: 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Yo escucho a Tropicana desde que estaba nuestro amigo el DJ Willy. 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Soy DJ Willy de Tropicana Estéreo.
0: 7:46, a ver qué más nuevos oyentes.
13: Buenos días, Tropicana, la más bacana, acá desde Ultimoto Sábrego. Yo escucho Tropicana, me pase porque mi tío, el que escucha eso, bendito, dice que es la mejor, y es verdad, la mejor Tropicana.
14: Yo escucho, veo y comparto Tropicana. Mire, Tropicana,
0: sí,
14: saludito para Brigí aquí en Ureña. Aquí antes escuchábamos RBI, ahora Tropicana al piso, 100%.
0: Eso. Bacano, muchas gracias.
15: Yo escucho, veo y comparto Tropicana. Yo antes escuchaba Radio Mamaburra, ahora escucho Tropicana, la más bacana.
16: Buenos días, Tropicana. Yo escuchaba antes la emisora que decía ¡se metió! Y ahora me cambié a Tropicana, la más bacana.
0: Muchas gracias, mi amor. Ahí está, y eso es lo bonito, la sinceridad, la honestidad de la gente, de los oyentes.
17: Tropicana, Tropicana, la más bacana, bacanísima. Yo anteriormente, Don Iván, Don Iván,
0: sí,
17: si supiera, anteriormente escuchaba ¡Olímpica, se metió!
0: No, ¿qué pasó?
17: Papi, no es mejor que yo escucho, ven y comparto, Tropicana, pone la mejor música, y eso que no han soltado al DJ Don Bartolo.
0: ¡Tropicana! A ver qué me dicen, hola.
18: Buenos días, Tropicana, Tropicana, la más bacana. Yo escucho todos los días la más bacana, bacanísima, que es Tropicana.
19: Buenos días, buenos días. Yo escucho, veo y comparto Tropicana. Un saludito para Billy Michelle, la chanda de acá de Calzado Dulce Camila, las dos locas de la fábrica.
0: Reporte de los oyentes, 7:47 minutos. 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
0: Démosle play, Don Alex Angulo, a las 7:49 y demos las loterías. ¿Le parece los numeritos de la buena suerte, mi señor? Vamos de una vez, démosle play, démosle play. Me están preguntando por loterías, papá. Hágale ver.
22: Numeritos de la suerte en cómo amaneció Cúcuta. Astroluna 8996 de signo Sagitario. Caribeña Noche 2954. Sinuano Noche 5012. Dorado Noche 8489. Chontico Noche Jueves 9277. Cafeterito Noche 7746. Motilón Noche 7379. Fantástica Noche 9247. Culona Noche 7896. Chontico Noche 2179. Paisita Noche 1997. Antioquiñita Tarde 0083. Astrosol 5037 del signo Capricornio. Dorado Tarde 9973 y Motilón Día 0650. 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
3: En Tropicana, 7:55.
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1: La mañana 8:27 minutos en la más bacana, bacanísima. Bueno, hoy con sorpresas, antes de irme más adelante con Don Pipo Quintero en la información deportiva, ya en la mesa de trabajo me encuentro con el soldado profesional Carrillo, quien está con nosotros y le va a extender una excelente invitación a esta hora con nuestro ejército, sobre todo también para hablar de temas de incorporación y mucho más aquí en la mesa de trabajo de Tropicana. Muchachos, bienvenidos, buenos días.
2: Muy buenos días, Iván, y aquí agradecido con Tropicana, nos brinda este espacio para llevarle la información a aquellos jóvenes de Cúcuta y sus municipios que quieran definir situación militar. Estamos haciéndole la cordial invitación a aquellos jóvenes a que se incorporen al Batallón de Infantería Liviana número 3, General Custodio García Rovira, de Pamplona Norte de Santander, que trae excelentes beneficios. Uno de aquellos beneficios es que estos muchachos van a unificar una unificación de 1,750,750 pesos, sí, que serán consignados directamente a sus cuentas. Una excelente unificación para que puedan ayudar a sus familias, apoyarse ahí, si me entiende, con sus cositas que necesiten, etcétera, ya que pues el Estado también le brinda lo que son los útiles de aseo, alimentación, vestuario, tienen descuentos en varios centros comerciales. Y asimismo también se pueden preparar para la vida civil.
1: No, qué chévere, pues, pertenecer a nuestro glorioso ejército. Y ahí está la invitación a esta hora de la mañana para los oyentes. De pronto, no sé si tengamos, Carrillo, algún número de WhatsApp, quizás de pronto algún numerito, los oyentes que tengan dudas en este momento o que quieran un poquito más de información y lo podamos asesorar.
2: Sí, Iván, claro. Mi número de incorporación, donde vamos a estar respondiendo las 24 horas, es el número 322-748-3883.
1: Repito. Vamos a repetirlo lentamente.
2: Listo. 322-748-3883. Ahorita el día martes 21 vamos a estar en la incorporación, vamos a hacer la concentración en Plaza Banderas, Cúcuta. Vamos a estar ahí recibiendo a aquellos muchachos que tengan, que sean hombres entre 18 años cumplidos, menores de 24 años, de nacionalidad colombiana. Si son nacionalizados y tienen su documento colombiano, se pueden prestar, pueden definir situación militar, y así también extendemos la invitación al personal femeninas,
1: sí, claro,
2: que tienen la concentración en Pamplona Norte, Santander, el día 13. Ahorita el 13 de agosto directamente pueden dirigir al distrito 36 de Pamplona a las 7 de la mañana para la incorporación de femeninas también. Esto que recalco que acabo de hablar es para el personal de hombres.
1: Sí.
2: Ahorita el martes 21 de julio.
1: Sí.
2: Sí, vamos a concentrar a los muchachos en Plaza Banderas, Cúcuta, a las 8 de la mañana. Entonces, repito, mi línea de contacto, 322-748-3883.
1: También nos acompaña en cabina en la mesa de trabajo de Tropicana el soldado profesional Montes. Montes, bienvenido a Tropicana, mi hermano, pues gracias por estar aquí en Tropicana. Hablemosle a los oyentes, usted viene en representación de su tropa, de su batallón, y también pues hablando de temas de incorporación y todo eso.
3: Buenos días, muchas gracias a usted por darme este apoyo acá para dirigirme a todos los jóvenes de Norte de Santander. Un cordial saludo para esos jóvenes de parte del Ejército Nacional de Colombia. El batallón mío es un batallón de ingenieros número 30, batallón, sí, de ingenieros número de combate número 30. Nosotros también estamos haciendo convocatoria a los jóvenes que quieran prestar el servicio militar con nosotros. También esto nosotros lo llevamos a Pamplona.
1: Sí.
3: Ellos también tienen el beneficio de 1,750,000, eso es mensual, pa que ellos tengan sus ayudas ahí para económicamente. Y también esto, los jóvenes.

0: sacar el bachillerato allá mientras ellos estén en reentrenamiento como soldados.
1: Qué bien, qué chévere. Aprovechemos de una vez, Montes, y a los oyentes y a los chicos, a los jóvenes que de pronto salen de estudiar o los que de pronto dicen en este momento no, estoy sin hacer nada, pero yo quiero estar en el ejército, quiero formarme, quiero estar ahí en una de las mejores instituciones del país. Aprovechemos de una vez, ¿también tienen algún numerito para que los puedan contactar?
0: Sí, claro, 322-288-0134. Vuelvo y lo repito.
1: ¿Repetimos?
0: 322-288-0134.
1: Pues muchas gracias, Montes, y a nuestro amigo Carrillo, que hoy nos acompañan. Ya lo saben, a los oyentes de Tropicana que quieran prestar servicio en las instalaciones del Ejército Nacional, pues ahí está la invitación a esta hora de la mañana. Montes, gracias por estar en Tropicana.
0: Gracias, gracias a usted, muy amable.
1: Sí, señor. 8:32, nuestros invitados a esta hora de la mañana en la mesa de trabajo de Tropicana, la más bacana, bacanísima. Nuestro amigo Pavón, todos los soldados que hoy nos visitan en la cabina y la gente que está muy activa a través de Tropicana, la más bacana, bacanísima. 8:32 minutos en la emisora diferente a la que ayuda a los peluditos y a la gente. Hoy, por supuesto, con invitados, hoy con los invitados en la mesa de trabajo de Tropicana, la más bacana, bacanísima. 8:32 minutos.
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1: En la emisora diferente a la que ayuda a los peluditos y a la gente. A esta hora, vámonos de una vez, démosle play a la información deportiva con el sensei, con el que sí sabe, con Don Pipo Quintero, que ya está preparadito por acá. Bueno, Pipo, vamos a hablar de los deportes también en la mesa de trabajo de Tropicana.
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1: Hablemos de deportes, querido Pipo, a esta hora, y más adelante estaremos con clasificado, ¿le parece? Deportes a esta hora, Pipo.
3: Hola, buen día, Iván, cordial saludo para usted, para todos los oyentes de Tropicana, los 89.7 FM y 980 AM. Atención que mañana se jugará el partido correspondiente a la definición del tercer lugar entre la selección de Francia e Inglaterra. Partido del duelo de Kylian Mbappé y Harry Kane por la sumatoria en la tabla de goleadores que tiene a Kylian Mbappé y Lionel Messi al frente de la tabla con 8 tantos. Harry Kane tiene 6 tantos, podría aumentar mañana la situación de los goles en la tabla de clasificación. Atención que este partido, el partido de la definición del tercer lugar, tendrá arbitraje suramericano, arbitraje venezolano. Bien por Venezuela, que tendrá al árbitro principal, Jesús Valenzuela, asistido de Jorge Urrego y Tulio Moreno, terna venezolana para el partido de Francia ante Inglaterra. El cuarto árbitro será Jalal Hayet y el quinto, Zakir Brinsi, serán los árbitros para el día de mañana, histórico para Venezuela, que tendrá árbitro en una fase final en definición del tercer lugar de la Copa Mundial 2026. Y el domingo, la gran final, Argentina-España, tendrá arbitraje. Atención, el árbitro para el partido de Argentina-España será el árbitro Sabrio Vincic, árbitro principal. Tomás Lancil, el asistente, y Andrés Kovacic será el segundo asistente para España-Argentina. Partido pautado para las 2 de la tarde del día domingo. Será el horario del partido de la gran finalísima de esta Copa del Mundo 2026. Domingo 2 de la tarde, España-Argentina. Llega indudablemente dos selecciones que han tenido en este transcurrir de la Copa del Mundo situaciones importantes de buen fútbol, sobre todo en la parte final de este Mundial. El duelo de Lionel Messi, que sigue rompiendo récord, ha quedado como el jugador histórico con mayor asistencias en una Copa del Mundo, entre otros de los récords que ha cumplido Lionel Messi en este Mundial. Ayer, encuentro histórico entre René Higuita y Bocinha, el árbitro de Cabo Verde, que ha sido la revelación con sus 40 años de esta Copa del Mundo. En noticias locales, el Cúcuta Deportivo sigue su etapa de preparación. Han anunciado la llegada de jugadores entre el día de hoy y de mañana. Se habla de dos centrales, dos volantes y un atacante para el cuadro Motilón, que está ya en la etapa final de la pretemporada, porque el día 26 se enfrentará de visitante al Once Caldas. Atención, en el Tour de Francia se corrió la etapa número 12, ganada por Tim Merlier, el belga con 3 horas.

0: 38 minutos 53 segundos. Ovakovic segundo con el mismo tiempo y Jasper Philipsen con el mismo tiempo fue tercero en esta etapa, la etapa número 12 del Tour de Francia, que mantiene en el liderato a Tadej Pogačar con 43 horas 4 minutos y 1 segundo. Jonas Vingegaard es segundo a 3:36. Renko Van de Poel, el belga, es tercero a 4:06. Juan Ayuso cuarto a 4:22 y quinto Paul Seijas, que está precisamente a 4:35 en lo que tiene que ver al desarrollo del Tour de Francia, que ayer tuvo una noticia negativa para Colombia y fue la de Fernando Gaviria, que tuvo una caída terrible en la etapa número 12 y el colombiano debió abandonar ayer el Tour de Francia. Esta es la información deportiva, mi estimado Iván, así que pendiente mañana tercer lugar entre Francia e Inglaterra, el domingo la gran final Argentina-España en el Mundial 2026. Un abrazo y bendiciones para todos los oyentes de Tropicana.
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0: señor, a esta hora de la mañana continuamos con ustedes, nuestros queridísimos oyentes, que nos están acompañando en este momento a través de Tropicana, la más bacana, bacanísima, ¿sí o no? Saludo a los oyentes diferentes, de la gente que está acompañándonos a esta hora.
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0: De todos los que están conectados a través de www.tropicanafm.com.co.
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0: Ya preparándonos para lo que va a ser este fin de semana de fútbol. Me preguntan los oyentes, ¿quiénes juegan? Tremendos partidazos para que se vayan agendando y preparando.
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0: Mire, le cuento a los oyentes de Tropicana, mañana estará jugando a las 4 de la tarde, estará jugando Francia con Inglaterra. Mañana, y la final este domingo a las 2 de la tarde, España-Argentina. España-Argentina, para que usted no se lo pierda por nada del mundo, ¿listo? Invitación que le hacemos a los oyentes de la emisora diferente, la que ayuda a los peluditos y a la gente. 8:47 minutos y les cuento rápidamente a los oyentes con la gente de Colmena. 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
0: En Tropicana, 8 de la mañana, 50 minutos, 8:50.
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0: cuando bien me cuentan ahí en el WhatsApp cómo les pareció ese merengue, cómo les pareció. ¿Cómo les pareció ese tropimix que Don Bartolo, mejor dicho, acaba de lanzar ahí? Dijo Don Bartolo, hay como para que se estresen un poquito porque estamos modo viernes.
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0: A los amantes de la buena música, ¿qué dicen los oyentes? Que están ahí conectaditos en este momento en el Tropic WhatsApp. Vamos a ver qué me reportan por acá en esta mañana. Hola.
2: Lo escucho, veo y comparto Tropicana, la más bacana. Uf, bacanísima.
0: Eso. Reporte de los oyentes en el Tropic WhatsApp. A ver qué más me dicen los oyentes y de dónde me reportan. Me hice recordar el colegio, Tropicana, esos bailes. ¿A dónde lo transportó esos merenguitos bacanos? A ver, ¿a dónde? Dice, uy, me transportó al bazar. La famosa época del... Y ahora, hoy en día, poco se ven los bazares, ¿no? Reporte de sintonía en el Tropic WhatsApp. Dice Melo, papá, puro caramelo. ¿Qué dicen los oyentes? Hola.
3: Buenos días, Tropicana. Súper excelente esos merengues. Buenísima esa mezcla.
0: Sí. Más reportes de sintonía en el Tropic WhatsApp. A ver qué nos dicen los oyentes. Hola.
4: ¡Ay! Buenos días, mi amor. Ay, no, me encanta como mi Bartolito mezcla. Ay, gracias, Orián, por permitirle dejarlo que mezcle. Ay, aquí en la peluquería de Carol G estamos activa con esas mezclas súper bonitas.
5: ¿Qué dice? Yo escucho, veo y comparto Tropicana, la más bacana, bacanísima, desde el Amarillito.
6: Muy buenos días, Tropicana, de aquí del barrio El Progreso. Excelente música, muy buena música.
0: Son los reportes de la gente, de los oyentes a esta hora.
7: Buenos días, Tropicana. Escucho, veo y comparto Tropicana. Uy, me acordé hace días como bailé con Bartolito en una discoteca, bien pegaditos.
0: Sí. Ayer, ¿no? A ver, ¿qué más se me reporta ahí en el WhatsApp de Tropicana? Hola.
8: Yo escucho, veo y comparto Tropicana, la más bacana. Que Dios los bendiga. Qué mezclas tan bonitas.
0: Bueno, tengo por ahí más reportes de la gente, los oyentes. Hola.
9: Papi, escuchando, viendo y compartiendo, ¿no?
0: Eso.
9: Melo, melo, melo. Súper, súper, súper elegante la música, única, pura vieja escuela. No cambies, no cambies.
0: Eso me gusta, papi, que esté activo, que esté feliz como la lombriz.
10: Buena, buena música, Tropicana de Ceci. Súbele, súbele.
0: Eso.
11: Buenos días, Tropicana. Estamos activos, activos acá en el taller de Alan y Liz Ángel. Y Bar La Palma, Urania Norte, Santander, la Tacita de Plata, Tropicana, la más bacana.
0: Bacanísima. Todo el reporte de los oyentes en el WhatsApp 320-91-27-897. Hola.
12: Yo veo, escucho y comparto Tropicana. Melo, melo, caramelo, esas mezclas. Me hizo recordar el tiempo de la guerra de Minitecas.
0: Uf, qué rico, ¿sí o no? Toda esa buena época, esa época bacana, este fin de semana que viene cargadito de todas aquellas canciones las cuales disfrutamos, las cuales bailamos. Esos merenguitos que uno decía, uy, no, no, no me suelte, no me suelte. Oyente de Tropicana de Chinacota, reportan la sintonía. Bueno, estoy recibiendo la llamada. Si me va a llamar, conteste, si no, no me llame, por favor.
13: Señor, que no nos haga perder el tiempo porque llaman y no contestan.
0: ¿Qué dicen los oyentes en el WhatsApp? Es más, ya nos dio. Ya no recibimos más llamadas, no más. A ver, ¿qué dicen los oyentes en el WhatsApp? Solo notica de voz, solo nota de voz. Nota de voz, notica de voz. A ver quién está por ahí. Hola.
14: Solo. La Tropicana, la más bacana. Estoy escuchando la emisora con los merengues. Sí. Regáleme una de 20 años de parranda.
0: Reporte de sintonía.
15: Yo veo, escucho y comparto Tropicana. Uno, excelente, excelente esas mezclas. Elegante, elegante. Aquí activos desde Servillaves, KSR. Activos.
0: Vayan preparando sus clasificados. Vamos a la zona de clasificados. 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
0: Hablemos de todo un poquito en este excelente viernes, en este arranque de fin de semana con Tropicana. 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

0: Me voy a los clasificados, me voy a los clasificados más efectivos a través de Tropicana, la más bacana, bacanísima. Vamos a la zona de clasificado, ¿les parece a los oyentes? Mire, Tropicana se solicita pintor o ayudante latonero para taller de latonería y pintura de carros. Dice que pueden llamar al 321-390-1900. Escucha bien, 321-390-1900.
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0: Clasificado, me ofrezco como pastelero por turnos o fijo, Tropicana. Llamar al 313-328-4827. 313-328-4827.
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0: Reporte de sintonía en el Tropi WhatsApp. Estoy vendiendo impresoras. Me pueden llamar, Tropicana, al 324-204-8086. Negociable, dice. 324-204-8086. Tropicana, buenos días. Vendo dos ciclas montañeras a buen precio por no usarlas. El que está interesado puede llamar al número 321-494-7432. 321-494-7432. Vendo casa, excelente ubicación en la urbanización Torcoroma y miniteca con luces profesionales.
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0: Dice que lo llamen, el que está vendiendo la casita en Torcoroma y la miniteca, al 314-352-3532. Llamen ya de una vez. 314-352-3532. Me reporta Fabián González del combo de Deprisa. Escuchamos Tropicana. ¿Qué más se me reporta? Hola, buenos días.
2: Yo escucho, veo y comparto Tropicana, la más bacana. Ivancho, un saludito ahí para mi hijo, Eri Maximiliano, quien está hoy de 6 añitos, cumpliendo 6 añitos de vida. Que mi Dios me lo bendiga, me lo cuide, me lo proteja, que para adelante, que cumpla muchos años más. Que lo amamos mucho, mucho, mucho, mucho.
0: Muchas gracias por escucharnos. 9:31, nuestros oyentes se reportan y aquí los escuchamos en el WhatsApp de Tropicana. También me escriben los oyentes, Tropicana, alquilo restaurante en el barrio La Merced, con, dice La Merced, con 4 años. Ya de estar funcionando, exitoso en el segundo piso. Pueden llamar al 314-4040-440. Repito, 314-4040-440. Si hay cumpleañeros también, los invito.

0: Salir al aire y saludar a ese compañero del día, a ese papá que quiere saludar a un hijo, ese hijo que quiere saludar a un papá, al abuelito, a un tío. No deje para mañana la llamada que puede hacer hoy y saludar a su ser querido. ¿Quién está de cumpleaños hoy? Cuéntenos.
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0: Llámenos en el 320-91-27-897. Vamos a ver, tenemos llamadas para cumpleaños. Tropicana, buenos días.
2: Buenos días, don Iván.
0: ¿Quién está de cumpleaños? Buenos días.
2: No, don Iván, yo le quería comentarle algo.
0: Cuéntame.
2: Le habla la Carol G.
0: Sí, cuéntame.
2: Lo que pasa es que el martes,
0: ¿sí?,
2: mi Bartolito está cumpliendo años.
0: No, no, no confunda, porque el martes cumpleaños hoy yo, Bartolo.
2: No,
0: otro día.
2: Yo sé que usted cumpleaños, mi Bartolito también.
0: ¿También? No, no, pero ese día no cumple, Bartolo cumple otro día.
2: No, mi Iván.
0: El martes cumplo soy yo, el Bartolo cumple otro día.
2: ¿Será que el señor me está diciendo mentira?
0: Yo creo que le está diciendo mentira, le está olvidando a don Bartolo. Toma que le dé las
2: a lo mejor o quiere que le festeje desde temprano.
0: Yo creo, sí. ¿Usted le va a festejar o qué?
2: Ay, obvio, mi amor. Este día la peluquería no la abro.
0: Un abrazo, Carol. Gracias por escucharnos.
2: Yo escucho, ven, compa. Son las mejores mis hijos.
0: Mire, me está preguntando por usted John Hernández. También dice John Hernández, salúdeme a la Carol G, dice.
2: Ay, un saludito, Bobby. Ay, vengo, me visita la peluquería.
0: 9:33, gracias por escucharnos. Ahí están los oyentes reportando la sintonía. Un feliz cumpleaños para la señora Omaira Buitrago. Vamos a ver quién más está por acá enviando sus mensajes y saludando a los cumpleañeros también en este día. Saludando a los tropicumpleañeros. Para felicitar, me dicen Tropicana, a Mayra, debe ser Mayra en Divi Jeans, de parte de sus compañeras. Felicitaciones. Dice Iwancho, yo estoy de cumpleaños, felicíteme porfa. Danixa Duarte en Divi Jeans. ¿Quién más está por ahí? Voy a recibir esta llamada, a ver quién está en la línea. Recibamos la llamada. Tropicana, buenos días. Aló, buenos días.
3: Aló.
0: ¿Con quién hablo? ¿Con quién hablo? No, me gané el combo de locas hoy. A ver, tengo por acá más oyentes a esta hora de la mañana aquí en el WhatsApp de Tropicana. ¿Quién está? Tropicana, buenos días.
4: Yo escucho, veo y comparto Tropicana, la más bacana, bacanísima.
0: Hola, mi vida, ¿con quién hablamos?
4: Con Gloria Gómez.
0: Glorita, bienvenida, qué lindo saludarte. Cuéntanos, ¿a quién vas a saludar, mi amor?
4: Voy a felicitar, hoy está de cumpleaños mi nuera Children Stephanie Rey García.
0: ¿Qué le vas a decir, mi amor?
4: Que mi Dios la bendiga y que siga siendo esa mujer bacanísima que es.
0: Ay, qué chévere. ¿Desde qué barrio nos escucha, mi Gloria?
4: Desde el barrio La Libertad. Ya estoy aquí en mi casa.
0: Qué lindo, qué chévere. ¿Por qué te gusta Tropicana?
4: Porque ayudan mucho a los peluditos, porque ayudan mucho a la gente necesitada y porque es la más bacana y porque hay dos, tres locutores, pero triple papacitos.
0: Vale, mi vida, Dios te bendiga. Feliz mañana.
4: Amén.
0: Ahí está el saludo de mis oyentes, de la gente hermosa que nos acompaña a esta hora. Los que están enviando mensajes en este momento en el Tropi WhatsApp y nos están llamando para felicitar hoy de cumpleaños a la niña Valerie, dice Juliet Vega Maldonado. En Ureña la felicita Yalexa. ¿Qué más está por ahí en la línea de Tropicana? Llámenos si quiere, llámenos y deje su saludito en este momento para poder atenderle la llamada. Si nos va a llamar, llámenos de una vez y le atendemos la llamadita de una vez. ¿Listo? Vamos a ver quién está por acá. Tropicana, buenos días.
5: Muy buenos días, Ivancito.
0: ¿Con quién hablamos?
5: Con Gladys.
0: Gladys, ¿de qué barrio?
5: De aquí, del Progreso.
0: Qué lindo. ¿Cómo está el Progreso? ¿Bien?
5: Excelente.
0: Qué bien, mi amor. Cuéntanos, ¿a quién vas a saludar?
5: Amor, para saludar a mi hermana, Ángela Andreina Rodríguez.
0: Sí.
5: Que está hoy de cumpleaños. Que toda su familia la quiere mucho. Que deseamos que tenga muchísimos años más de vida.
0: Sí.
5: Que le deseo todo lo mejor.
0: Qué lindo, qué chévere. ¿Qué más le quiere decir?
5: Que la quiero mucho.
0: ¿Y por qué te gusta escuchar Tropicana?
5: Ay, no, excelente. Tropicana me parece la emisora bacanísima, muy buena. Excelente locutores. Sobre todo usted, me encanta usted.
0: Gracias, mi amor. Dios te bendiga. Feliz.

0: Y mañana.
1: Bueno, listo, hasta luego.
0: Reporte de los oyentes en el Tropi WhatsApp. Gracias a nuestra amable audiencia que a esta hora nos escucha, nos acompaña, nos sigue llamando. Aquí estamos atendiendo a los oyentes en el 320-9127-897 de Tropicana. Qué lindo escuchar la voz de nuestros oyentes, de la gente que está activa a esta hora, a las 9 de la mañana con 37 minutos. Sigo atendiendo a más oyentes. Los que quieran salir, bueno, vamos a recibir otra llamadita para felicitar al Benix en Villa del Rosario. Me dicen, Tropicana, buenos días. Tengo más llamadas. Tropicana, buenos días. ¿Con quién hablamos? ¿Sí? ¿Con quién hablamos?
2: Tropicana, buenos días.
0: Buenos días. ¿Con quién hablamos?
2: Con Adrián.
0: Adrián, cuéntanos, ¿a quién vas a saludar?
2: Tengo miedo, llegué tarde a mi trabajo y me van a despedir.
0: Bueno, un abrazo para ti, gracias por escucharnos. Ahí están los niños también escuchando Tropicana y el reporte de sintonía de los oyentes que nos siguen acompañando. La buena música de Tropicana. Más adelante vuelvo con más canciones, más saluditos y mucha información. Aquí está don Jason Jiménez. ¡Tropicana!

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1: 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Ya son las 9 de la mañana con 50 minutos.

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2: En Tropicana, 9:52 minutos.
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3: Son las 10 de la mañana. 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
3: Así es, en Tropicana, 10:45 minutos.
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2: 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En Tropicana son las...
3: En Tropicana, 10:47 minutos.
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3: En Tropicana la más bacana, 10:48 minutos.
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papo. Yo sé que estás en el cielo junto a Dios. Te quiero mucho, hermano. Y como eras alegría, alegría te voy a dar. Esto es para ti. ¡Mambo!

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0: amor. ¿Le gustó? ¿Le gustó? Muchas gracias, lo llevo en el corazón.
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7: 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En Tropicana son las...
0: En Tropicana, 11:48 minutos, 11:48.
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0: Así es, en Tropicana 11:48 minutos, en Tropicana.
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0: Son las 12 del mediodía. 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
0: 12:55 minutos.
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8: Es la una de la tarde. 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
0: Unas 50 minutos en Tropicana.
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son las 2 de la tarde. 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
1: Feliz tarde, qué rico estar con todos ustedes. Fin de semana con Tropicana, la más bacana, bacanísima. Vamos con Son Caliche, con Herculito. Todos sus mensajes al 320-9127-897.

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3: Mi abuelo perdió la herencia, pero le metió 11 a mi abuelita, papito, y dígalo.

0: tener
1: pie. Pero las monas mienten. 2:25 minutos, estamos de fin de semana con Tropicana, la más bacana, bacanísima. Mañana gran partido entre Francia e Inglaterra. ¿Quién cree usted que se va a quedar con el tercer lugar? ¿A quién le conviene? Y el domingo, la gran final España-Argentina. Todo lo que suceda en esos partidos lo van a conocer aquí en los 89.7 Tropicana. La emisora tan diferente que ayuda a los peluditos y a la gente. Saludos para quien está ahora, quienes están conectados con nosotros. Saludos para Vanessa. Saludos para el gran Jairo Benavides. Pedro Jaime. En la rebuena, ¿quién más? ¿Quién falta por agregarlo a nuestro WhatsApp? Escriba nombre y apellido y de una lo agregamos. Nos vamos con algo de salsa. Aquí está la sabrosura. Tu amante, tu amigo. En las tardes yo escucho... ¡Flo!

0: de la música quiere ya radicarse en México, que a un tiempo en México vuelve a Colombia, así sucesivamente. Y muy amigo de Maluma. Son las 2 de la tarde, 40 minutos. 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Saludos para quien a esta hora. ¿Quién falta por saludar, por nombrar? ¿Cuál es el taller más bacano? ¿Dónde está el combo bacano y chévere de Tropicana? ¿Dónde? 320-9127-897.
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Los primeros pinitos de Pipe Bueno, recostada en la cama. Andrés Felipe Giraldo Bueno, recostada. Conocido como Pipe Bueno, es caleño, tiene 34 años. Necesita. Su pareja llamada Luisa Fernanda W. Le ha ido bastante bien. Que sueñe en su almohada. Ama. Porque ella necesita estar en Colombia, pero por razones de...

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2: 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FENAVI FONAP, son las 2 de la tarde, 51 minutos. 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
1: Yo escucho, veo y comparto Tropicana, la más bacana, bacanísima, 89.7. Gracias por estar siempre conectados con nosotros. Nos sentimos felices y contentos. 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De verdad que vale la pena. Además de eso, oyentes Tropicana, ustedes tienen que estar muy pendientes de todo lo que se viene, porque es que ese tercer lugar entre Francia e Inglaterra, impresionante, y después España-Argentina por ser el campeón del mundo, la jugada es estar con Tropicana. 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
8: Son las 4 de la tarde. 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

0: Estamos de fin de semana con Tropicana Diomedes Díaz. Me acompañó la suerte. ¿De dónde reporta sintonía? Todos sus mensajes al 320-91-27897. ¿Dónde es el parche más bacano? Gracias por estar siempre conectados con nosotros. La más bacana es Tropicana.
1: Yo escucho y veo y comparto Tropicana, Alex. Y Dios me lo bendiga. San Jerónimo presente.
0: Gracias, mi vida. ¿Qué dicen por acá?
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0: De por acá, feliz cumpleaños para Orlando.
3: Como cuando se acerca la fiesta
0: en mi pueblo. No dejan apellido ni nada más. Todos sus mensajes, 320-91-27-897. Saludos para el taller Samar, que está conectadísimo con Tropicana. Beatriz, ¿de qué barrio? Chila también está reportadísima con nosotros. La más bacana es Tropicana. ¿Qué tal si nos vamos con algo de que huele a fin de semana? Aquí está Manduco. Báilame la suavecita. ¡Opa!

0: clásicos a esta hora aquí en Tropicana, la más bacana, bacanísima. Los Chiches con Tierra Mala. 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
1: Tropicana, Tropicana, que viva el Federico, hoy es viernes.
0: ¡Opa!
2: Tropicana, muy buenas tardes, que Dios bendiga, Tropicana, Tropicana. Por favor, para felicitar al señor Alfonso Uribe Beltrán, en el barrio María Espina Pérez, que está de cumpleaños, por favor. De parte de su esposa, sus hijos, sus nietos y sus hermanos, toda la familia, que el Señor me lo bendiga, que siga cumpliendo muchos años más. Gracias, Tropicana.
0: Con gusto.
2: Dios los bendiga.
0: Dice por acá, feliz cumpleaños a Esteban, desde Estilo Xiaomi. Vale, feliz cumpleaños. Vamos con algo de tecnomerengue. Aquí están los melódicos. Son las 4:24 minutos. 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
1: 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Fantástica Día 1700, Paisita Día 5200, Chontico 9719, Samán 9934, Cafeterito Día 6934, Dorado Mañana 5466 y Antioquiñita Mañana 5619. 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
4: 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Son las 4 de la tarde 50. 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
4: 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En Tropicana, 4 de la tarde, 51.
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2: 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En Tropicana son las
4: 4:51.
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4: 4 de la tarde, 52 minutos, a nombre de Cheviplan.
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12: Son las 5 de la tarde. 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

Yo escucho, veo y comparto Tropicana, la más bacana, bacanísima. Fin de semana. Adiós. Fin de semana con Tropicana. Gracias por estar siempre conectados con nosotros. Y los invitamos a que nos sigan en redes sociales. A que la familia cada día sea más grande. Gracias por ustedes. Siempre esperar que sea a las 5 de la tarde y comenzar a enviarnos me gustas en nuestras redes sociales, a escribirnos también a través del WhatsApp. Eso nos pone felices cada día más y más y más. Y la familia se va creciendo poco a poco. ¡Ey! Para ustedes, sí. Por favor, no sufra de envidia ni hable mal de nadie. La envidia es un sentimiento que no le quita nada a la otra persona, pero sí le roba la paz a quien la siente. Mientras algunos disfrutan sus logros, quien vive comparándose pasa la vida amargado, deseando lo que otros tienen en lugar de agradecer por lo que Dios le ha dado. Y hablar mal de los demás, pues tampoco nos hace mejores. Criticar, difamar o levantar rumores pueden destruir la reputación de una persona en pocos minutos, pero también revela el tipo de corazón que estamos cultivando. Si alguien progresa, alégrate por él. Si alguien triunfa, felicítalo. El éxito de otra persona no disminuye las posibilidades que Dios tiene preparadas para cada uno de ustedes, oyentes Tropicana. Recuerda que cada uno vive una historia diferente. Tú no conoces las lágrimas, los sacrificios, ni las luchas que hubo detrás de ese logro que hoy están celebrando. Dedica más tiempo a construir tu vida que a criticar a los demás. Habla palabras que animen, no que destruyan. Bendice en lugar de maldecir. Agradece en lugar de envidiar. Porque un corazón lleno de gratitud no tiene espacio para la envidia. Y una boca que honra a Papito Dios no encuentra alegría en hablar mal del prójimo. Desde ya, feliz fin de semana. Dios les bendiga. Sigan conectados con la emisora más bacana Tropicana. Yo creo en Dios y le creo a Dios. Y si usted cree en Dios y le cree a Dios, donde quiera que se encuentre, di amén, amén, amén. Tropicana, la emisora de Papito Dios.

Ella es Arelis Henao, dos cosas. 5:16 minutos. Yo escucho, veo y comparto Tropicana, la más bacana, bacanísima. 89.7. Y de esta canción, nos vamos con una que se convirtió ya en clásico. Aquí es el binomio. Hoy me di cuenta. Todos sus mensajes al 320-91-27-89-7. Saludo para todos nuestros amigos del comercio. Ahí reportando sintonía a la zona franca, zona industrial. A nuestros amigos del barrio Aeropuerto. Siempre conectados con Tropicana.

0: letra muy sentida. Mi última despedida. 5:35. Estamos de fin de semana con Tropicana, la más bacana, bacanísima.
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0: Nos vamos de clásicos, quizá la decisión vallenata, la huella de tu amor. 5:35.
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0: 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En Tropicana 547.
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6: 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En Tropicana son las
1: 6:54 minutos a nombre de Pintulán.
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